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1: 8:04. Buenas noches. Me encanta saludarlos en esta noche de lunes festivo en A Que No Me Duermo para toda Colombia por Tropicana, la más bacana, bacanísima. Bienvenidos, póngase cómodos. Ya abrimos la casa, abrimos puertas para que usted se sitúe en nuestros sillones, para que usted se ponga cómodo, traiga algo de tomar y disfrute del show de esta noche, que vamos a tener un show genial. Y estoy seguro que muchos de los temas de los que vamos a hablar, pues hombre, muy seguramente a usted le ha pasado, los ha vivido y va a poder opinar, ¿vale? Así que bienvenido, mi nombre es Freddy de Producer, como siempre, aquí estamos, toda la titular, todos los que hacemos A Que No Me Duermo de Tropicana. Caballito, muy buenas noches, bienvenido a Tropicana. Mi querido caballo, caballito, bueno, voy a mirar si es la conexión de pronto que está ahí, algo debe haber pasado porque caballito no responde por ahí, pero bueno, ya en minutos nos vamos a estar conectando con él, así que ustedes tranquilos, pónganse cómodos, disfruten de este programa. Mi querida Karina Uribe, que es la mamacita de este programa.

0: Ma bienvenida, buenas noches, ¿cómo vamos?
1: Buenas, buenas. ¿Qué más? ¿Cómo le va? ¿Cómo vas, Frediciño? Un caballito, oyentes de Tropicana, ¿cómo están?
0: Muy bien, me encanta ese habladito sensual que pones. Me fascina. No. Yo creo que más de uno se despierta hasta ahora y dice, uy, esa voz de Karina no me deja.
1: Que se vayan despertando, pues, porque a esta hora vamos a poder, es bueno en a que no me duermo.
0: Uy, qué rico que uno lo. Yo siempre he dicho, qué delicia que a que uno lo despierten así. Y nosotros no lo dejamos dormir durante 4 horitas, donde vamos a tener este show hoy para cada uno de ustedes, para cada uno de los que se conecta y cada uno de los que arranca la semana, hoy con lunes festivo, hoy pasándola rico, 18 de mayo, ya esta vaina se va volando, ya vamos para mitad de este 2026.
1: ¿En qué momento?
0: Cierto.
1: ¿En qué momento pasó tanto tiempo? No, qué rabia.
0: Esta vaina, Cari, pregunta de una vez, ¿usted ha hablado con el caballo? ¿Usted ha hablado con el caballo?
1: No.
0: No, ni idea.
1: ¿Por qué?
0: No, es que lo tengo aquí abierto y no me sale. Caballito.
1: No, caballo. No.
0: A usted le llega perfecta la señal allá, ¿cierto? Sí.
1: Sí, pero tampoco lo noto. Caballo.
0: Bueno, pues ahí no ha llegado el caballo, pero le vamos dando la bienvenida. Y empezamos toda la transmisión a través de nuestras plataformas digitales, a través de YouTube, para que se conecten, a través de Facebook, de TikTok, en nuestro pues live que hacemos siempre. Pero me extraña y estoy preocupado por mi compadre el caballo, porque nunca se ha desconectado ya que no me duermo y siempre está ahí muy pendiente. Pero si usted me dice que no sabe nada de él.
1: Nada, esperemos que se conecten mientras que se reporten todos los oyentes, los que se encuentran en el norte, en el sur, los que se encuentran en el occidente de Colombia, los que están por allá lejos en otros lados del mundo. Ya saben, 301-7422-989.
0: ¿Cómo es? Repítalo, por favor.
1: 301-7422-989.
0: Me llegó una duda a la cabeza. Caballo sabe que hoy hay programa, ¿cierto? Sí.
1: Ustedes le mandaron el correo a él. Yo hablé
0: con él el viernes. Y yo le dije, caballito, vamos a hacer programa de una forma normal. Conéctese a las 8 de la noche porque aquí vamos a estar. Pero
1: pues
0: me preocupa de forma. Pues hombre, no podemos arrancar el programa así tampoco sin saber del caballo, porque él tenía
1: pero
0: que estar
1: marcale,
0: aquí.
1: Marcale.
0: Pues vamos a marcarle, pero
1: que
0: no me parece.
1: Caballo.
0: No me parece porque no, yo hablé con él y él me dijo, listo, vamos para esa, no sé qué. Sí, yo hablé con él y nos conectamos. Será viejo Ronald con las buenas noches también, que está por ahí conectado con nosotros. Bienvenido a Que No Me Duermo de Tropicana. ¿Le podemos marcar al caballito a ver si sabemos algo de la existencia del caballo? Me preocupa, estoy preocupado porque habíamos tenido una reunión después de la super broma que me hizo Karina la semana pasada.
1: Hablemos más de eso, ¿sí?
0: ¿Cómo se iba a llevar a cabo este programa? Y que por favor la puntualidad y me preocupa.
1: Vea, dicen por acá, Tropicana, buenas noches, feliz noche, un abracito. Hola, saludos, ¿cómo están desde Chile? Que repitan el número 301-7422-989. Listo.
0: Caballito, pues. Hágame un favor, usted puede contestar el celular. Hágame un favor, es que le estoy enviando mensajes y no me responde, entonces. No sé si de pronto está preocupado.
1: Venga,
0: o pasó algo.
1: ¿Le pasó algo?
0: Sí. Entonces,
1: ¿El en qué se va para la emisora?
0: Él tiene la moto y todo. Y él vive muy cerca de la emisora, de hecho. Él vive muy cerca porque me ha dicho.
1: Algo.
0: Pero me preocupa, viejo Ronald. No. Si podemos hacerle una llamadita al caballo, porque yo hablé con él, Karina. Yo hablé con él el día. Ah, pues cuando tuvimos la reunión de todo lo
1: por
0: que
1: eso.
0: Pasó con la broma y.
1: Ajá.
0: Y yo hablé con ustedes y les dejé los puntos claros de lo que había que pasar y. No, es que hasta donde quedamos, no, perfecto, mi hermano, no sé qué, acá. Nos vemos el lunes y vamos a estar ahí conectados, pero pues me preocupa.
1: Le voy a escribir también a ver si de pronto me responde, no venga, apenas le haya pasado algo.
0: Me preocupa porque él siempre está muy puntual y él es de los que me escribe antes, arrancando 15 o 20 minutos antes del programa
1: joda,
0: y me dice...
1: ¡Joda! Mínimo, me voy por ahí, quién sabe a dónde.
0: No, le creo.
1: Mentiras, voy a estar ahí
0: no
1: conectado y está esperando que pisen.
0: No,
1: pise, pise Freddy a ver.
0: No, pero ya, ahí él está conectado. Vea,
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1: ¡Caballo!
0: Y él está ahí. Caballito está por ahí. No. Entonces sería bueno... Pues llamarlo porque me preocupa, si sabía que tenía que estar aquí a las 8 de
1: caballo,
0: la noche.
1: ¡Caballo, corazón de melón!
0: Entonces, pues viejo Ronald, si le podemos hacer una videollamadita ahí, chévere. Pues para saber, ni es que ni quiero llamada, quiero una videollamada.
1: Pero me estoy preocupando.
0: Porque si no es por contesta. Videollamada, ¿no contesta?
3: No contesta.
0: Caballito, pero es que está raro porque yo
1: que
0: le mandé
1: debe estar con la tía. Silvio dice, debe estar con la tía. Ah,
0: Porque raro. Pues
1: sí, y no quedamos con el número de la tía.
0: ¿Será que se le olvidó porque hoy es festivo? No creo. No creo porque yo le dije, esta semana vamos normal a partir de las 8 de la noche, caballito. Así que, pues, pendí. Y él me dijo, sí, hermano, firme. Dios, pero... Pues lo mismo que me dijiste tú, Karina. Así. Nos vemos.
1: Mentira,
0: nos...
1: ¿sabe qué me pasaba a mí?
0: ¿Qué?
1: Eso es como en el colegio. Yo empacaba el martes el uniforme del lunes.
0: Sí.
1: Y empacaba los cuadernos del lunes. ¿Qué
0: le pudo haber pasado al caballo? No, me preocupo. Venga, pues ya estoy preocupado porque...
1: Espéreme, le marco.
0: Márquele a ver, sí, de pronto ahí.
1: Voy a marcar por acá. Espéreme, yo le marco por acá. Que acá sí nos tiene que contestar más rápido.
0: Bueno, mientras usted le va marcando por ahí, yo quiero saludar a toda la gente que está en Tropicana Colombia a través de TikTok para que nos ayude, por favor, a compartir. Ayúdenos a compartir para llegarle a mucha más gente y dele mucho tac-tac ahí a la pantallita, mucho like a la pantalla también para que sus mensajes y todo lo que usted escriba pues sea más relevante y lo podamos ver.
1: Ya le estoy marcando. Acaban los cuadernos del lunes. Ay. Espere.
0: Uy, Dios mío, pero que eso no hay. Jamie, ¿cómo vas? Saludito que está ahí conectando.
1: Espere.
0: ¿Será que no sabe? No, él sabía que el festivo íbamos a hacer programa. Él lo tenía muy, muy claro.
1: Que alguien le conteste. Ah, no. ¿Qué le pasó acá? Aló.
0: No, ya me preocupé. Ya me preocupé porque los mensajes tampoco los responde.
1: O botaría el celular. No, de verdad, ya.
0: ¿Será que se le perdió el celular? Pero igual si se le hubiera perdido el celular, pues igual se conecta
3: sistema
0: acá y llega a problema.
3: Sistema correo de voz.
1: Ay, no, para
0: caballo. Si alguien en Barranquilla me está escuchando, que por favor me den señales del caballito.
1: Venga, y si llamamos a un compañero.
0: Pero será, o sea... Es que ya es escalar a otros niveles y hoy lunes festivo a las 8 de la noche, pues cualquiera se preocupa. No, espere. Pero tampoco hagamos una alarma de todo esto porque no.
1: Bueno.
0: No sabemos y estamos en suposiciones de que le ha pasado algo, pero pues yo no creo.
1: Que el caballo allá con su yegua. ¡John!
0: Freddy, llame a la tía, de pronto ella da razón del caballo. Pero es que está preocupante, caballo, o sea. Dios mío.
1: Pero venga, le aparece ahí como conectado.
0: Sí, pues aparece. Es que...
1: A ver, volvamos a marcar.
0: A ver, es que no sé. ¿Ronald le puede marcar ahí por videollamada? ¿Pere?
4: Le estoy marcando, pero no contesta.
0: Ve, tan raro. ¿Será que de verdad botó el celular o algo? Pero es raro porque él siempre llega a programa, llega muy puntual, llega con toda la actitud. Y esto me preocupa porque lo hablamos la semana pasada. Después de la broma que hicimos, hicimos una reunión de pronto para los que están conectados
1: por acá.
0: En A Que No Me Duermo, saben que yo estaba muy ofuscado respecto a eso. Hablamos del programa, dijimos, por favor, tomemos esto en serio.
1: Que el lunes, que no sé qué.
0: Que el lunes nos vemos, arrancamos el programa de una forma totalmente normal. Un saludito para todos los tropiamarillitos que estén ahí conectados, los conductores de la noche. Espero que les haya ido muy bien este fin de semana, que era quincena.
1: De nuevo, ¿lo llamo o lo llama Ronald?
0: ¿Quién lo llama?
4: Tú. Bueno, llámenlo ustedes.
0: A ver...
1: Voy a intentar.
0: A ver, intenté ahí llamarlo, Cari, a ver si nos podemos comunicar con él. Estoy preocupado por mi hermano.
5: Preocupado. ¿Aló? Por mi hermana.
4: ¡Uy! ¡Apareció!
0: Ay, no. ¡Apareció! ¿Aló?
1: ¡Caballito!
5: ¡Aló, sí!
1: No.
0: ¡Aló, caballo!
5: ¿Con quién?
0: Caballo, habla con Freddy.
1: Es que ¿con quién?
0: ¿Cómo hay que con
1: caballo?
0: ¿Quién? Caballo, usted debería estar a las 8 de la noche.
5: ¿Con quién hablo?
0: Habla caballo, con venga, Freddy, ¿me escucha? ¿Me escucha?
5: ¿Con quién hablo, Karina?
1: Sí, Mor, le estoy llamando desde acá, desde la
5: emisora. Oye, Mor.
1: ¿Dónde está?
5: Ah, ¿cómo está la vaina, mami? ¿Qué andas haciendo por ahí?
1: Caballo, ¿usted dónde está?
0: Caballo, ¿usted me escucha?
5: ¿Qué, dónde estoy?
0: Cari, caballo, ¿me escucha? ¿Aló? Caballo,
5: oye,
0: ¿me escucha?
5: Oye, que se pierde la señal aquí, ¿dónde estoy? Karina, ¿dónde estás metida? Llega.
0: ¿Cómo hay que llega?
4: Él no está.
0: Karina.
1: Caballo.
0: Sube. Él no está porque porque hay música.
5: La fría. Pásamela ahí, ve. Llega. Aló.
1: Pero,
5: ah, Karina, ¿qué onda? Ya está en Medellín otra vez, ¿qué?
0: Pero espere. Karina, caballo, ¿me escucha? Caballo.
1: Ya, ya está, le está escuchando. Caballo.
0: Caballo, ¿me está escuchando,
5: aquí
0: caballo?
5: Estoy, estás en Medellín otra vez. Yo estoy por ahí que estás en Bogotá.
0: Pero, caballo.
1: Caballo, vení. No, no, ponete serio, de verdad que ya estamos preocupados. ¿Dónde anda?
0: ¿Usted me está escuchando, caballo?
5: Estoy acá con unos amigos, en una discoteca que me invitaron, entonces de inauguración.
0: ¿Caballo? ¿Cómo así que una discoteca, que... caballo?
5: ¿Dónde está tú?
0: Caballo.
1: Pero se fue para una discoteca y no invitó, ¿no? Así está muy maluca la vaina.
5: A mí, llega, todo bien, sé que eso va.
1: No,
5: sé que
1: no, no, no,
5: pero, Medellín, Colombia. No,
0: pero espere un momento, caballo. ¿Usted me escucha, caballo? Caballo, ¿me está escuchando? No, es que no me escucha.
1: Sí.
0: No, el caballo no me escucha.
5: Ese es Freddy.
0: Sí, yo le estoy hablando.
1: Mire,
0: ese es Freddy.
1: Está escuchando.
0: Venga, hágame un favor. ¿Usted dónde está? Que estamos en programa.
5: ¿Cómo así que programa? Me está mamando
0: gallo. No, no, ¿cuál mamando gallo? Yo hablé con
5: unos amigos.
0: No, espere un momento. No. No, espere un momento porque yo hablé con usted el viernes y yo le dije que íbamos a hacer programa el lunes.
1: Caballito.
0: ¿Cómo hacía?
5: Caballito.
0: No, hermano. No. ¿Dónde está?
5: ¿Qué pasó?
0: No, ¿cómo así que qué pasó?
5: Usted me está mamando gallo, me está llamando para mamar gallo.
0: No, señor.
5: Se está metiendo la fría, ¿qué?
1: Caballito, venga, sálgase un momentico de ahí para que nos escuche bien, que yo te estoy escuchando como todo raro.
5: Ey, espérate, ya vengo. Espérate ahí.
0: Me da rabia porque yo hablé con ustedes el viernes.
1: Nos colgó.
0: Karina, yo hablé con todos ustedes después de lo que pasó la semana pasada.
1: ¿Pero qué tiene?
0: Y me da mucha rabia porque quedamos en que el lunes nos encontrábamos a las 8 de la noche muy puntuales y veo que ustedes esto lo toman de recorrido.
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1: Espere un momentico, caballito.
0: No, es que no es cálmese, yo hablé con él, que había programa normal.
5: Pero suéltame el diomedazo ahí, hombre.
0: Caballo, hágame el favor. Tómese un suero o algo y vaya para la emisora, por favor.
1: Venga, caballito.
0: ¿Está lejos de la emisora?
1: Amor, pero venga, a usted le mandaron de verdad el correo que hoy también, o sea, hoy es festivo.
0: Pero es que yo hablé con él, ¿cuál correo?
5: Pero domingo, que vamos a hacer programa hoy.
0: ¿Cuál domingo? Hoy es lunes. ¿Cuál domingo? Despierte, señor.
5: ¿Cómo?
0: Hoy es lunes. Hoy es lunes. Y va el programa de lunes a jueves. Oiga, no.
1: Lo más bacano, Freddy, es que yo siento que el caballito tiene la energía que todos quisiéramos tener hoy.
0: Caballito,
1: ¿qué culpa tiene el lunes de que no se ha dado?
5: Ahora va a cantar un amigo, un panita. Canta vallenato, pero sabroso.
0: ¿Qué
5: sabroso,
0: vallenato? Hágame el favor y se va para la emisora.
5: Está la vaina chévere.
0: Hágame el favor y se va para la emisora que necesitamos hablar. Hablamos la semana pasada de lo que iba a hacer este programa. Y
5: pero
0: veo que
5: no entiendo si hoy es domingo, bueno.
0: Hoy es lunes, señor. Hoy es lunes y al parecer usted está tomando trago. Y déjeme decirle que si entra Caracol tomando trago va a tener un problema tremendo.
1: Caballito, amor.
5: Es que yo estoy tomando es porque yo sé que no hay camello, no hay nada.
0: No, amigo. Amigo, no había camello.
1: ¿Qué, amigo? No le diga amigo.
0: No había camello ayer. Hoy sí hay que camellar.
1: Él no, ¿vale? Es un camello, él es un caballito.
0: Y déjeme decirle que si usted entra a Caracol.
5: Entonces, ¿qué pasó ahí? Si me está mamando gallo, barro.
0: No,
5: pero si me toca yo frente al corte, ¿cuál es el problema? Yo me voy así para la lechona, ¿cuál es el problema?
0: No, listo, no hay problema, si no quiere ir, no vaya, no hay ningún problema. Yo mañana reporto todo, después de lo que hablamos, después de todo lo que nos comprometimos la semana pasada, y dijimos, no más, vamos a tomar esto en serio. Y entonces Karina, se le olvidó que hoy es lunes.
1: No, se le olvidó, tranquilo, bájese un momentico de esa nube,
0: espere.
1: Primero hablemos con él, ¿cómo?
0: No, pero ¿cómo? ¿Qué tenemos que hablar? ¿Cómo tenemos que hablar? Si está rumbeando, a mí no me interesa que se le haya olvidado. Por eso le estoy diciendo,
1: caballito.
0: Váyase ya mismo a la emisora que hay programa.
1: Espere,
0: y si
1: Freddy,
0: tiene
1: cálmese,
0: que hacer programa.
1: Cálmese un momentico.
0: Espere.
1: Caballito.
0: Lo que yo estoy viendo aquí es que está en videollamada.
4: Sí, señor.
0: ¿Y lo puedo colocar aquí en audio?
6: ¡Ay!
0: ¿Qué es eso? Señor, está saliendo.
6: ¿Qué? Tíralo ahí. ¿La botella dónde está?
0: Señor, está saliendo de una discoteca. Oiga, caballo, de verdad. Mire cómo está usted.
1: Ay, pero muy lindo.
0: No, usted le parece, a usted le parece que así debe hacer un programa que no. O sea, nosotros tenemos que ser ni, o sea, sus papás, tenemos que ser sus
1: no,
0: papás.
1: No, pero Freddy,
0: y ponernos
1: Freddy,
0: en la tarea de
1: irnos. Donde no hay, primero tenemos que saber qué
0: pero
1: pasó,
0: ¿qué vamos
1: dónde
0: a
1: estaba,
0: saber?
1: Con quién estaba.
0: Pero espere un momento.

0: momento que vamos a saber, Karina, si lo estoy
1: puede
0: viendo.
1: Puede que esté, puede que haya estado en un cubrimiento de la actividad.
0: Hágame un favor, toda Colombia. Y váyase de una vez a Tropicana, Colombia, y me hagan el favor el estado deplorable en que está el señor.
1: Dice que deplorable.
0: Y los que están en YouTube.
1: Pero yo no lo veo tan mal.
0: ¿Cómo que no? Mire esa cara que tiene. Tiene no, los ojos entre
1: él. No, yo no lo veo mal.
0: Está borracho.
1: Antes tiene la actitud que todos querríamos tener hoy un
0: está
1: lunes.
0: Borracho. ¿Verdad? Tiene labial. Hágame el favor, hablamos la semana pasada de esto. No. O sea, no, entonces yo estoy pintado en la pared cuando hablo con ustedes, ¿o qué?
1: Pero como, pero Freddy, vea, usted no es el jefe, relájese un poquito.
0: ¿Cómo que no? Sí, señora. Yo soy el jefe.
1: Usted no es el jefe de nadie.
0: A mí me dieron este programa y me dieron Freddy en cargas.
2: Cualquier persona se equivoca, joda, está bien, me tocó a mí, pero ¿cuál es el
1: sí.
2: problema? Yo no le veo
1: caballito, venga.
2: O sea, si me toca camello, yo camello, ¿cuál es el problema?
0: Hermano, usted tiene la cara como si estuviera en una feria de labiales. ¿Usted se ha visto un espejo?
1: No. Muy lindo, yo le hubiera dado uno así también, vea.
0: No, háganme el favor, respetan esto.
1: Pero respetan que Freddy, relájese.
0: ¿Pero cómo que no,
1: no
0: van a respetar?
1: Yo
0: mire.
1: No conozco a nadie más aburrido que Freddy.
0: ¿Cuál aburrido?
1: Aburrido, o sea, aguafiestas, armachón.
0: Tuve un fin de semana
1: no,
0: que ustedes no se imaginan de mil vainas.
1: Déjenlo respirar,
0: no,
1: que al menos
0: Karina,
1: explique.
0: No, esto no tiene explicación alguna.
1: Déjelo, ¿cómo que no tiene explicación? Déjelo, no sabemos el contexto.
0: Oiga, estamos,
1: déjelo un momentito.
0: No, estamos en un programa, Karina. Estamos mira en un programa y esto es serio.
1: Caballo, espere, Freddy, silencio. Caballito, mi amor, venga, yo le veo el cuello, venga.
0: No, caballito, hágame el favor.
3: No, pero.
0: Hágame el favor y se va para el programa. Oiga, hermano, usted, hágame el favor y se va para la emisora y hace programa con nosotros. Y me importa un carajo si está en su fiestera y en su vaina y que sea Barranque. A mí no me importa
1: no,
0: eso.
1: No.
0: Hágame el favor, vea, se va para el programa y pone
1: oiga,
0: la cara como
1: ¿qué
0: debe
1: culpa
0: ser.
1: Culpa tiene el no, lunes de no ser sábado.
0: No, caballito. Karina, no, ¿cómo tiene que celebrar esto? Hágame el favor.
1: No. Y se altera oiga, y todo, Freddy. Freddy, no, usted no es el jefe, amor.
0: Pero ¿cómo que no? Vea, ¿quiere ver que si soy el jefe? Hable. Me parece muy bien, Karina. ¿Ve que si soy el jefe? Ahí puede hablar. Caballo, ¿usted dónde está?
3: Papi, estoy aquí donde unos amigos que están de inauguración de una discoteca.
0: Hermano, hoy es lunes. Usted no tiene nada que estar haciendo por allá. Hágame el favor y se va para el programa.
1: Freddy.
3: Sí, pues no, bueno, dale, todo bien.
0: Yo, por eso, usted es mi hermano y yo lo quiero mucho.
1: Sinceramente,
3: se me fueron las de caminar, no pensé que voy a ir al programa, pero
0: pues sí,
3: bien.
0: Pero si
1: caballo,
0: usted quiere ir a celebrar,
1: cuélguele.
0: Vea, a partir de mañana podemos hablar aquí con todas las directivas que puede ir
1: voy
0: a celebrar todas las noches.
3: No, igual no es necesario, ustedes saben que yo soy un mal camellador.
0: Hermano,
3: yo te repito, yo no pensé.
0: Por eso, pero es que yo pensé
3: que le había problema.
1: Lo voy a llamar yo.
0: Yo pensé que usted. Que le había pasado algo o alguna cosa, hermano, pero
1: no.
0: el estado, y además está apareciendo en
1: y
0: las
1: me
0: redes
1: mutearon,
0: sociales
1: me
0: así.
1: Mutearon. ¿Cómo que me mutearon? ¡Conteste, caballo!
0: No, y así todo el mundo se me venga encima, a mí no me importa, pero yo tengo que responder por esto. Y todos quedamos que hoy a las 8, de la noche. Ahí está que grita Karina, casi hace un momento.
1: Que desmuteme, ¿cómo me tiene muteado a mí? Oiga,
2: vamos a
1: hacer
2: algo,
1: Caballo, contésteme a mí. Caballo,
0: no, ya colgó, Karina, eso no es de celebrar. ¿O se le parece que es de celebrar? Entonces yo me voy aquí, traigo unas viejas y vengo y monto una discoteca acá y lo hago.
4: Uy, sí,
1: dígame la verdad.
0: Y usted también ahí siguiendo la pendejada, Ronald. No, hombre.
2: Yo tengo descanso y me vine para un amigo.
1: Ajá.
2: Y ya se me entiende. Pero
1: sí,
2: yo no sabía,
0: eso parece la llamada
1: entiendo.
0: De cuando
1: mor,
0: lo regañan uno en el trabajo y se va uno a llamar a la novia.
1: Yo sí le entiendo. Freddy se cree el jefe y por eso está jodiendo.
0: No, es que nada que ver. No, nada. Aquí no vienen a pasarse
1: sábado
0: por la galleta.
1: Relájese, listo.
0: No.
1: A ver, pero venga, entonces, venga, dígame la verdad. ¿Usted dónde estaba entonces metido que le dieron un montón de picos? Ya usted fue al baño y se vio.
2: No, en una discoteca de unos amigos.
0: Hágame el favor, oiga caballo, sí. Si me está escuchando que no sé.
2: Sí.
1: Sí.
0: Karina, hágame
1: o sea,
0: el favor.
1: Estabas también trabajando.
0: Hágame el favor,
2: sí, claro.
0: Karina, si usted me está escuchando, hágame el favor y le dice al caballo que en 10 minutos lo quiero en la emisora.
1: No.
0: 10 minutos. Y si no, ustedes se quedan aquí haciendo el programa solos.
1: Ahí está diciendo Freddy que lo quiere disque en 10 minutos en la emisora, pero váyase usted relajado, con toda la actitud.
0: Hágale, 10 minutos en la emisora. Karina.
2: O sea,
0: ahí quedan sus 10 minutos hasta que venga el caballo y explique qué es lo que está pasando, porque me parece una falta de respeto esto. Nos vemos ahorita en 10 minutos. Vaya, Mor, caballo, corre, fresco.
1: Mor, vaya. Usted está muy lejos, Mor. Usted está muy lejos.
3: Estoy como a 15 minutos. Estoy como a 15
1: minutos. Espere, venga. Pero primero no vaya a manejar. Pida un
3: taxi. Ya voy a pedir el taxi.
1: Bueno. Pero espere. Yo no estoy enojada. Relájese. Aquí el que tiene que bajarle a los humitos tres rayitas es a Freddy. Entonces cálmese, listo. Venga. Usted fue que se equivocó. No se acordó que.

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1: Bueno, hágale pues. Bueno, amor de una, hágale pues, chaito. Un besito. Freddy, todo se habla calmadamente. Relaja usted porque se altera ahí mismo. ¿Ah?
2: Cari, Freddy se fue.
1: Pues que se vaya entonces, yo hago el programa sola. Se altera por unas bobadas. Qué pereza, no, qué pereza la gente así. ¡Ah! Vamos a hablar de algo chévere. Vamos a hablar de algo chévere, más bien, oyentes que se reporten qué hicieron el fin de semana, dónde estuvieron, qué compartieron, qué hicieron. Vamos a escuchar oyentes qué opinan en este momento. A ver, ¿qué dicen? Buenas noches. A ver.
3: Los caballos lo cogieron, fue el trancón de las cobijas.
1: El trancón de las cobijas. Es que caballo, tómese un consomé. A ver, ¿qué dicen?
4: Bueno, buenas noches, a que no me duermo. El caballo está en este momento.
5: ¿Cómo esto no tienes?
4: Hay que ser responsables. Dijeron que iba a estar en el programa y Caballo dijo que iba a estar en el programa. Freddy dijo que estaba en el programa. Estaban en deuda con Karina y ahora Karina defiende a Caballo. Eso es para lincharnos, señores. Responsabilidades son responsabilidades y si son cosas de mayores, y Freddy tiene toda la razón, así que pantalones puestos, cinturón
1: Pero,
4: y pao, mañana a la directiva, no digo más.
1: No, pero es que no es para tanto, muchachos. Vea, cualquiera se puede confundir, cualquiera se puede equivocar, puede que le haya pasado algo, puede que se le haya cruzado el cable, a más de uno de ustedes les va a pasar lo mismo y van a creer que en vez de martes va a ser un lunes. Mañana empacan los cuadernos del chiquito en el horario que no es.
6: Caballo está en Guayabado. No lo espere porque el caballo está perdido. Creo que se fue para siglo.
1: Escuchen.
6: Yo, muchachos de Tropicana, muy buena noche, Freddy, Karinita. No, lo que pasa es que Caballo, como muy buen costeño que es, se le olvidó que los festivos se trabaja.
1: Vio. Puede que haya pasado, pasaron cosas.
7: Hágame el favor, ya llegó.
8: ¿Qué más, Karinita? Esos otros soldados caídos que hicieron ahí entre ustedes mismos.
1: ¿Vio, amor?
7: Ay, ya llegó, ya llegó.
1: Freddy,
7: espérate. No, yo no necesito esperar nada. ¿Ya llegó?
1: Pues parece la exalcaldesa de Bogotá.
7: Siga ahí.
1: Vea.
2: Estoy llamándolo a ver si contesta, a ver dónde va.
6: Dejen al caballo, que el caballo está donde la cariñosa. Déjenlo quieto.
1: Déjenlo quieto, ¿vio? Relájese un momentico.
9: Buenas noches, Tropicana. No, yo no hablo del caballo porque yo siempre fallo los lunes y eso es normal.
1: ¿Vio?
2: Va en un mototaxi.
7: Vea, ¿a usted le parece lo que yo estoy viendo en la... lo que la gente está viendo en TikTok?
10: Ya llamo que me está haciendo la carrera.
7: ¿A usted le parece que yo...?
10: A la derecha ahora.
7: ¿Qué es esta? O sea, de verdad, ustedes parecen que esto... O sea, este es el patio de la casa. Esto es el patio de la casa. Todo el mundo viene y hace lo que se le da la gana.
1: Pero Freddy, ¿usted por qué tiene que pelear por todo?
7: No, yo no es que pelee por todo, es que un programa se inicia a las 8 de la noche y
1: pero,
7: punto.
1: Pero oigan, qué pereza usted, jefe.
7: No, ningún jefe. Luego es que él me llamó a decirme, oiga Freddy, es que no puedo ir porque voy a irme a rumbear. No, o porque me pasa
1: Freddy,
7: algo.
1: Vea,
7: no.
1: Pueden pasar cosas en el camino.
7: ¿Y cuáles son las cosas? Dos viejas chupeteándose.
1: Él dijo que estaba trabajando.
7: ¿Qué? ¿Y es que ahora qué? ¿Prueba travesti? No, ¿qué le pasa?
1: Pero ya pues, usted gana de estar allá pasando. Bueno, eso es envidia.
7: No, ¿cuál envidia? Yo sí cogí.
1: Eso es envidia.
7: Me vine muy tempranito para la emisora. Para Tropicana.
1: Como dice un oyente por acá, vida es una sola. Listo, entonces usted relaja.
7: Claro, no, a partir de mañana ya puede coger la vida todo lo que quiera y rumbear
1: no,
7: y hacer.
1: No,
7: verá, mañana,
1: tranquilo.
7: Mañana el guayabo va a ser el doble.
6: Caballito, está relinchando ahí para allá, me ha dicho en esa moto.
1: Llegué.
4: Acabó de salir donde las maricosas. Ay, déjelo, oye, mire, le llenaron la vía. Ay, mírenle la ropa, miren el cuello, está lleno de labial por culo de lado, no joda, costeño tenía que ser. Ay, se le movió la maribonda hoy, no joda, se le cambió el día, pensó que es que domingo, no joda, culo de monda, este costeño y más nada, caballo, arrelín.

0: cuchara ya con la yegua y no joda más.
1: Pero, ¿por qué? ¿Por qué suena así? Míralo. Caballo, póngase ese casco bien que se va a caer culicagadito.
2: Cari, tú estás como no, muy sí. coqueta con el caballo, como muy
1: No,
2: mamá.
1: Pero es que así me, ahí sí me hace dar rabia, le pasa algo y ahí sí tenemos que lamentar, no.
2: Pero ¿por
1: qué le va a abrir caracol a esta hora?
3: No, seguramente él estaba a la vuelta de la emisora, vea, lleva 15 minutos y no ha llegado a caracol.
1: Bueno, pero Freddy, cálmese, usted tenía ganas de estar allá en vez de él.
3: No, ¿cuál cal? No, es que no es de calmarse,
1: no, tiene
3: es de
1: calmarse,
3: tener. No, es de tener una seriedad y profesionalismo. Y esto es un programa que inicia a las 8 de la noche, me parece que ya con lo que tuvimos la semana pasada, vamos a arrancar este programa igual. O sea, esta semana vamos a hacer lo mismo.
1: Vea.
3: No, hombre.
1: Dicen por acá, por Dios. Qué amargado Freddy.
3: O si no, entonces fácil, háganlo ustedes y yo me salgo y no hay ningún problema. Y entonces usted, cuando no le aparezca el caballo, usted coge como la mamita que es, va y lo saca de una discoteca, lo lleva a la emisora y ahí sí miramos entonces qué pasa. Porque es que si no hay orden en esto, nos jodimos.
1: Algo, ¿quién sabe?
3: No, pero ¿cuál le pasó algo? Está rumbeando y cuando lo empezamos a llamar desde las 8 de la noche, pensamos que le había pasado algo.
1: Silencio.
3: Porque yo estaba preocupado.
1: A ver qué dicen los oyentes.
3: Hombre,
1: Freddy,
3: hay que crecer ya.
1: Escuche.
4: Freddy, ojalá suave, hermano. ¿A quién no se le olvide ir a trabajar en un efectivo? Dígame, ¿a quién? Ah. Y si está donde la cariñosa, menos. Cola suave, mijo, cola suave, cero estrés.
3: Ah, no, yo entonces yo tampoco hubiera venido y saco la excusa de que entonces estaba
1: Dios,
3: donde las cariñosas.
1: Envidia, pura envidia.
3: No, ¿cuál envidia? Ganas. Yo tampoco hubiera venido y me hubiera quedado en mi casa durmiendo completamente.
1: Escuche.
5: Tropicana, buenas noches. El caballo se fue por allá para donde las cariñosas. Eso me imagino, se fue para donde las de la 19. Estoy escuchando Tropicana, la mamá caramba.
1: Oiga.
6: Ese caballo estará en un combate de picos ni los hijueputas.
1: Ay, tan rico estar en un combate de picos.
2: ¿Cómo?
1: Ya llegó.
2: Ya, mírenlo. Ahí está llegando. ¡Caballito!
3: ¿A usted les parece justo después de lo que hablamos la semana pasada de lo del programa y empezar esta semana con que hay un integral? ¿Yo qué le voy a decir a la...?
4: Ya.
3: Mañana cuando me digan qué voy a decir, Karina. ¿Cómo les fue anoche? No, pues imagínense que
1: al
3: caballo tocó sacarlo de una vaina.
1: ¿Cómo pasaron? Usted no.
3: Tocó sacarlo de un rumbeadero porque no vino a programa. Ay, Freddy, ¿y usted por qué no encarga de eso? Y entonces, ¿cómo hago yo? Voy y lo saco de la mano para que esté en programa. Ah, es que ustedes
1: Freddy,
3: no le avisan. Yo
1: Freddy,
3: le avisé desde el día
1: mamá,
3: viernes.
1: Ah, pareces una abuelita, pareces un jefe.
3: Es que en esto hay que ser así. En esto hay que ser así. ¿Cómo va a estar rumbeando y besándose con viejas en pleno programa?
1: Aburrido, cálmese.
3: Más encima, vea.
1: A cualquiera le puede pasar, al papá y a la mamá le pasa, empacándole los cuadernos a un muchachito.
3: Vea cómo está llegando Karina, está llegando borracho a Caracol, nomás eso le da despido a él. Ah.
1: Envidioso.
3: Si yo no lo quisiera, no le estuviera diciendo esto. Uno como amigo, no.
1: Si usted lo quisiera, no le estaría ni gritando
3: ni
1: mirando
3: con nada. Uno como amigo tiene que dar los buenos consejos. Por eso es que los amigos que dan mal consejo se tiran a las personas. Así. Uno tiene que celebrar los buenos triunfos y regañar en los malos.
1: Freddy, usted no es el que paga la nómina aquí. Usted, relájese, listo. A ver.
3: No, por eso le digo, sigan haciendo programa ustedes.
1: Caballito.
3: Dos. Ahí se lo dejo. Bien
1: vaya,
3: borracho.
1: Vaya, tome agua, yo hablo con el caballito. Caballito, ¿qué más?
7: Ajá, mor. Y entonces. No, mor, escuchando aquí la laraca de Freddy. O sea, Freddy.
1: Mor.
7: Es el padre Benedicto.
1: Caballito.
3: No, fresco, háganlo ustedes. Ustedes
1: Freddy,
3: son perfectos.
1: Sí, un momentito.
7: Freddy es el que nunca la ha fallado. O sea, ya aquí estoy en emisora. O sea, no ha pasado nada. Todo bien, vamos para adelante. ¿Sí me entiende? Ya, todo. O sea.
1: Caballito.
7: Qué
3: pena con todos los que escuchan a que no me duermo de Tropicana. Qué pena.
1: Mor.
3: Qué pena verlos así a ustedes dos.
1: Caballito.
3: Y que usted le celebre eso a él.
1: No le estoy celebrando, estoy teniendo compasión con un compañero que no sabemos qué cosas tuvo que pasar en el camino para
3: quedarse
1: allá.
3: ¿Cómo que no? Tuvo que pasar de todo. Lleva rumbeando, quién sabe, de mediodía. Y hermano.
1: ¿Usted tiene envidia o qué? ¿Usted qué va a saber si él hizo turno ahora o no hizo turno?
3: Ay,
1: yo creo que él hizo turno ahora.
3: Salió a las 6 de la tarde de turno y se fue y se metió en una taberna para pa rumbear toda la noche.
1: ¿Y qué tiene? Todos tenemos derecho.
3: ¿Cómo no va a saber que hoy había programa a las 8? ¿Usted le parece eso justo?
1: Freddy, relájese, sí.
3: Entonces,
1: déjeme conversar con él.
3: Entonces, caballito. Si yo no llego, ustedes me celebran. No, hombre.
1: Si nosotros decimos, no sabemos qué le pasó, ya.
3: Tengo mucha piedra, hombre, tengo mucha piedra.
1: Ay, pareces un lorito, qué desespero.
3: Pereza, háganle programa ustedes hoy, frescos.
8: Caballito, por favor, échase un poquito de
0: de que embellecimiento en la cara y más y póngate bien el labio, no joda, para que salga bien, caballito, maribonda, no joda, culé, llego esto, no joda, vamos a relinchar.
1: Caballito.
3: No sabe ni poner una cámara porque no se le ve la cara de lo borracho, Freddy, que está.
1: Freddy, cálmese un momentico que voy a hablar con él. Usted relájese, listo, vaya a tomar ese otro agua. Caballito.
8: Ajá, mi amor, ¿cómo estás?
1: Amor, bien, venga, amor, vaya al baño y límpiese la cara, échese un poquitico de agua.
3: Vaya para la casa más bien.
1: Freddy, cálmese. Pero lo quería en la silencio, visora. Déjame hablar. Mor.
8: No, no, dale, dale, dale, está bien, está bien.
1: Mor, no, pero dale, ven, dale, es que dale, tienes mor, es que tienes en la cara como unos piquitos, no sé pues.
3: Unos piquitos, hermano, está lleno de labial, mírese. Y la gente que está ahí en Tropicana Colombia no le celebra
1: Freddy,
3: nada.
1: Usted no se puede quedar en silencio un momentico.
3: Es que me da mucha piedra, ¿cómo se le ocurre hacer eso? Si es que es un lunes festivo.
1: No importa que le dé piedra, relájese un momentico. Ay, qué pereza, qué alegadera, ay no. Parezco alegando aquí como con, ay no. Caballito, ya. A ver.
9: Eso es pura envidia. Pura envidia, ¿a quién no le puede olvidar? A mí me olvidó que hoy es el lunes festivo y no salí a trabajar. Apenas va a arrancar a trabajar en el carro y a que no me duermo. Pero no es azar, no es azar en que Caballito ya llega, ya el programa, hombre. Es la envidia.
1: De la rabia y la envidia. Caballito, a ver, yo veo. Muéstrame.
2: Se está lavando la cara, Cari.
1: Sí, pero a ver, que quede bien, que quede bien limpio.
3: Que se lave la moral también.
1: ¡No! ¡Este hijo de madre! ¡Freddy!
2: ¡Ay, me encanta! Yo no sabía que ustedes eran tan divertidos.
3: No, esto no es diversión, Ronald, qué pena. Yo le digo una vaina, esto no es diversión.
1: Bueno,
3: a mí me parece. Tenía unos temas
1: que...
3: programados para las 8 de la noche para arrancar y gracias a ustedes ya no quiero hacer nada.
1: Pues váyase entonces, usted lo que
3: pues
1: tiene
3: es que
1: ganas de estar pasando bueno.
3: Ustedes dos haciendo el programa ya.
1: Ay, no,
3: y si
1: amor,
3: quieren traigan viejas y traigan manes y ya.
1: Amor, ¿usted cuántos años es que tiene?
3: Y yo mañana
1: verdad,
3: voy. Le...
1: Como con la menopausa,
3: vea, yo mañana voy donde Pablo y voy donde Daniel. Le digo muchas gracias. Vea, ahí le tengo
1: ay,
3: dos
1: vaya,
3: payasitos
1: entonces,
3: que van
1: vaya,
3: a hacer el programa.
1: Ay, no, qué pereza. Escuchen.
10: Freddy, relájese, mi amor, que le va a dar un babiao.
1: No.
10: Usted está más tóxico que un mozo. De María.
1: No, qué va.
10: Control.
3: Yo llegué hoy a las 7 de la noche.
10: Algo le pasó. A todo el mundo le puede pasar algo antes de llegar al trabajo. Y no por eso lo van a crucificar.
3: ¿Le puede pasar qué, niñora?
10: Respire, tome aire. Y hagamos el programa para que pasen muy bien bueno.
1: Ay, no, Freddy, va a haber que meterle un trapito en la boca. Ay, no.
3: ¿Pero por qué en la boca? Luego he dicho algo que no sea cierto. Llegó
1: vale,
3: borracho,
1: Freddy,
3: está borracho. Está todo
1: hombre.
3: Pintorreteado, está despeinado.
1: ¿Y qué
3: ay, se está peinando.
1: Vea cómo se está peinando ya. Caballito, bien. Caballito, le mando un domicilio.
2: ¿Está bravo? ¿Caballito está bravo?
1: Pues ¿quién no va a estar bravo con él? Otra laraca al lado. ¿Qué? Diciéndole cosas.
3: ¿Por qué no hizo eso a las 7 de la noche para llegar a las 8 puntual? ¿Por qué
1: vea,
3: le tenía que olvidar hoy que es festivo? Entonces no trabajemos. O sea, ¿a usted les parece esto que es juego, es diversión? Entonces toda la gente que está conectada
1: no
3: en Tropicana.
1: No es diversión, pero tampoco es para que usted hable.
3: Toda la gente que está en Colombia conectado con esto, mientras íbamos cuadrando el show, los temas que íbamos a tener hoy. No, pues el tema fue caballo, ¿qué hacemos? Y le celebran. Ay, no, voy saliendo de una discoteca todo borracho, lleno de pintalabial, de besar quién sabe a quién. Y ya voy para allá que estoy
1: enrumbado. O sea, ¿te encanta el caballo pues que tiene celos si lo besaron
3: no,
1: o no lo besaron?
3: Hombre, es que así no es.
1: ¿Ah?
3: Haga eso a las 7 de la noche, a las 7:45 corra para programa, hace lo mismo que está haciendo, se organiza y empezamos el programa.
1: Bueno, ya, escuchemos oyentes más bien que ellos son los que mandan a esta hora, listo. Y aquí no manda ningún Freddy.
11: Venga, Freddy, ya baje de 5, papi, es que usted no es el patrón, mano. Veremos más adelante a que no le va a pasar algo por ahí. Deje que el caballito está distraído y está... Estaba poniéndose un rato alegrón con las primas. Déjelo, déjelo, mano. Ya llegó, ya llegó. Imaginen de fuera el patrón. Ay, Dios.
1: No.
3: No, es que qué pena. De pronto no saben, pero a mí sí me pusieron la conducción de esto. Y me pusieron a poner la cara de todo esto. Y entonces tengo que ir a la calle como papá, ir a buscar a los niños para que vengan a el programa a las 8.
1: Freddy, listo.
3: Tuve un fin de semana de caos y entonces tengo que venir a soportarme.
1: Bueno, silencio,
3: esto.
1: Silencio, escuchemos oyente.
9: Tropicana, Karinita.
1: Amor.
9: Saquen esa papa podrida de la olla que va a contaminar todo el ambiente.
1: Ay, no.
3: A mí no me importa, yo soy así.
1: Bueno, ¿se puede calmar?
12: A la próxima nos invita caballito. Ojalá la haya pasado rico y este desde chaito, papi, que es lo mejor.
3: Eso es lo que le gusta a la gente, la recocha.
1: Si ve que yo no estoy celebrando
3: aquí
1: nada,
3: no puedo hacer solamente... no puedo hacer un buen programa porque
1: ve
3: empieza.
1: Ve a Freddy, en todas las empresas se ve esto.
3: ¿Se ve qué? ¿Se ve qué? Llegar borracho.
1: Pero usted, usted es el sapo.
3: Llegar borracho usted se ve en todas las sapo. Empresas, claro.
1: No, cálmese.
3: Claro, pero Freddy llegará borracho a ver si me tratan igual. Y entonces ahí sí, Freddy, pobrecito. Y Freddy está pasando un duelo. Y Freddy. Ay, no. Sí, no.
1: Freddy, vea, es que usted tiene que calmarse un poquito. Listo.
3: ¿Y calmarme de qué? Si ustedes no llegan.
1: Bueno, calmarse un
3: Karina
1: poquito,
3: sí llegó,
1: tomarse
3: pero...
1: una pastillita. ¿Quiere Valeriana? ¿Quiere
3: Caballo no llegó a programa, no llegó a programa, no llegó. Y es la 8.
1: ¿Cómo que
3: la...
1: no llegó? Yo lo veo ahí.
3: Son las 8:41 y no se ha arreglado ni siquiera
1: pasar. A cualquiera le puede pasar. No. Si uno se equivoca de fecha, a cualquiera le puede pasar. A cualquiera,
3: o sea,
1: cualquiera.
3: El día mañana.
1: Cualquiera se puede confundir. Antes berraco el que nosotros lo llamamos para que fuera.
3: Ah, no, entonces el día de mañana tengo que esperar a que Karina no llegue porque sacó
1: ¿puede?
3: El novio. Claro, puede pasar, sí, claro.
1: Pues el día que usted todos, vaya por ahí también bien perdido, nosotros
3: todo
1: también podemos
3: se
1: llamar
3: pasa
1: a
3: por la galleta. Ya no hay horario, entonces, en este programa.
1: Escuche.
13: Hey, Freddy, bacano, marica, mañana ya puede reclamar el bono. El bono por,
3: yo
13: nada,
3: sí,
13: por lo que hice
3: yo,
13: la pelada.
3: Sí, claro.
13: De caballito que se enrompió, qué chimba, weón. Que ahí fue puta, llegó borracho, pero ya llegó. No sé qué en el error, papi, haga cero programa porque comenzaron chimba.
1: No,
3: oh, claro, mañana si quieren
1: ganas,
3: entonces no vengo. Mañana voy a llegar a las 10 de la noche.
1: Uno,
3: mañana voy a llegar a las 10 de la noche.
1: Llegó Caballo después de tremenda fiesta.
3: Mañana
1: díganme
3: voy a llegar a las 10 de la noche.
1: ¿Dónde es el inicio de la fiesta?
3: Sí.
2: ¿Cómo? Karina.
1: Que me avisen. Que me avisen dónde es el inicio
3: claro,
1: de la fiesta.
3: Claro, es igual de
1: cualquiera.
3: Desordenada el Caballo. Sí. ¿No vio la semana pasada?
2: Karina no vino, no fue la semana pasada. No vino a programa.
3: Claro, ¿ya? Porque estaba que, ay, estoy con Maluma, yo no voy. Entonces esto es un juego.
1: No es un juego, uno avisa y listo.
3: Ah, cosas bueno, mañana, les aviso que mañana no.
1: Bueno, usted tiene ganas de disfrutar así como nosotros. Ya, relájese. A su edad usted tendría que disfrutar.
3: No,
1: porque
3: ¿cuál
1: no se
3: edad?
1: Va a arrugar más
3: ¿cuál
1: rápido.
3: Edad? Ni que nada. Es que uno tiene que ser profesional toda la vida.
1: Se va a arrugar, se
3: no,
1: va a arrugar.
3: No, ya estoy más arrugado si viera.
1: Por eso, ya, se va a arrugar más. Ay, qué pereza la gente amargada, aburrida. Y usted es como de esos, entonces, de, como de las señoras vecinas bueno, que todo lo que ve lo cuentan.
3: A ver,
1: ¿no?
3: Haga programa usted, haga programa usted.
1: Yo hago programa Caballito, haga. ¿Ya estás bien? Caballito.
3: Ay, no.
1: Caballito, mi amor.
3: A ver si el novio le llega borracho y le, lo trata igual.
1: No importa. Caballito.
2: Ya está conectado.
3: No quiere ni... No quiere poner la cara.
1: Freddy, usted dijo que se iba a quedar en silencio un momentico, ¿sí? Caballito, amor.
3: Llegó allá y desconectó todo. La pantalla está en negro. De la borrachera ni supo qué movió. Ni está bueno, conectado.
1: Freddy, ¿te podés callar un momentico?
3: Mm.
1: Caballito.
2: Se desconectó.
3: No, la borrachera desconectó todo.
1: No. Ay, por Dios, vea, ¿a cuántos de aquí no se nos han cruzado los cables en algún momento? Uno se puede confundir. Ya. Por eso tienen que tener tres piedras en la mano, no. Al contrario, tienen que tener unos compañeros que le apoyen, que le digan, vea, me haga eso, o quédese por allá, nosotros lo salvamos, le ayudamos. Pero pues, guardes el drama para otro día, Freddy. Con el drama, ¿no, mijito? Caballito.
3: A ver, que le responda. A ver si lo está tratando tan bonito que le responda.
1: Caballito, pero yo lo llamo.
3: Se fue de cara, seguramente.
1: No importa. Caballito, no se escucha, mi
3: o
1: amor.
3: Está, o está ya sentado en la taza, le dio sueño.
1: Caballito, no te escuchas, mi amor, espere.
2: Ya, el caballito está hablando, muchachos, pero no, al parecer no lo podemos ver.
1: Espéreme, yo lo llamo.
2: Mírelo.
3: Ahí yo lo tengo, pero ni eso ni eso he podido. A ver.
1: Caballito, amor.
2: ¿Será que no sabe cómo? De la borrachera.
3: No, sí, de la borrachera cómo, no sabe ni cómo está saliendo.
2: ¿En el micrófono? O sea,
1: amor, no le escuchamos.
3: Y hágame
1: el
3: favor, toda la gente que está en Tropicana Colombia no le celebra nada. Ni en YouTube. Ahí está.
1: Pero ahí te escuchamos ya. Ya estás mejor.
14: Sí, ya.
1: Amor.
3: Pues conéctese al programa, hombre. Vaya, conéctese al programa.
1: Ay, Freddy, cállese un momentico que estoy hablando con él. Amor, ya, ¿qué quieres de comer? Oh, ¿un caldito?
14: No, como una sopita.
3: ¿Cuál sopita? Ni que nada.
1: ¿Una sopita?
3: No, es que un caldito
14: no
3: ni...
14: No,
3: sí.
14: Que él tiene el restaurante que me traje.
1: Sí.
3: Nada. ¿Por qué no le dice a las viejas con las que estaba que le traigan algo?
1: Ay, Freddy, Freddy, cálmese.
14: Son viejas del perreo.
3: No, eso estaba en una reunión
14: que eran
3: de...
14: Que viejas del perreo, que eran viejas de esto, que me daban muela, que tal. Bacano que le estoy pasando con ellas.
3: No, él estaba orando, no lo vieron, estaba en un retiro.
1: La pasó bueno y listo, ya está acá,
3: en un
1: ya.
3: Retiro.
1: No puede calmarse un momentico.
2: Freddy, el caballito, ¿será que la borrachera no puede conectar el micrófono?
1: Tienes todavía como labial.
3: No puede, no puede, está jeteado. Todavía no sabe ni dónde está. Yo creo que tiene hasta una canción en la cabeza en este momento.
1: Ya. Pero si te sientes mejor.
3: Pero ay, tranquilos, arranquemos el programa así que vamos bien.
14: Ya, estoy acá.
1: Moria, allá en la sede no hay nadie más.
14: No, estoy solo. La sede estaba apagada.
3: Claro, estaba apagada porque usted no avisó que usted iba para allá.
1: Freddy, cállese.
14: Lo que pasa es que, bueno, listo, está bien, efectivo, hay unos que trabajan, otros que no, y vuelvo y te repito, yo sinceramente no sabía, se me había borrado el cassette y por
3: claro, eso
14: que
3: como no yo vi. No le dije.
1: Ay, Freddy. A cualquiera nos pasa. Pero venga, caballito. ¿Llegaste con buena actitud?
14: No, como siempre. O sea, tú sabes que a mí la actitud no me falta, es más.
3: No, actitud no, tiene para rumbear y para jartar.
14: Por lo que están diciendo que me van a poner a hablar con las directivas, con esto, que lo otro.
1: No.
14: Y aquí saben que yo soy un pelado que desde que yo estoy aquí siempre doy la cara, siempre camellado. Es más, yo estoy es para hacer caso, ¿ya me entiendes?
3: Mañana bueno, también venga, voy a hablar con la directiva y le voy a decir que me van a borrachar
1: caballito,
3: y no vengo.
1: Fíjate que tengas en la consola el programa 1 o programa 2 para que te podamos escuchar, que no te escuchamos
3: bien. Ahí está abierto y ni se ha conectado.
14: Ah, bueno.
1: Fíjate.
3: Ay, bueno. Mientras... Va una hora bueno. Del programa y no ha hecho nada.
14: Amigo que es ingeniero porque, tú sabes que bueno. Aquí...
1: Bueno.
14: Tiene que conectarme, ya me entiendes.
3: Bueno, sí, traiga al ingenebrio. Al ingenebrio. Al ingenebrio, tárgalo.
1: Hágale.
3: Porque llámelo. Eso sí.
1: No, hágale. Llame al ingeniero. Mientras tanto, le voy a poner esta canción para que se relaje un ratico.
3: No, qué canción ni qué nada.
1: Bueno, hágale pues.
3: Canción ni qué nada.
1: Se tienen que relajar, sí, Freddy. Freddy. Como es de bueno disfrutar la vida, es más, escuchemos oyentes que esto está buenísimo. Escuchemos oyentes que ellos son los que mandan a esta hora. Buenas noches.
15: Freddy, calmadito, papi, que le va a dar un infarto.
1: Cierto, ay.
16: Caballito, mi hermano, buena por esa, mi hermano. Freddy tiene envidia. Freddy es envidioso.
3: Celébrenle.
15: Ay, Freddy, relajado, papi, que usted hace buen programa, weón, relajado. Al caballito, pues mándele, Freddy. Ahí usted que dice que es el hermano, que es el parcero, que es el mejor amigo. Mándale un caldita del parcero, weón. Y me mandas uno a mí también acá a la casita que te voy.
3: También, si quieres, sí. No, de una, todo el mundo. ¿Quién está tomando esta hora para mandarle caldita?
17: ¿Qué es lo que están a Bucaramanga? ¡Ole! Medellín. Pues, ¿qué le decimos a caballito? Pues no, Freddy, apóyelo, hombre. Apoya al man ahí, eso. Eso no es nada, pollito. Freddy, por favor, sí. Tome aire, cuéntese a 20.
18: Lo que pasa es que el caballo está borracho. Llega tarde para remate, está borracho.
1: Ay, me encantó.
3: Yo no puedo creer que todo el mundo felicite.
18: Lo que pasa es que el caballo está borracho. Llega tarde para remate, está borracho.
1: Dios, hay que tener actitud en la vida.
3: ¿Cuál actitud? Se llama responsabilidad ante un trabajo.
1: Vea, Freddy, pero al menos, o sea, un
3: para rumbear puede ir el sábado, puede ir el domingo, pero acá se entra al programa a las 8 de la noche.
1: ¿Qué culpa tiene el lunes de que no sea sábado? Relájese.
19: Bueno, lo que sí me ha gustado, ¿cómo le va, mi hermanito? Lo que sí me ha gustado ha sido la actitud de Karina, o sea, a pesar de que el Yocaba tuvo ahí un combate fuerte con un payaso, pero no va. Karina se ha portado a la altura, para domicilio le mandó a pedir.
3: Yo sí saludo, creo que estaba con un payaso.
19: La suave, que balada.
1: Si a mí me pasa algo igual, yo le diría que me trataran así, o sea, pues...
3: Todo pintorreteado, no le da pena.
1: Y esas ganas ustedes que le hubieran dado los picos a ustedes.
3: No le da pena llegar
1: bueno,
3: a un programa
1: está soltero,
3: así.
1: Entonces, está soltero.
3: Aguantémonos.
1: No tiene a quien llevarle razones.
3: ¿Cómo que no? Tiene un programa al que llegar y no estaba.
1: Ay,
3: y nosotros preocupados,
1: Freddy,
3: es que le había
1: llegó,
3: pasado algo.
1: Relájese.
3: Le había
1: pasó
3: pasado
1: bueno,
3: algo.
1: Disfrutó. Trabajó el fin de semana, estaba cansado, estaba agotado. Tenga también usted un poquitico de empatía, relájese.
3: Sí, toca entonces aguantar. Vea, ni siquiera está ahí.
20: Es algo no sé. Ese es mal chino, Yo lo invito también, gracias. Sí,
2: otro borracho.
1: A ver.
21: Y Cari, deja ese de Diomedes. Y ya le mando al caballito un zipac. Caballito, te lo tomas ahí bajo cuerda, viste, que Freddy no se dé cuenta.
1: De una, mi amor,
3: falta,
1: mande lo que quiera.
3: Qué falta
1: mande.
3: De respeto.
22: ¡Que viva el caballo!
3: Qué falta allá, de respeto con todos los que están escuchando a que no me duermo. Pero venía yo feliz a hacer un programa chévere. ¿Sabe qué? Ya, ya no quiero saber más de esto. Hablamos ahorita. Hablamos ahorita. No, me la volaron. Hablamos ahorita. Chao.
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1: Colombia es bacana y Colombia es tropicana. 9:06 para los que necesitan de pronto saber la hora. Es que yo ya no quiero ni estar, hermano. Bueno, le digo todo. O sea, tengo tanta piedra. Ay, Dios. Caballo, buenas noches.
2: Bueno, buenas noches para ti, Freddy, para sí. Nuestra gente en Colombia. Bueno, aquí estamos, ¿cómo te puedo decir?
1: ¿Borrachos?
2: Después de tanto bate que llevé, parezco una pelotica de
1: ¿usted dónde de estaba? Béisbol. ¿Usted dónde estaba?
2: Aquí estamos, vamos para adelante. Ya que... papi, lo único que te puedo decir es que el día de morirse es uno solo. ¿Qué? Yo me gozo
3: me encanta.
2: La vida. Yo soy un man que camello, yo soy un man que la lucho, yo soy un man que...
3: Esa es la actitud.
2: Que donde me mandan yo voy para
1: deme,
2: esa.
1: Hoy, deme una hoy sola se, razón, caballo, ¿por qué no llegó a las 8? ¿Por qué no llegó a las 8?
2: Y por eso presento excusa, se me fue la liebre, pero todavía vamos para adelante, no, o sea, no hay problema.
1: Ya
2: no,
1: ni güey. Escucha.
3: Cualquiera estaba... puede escucha. Tener un ni desliz, escucha. Una pérdida en el tiempo, una pérdida en el horario, o sea que las disculpas son válidas, Freddy, deje regañar, deje estresar.
1: Yo tuve un amigo que tuvo un desliz y ahorita le dice papá, pero bueno.
3: No importa. Yo
2: ahorita estaba donde unos muy buenos amigos, ahí estábamos. Disfrutando de la noche.
1: Caballo, yo a usted lo quiero mucho. Yo a usted lo quiero mucho, usted es mi hermano.
3: No, pues lo quiere mucho.
1: No, yo a él lo quiero mucho y me preocupa. Estaba preocupado porque lo primero que hice cuando no lo escuché a las 8 de la noche fue llamemos al caballo, miremos dónde está, qué pasó. Y cuando usted va y dice que está en un bar.
3: ¿Pero qué tiene? Pero, póngale el lado
1: pero
3: positivo.
1: Pero en medio de su loquera y borrachera, ¿sabe qué hizo mal?
2: No, pues es que yo no hice mal.
1: Ah, ¿cómo que no hizo mal, hombre?
3: No hizo mal.
2: Bueno, listo. Creo que lo único mal que estoy haciendo es de pronto venir sabroso, venir para acá para la emisora, porque lo importante es cumplir con el deber, cumplir con las obligaciones. Yo estoy acá. Otro man dice, no, yo me ausento, yo hago una licencia.
3: Sí, bien
2: falsa,
3: por eso.
1: Sí, no, hace programa desde el celular allá metido.
3: Antes es que estaba disponible, Freddy.
1: Bueno, por lo menos ya se peinó, ya se ve más peinado que yo. Pero se ve arregladito, ya se quitó el labial. ¿Cuántas viejas tenía al lado?
2: Varias.
1: Sí, lo noté.
3: Eso es bueno, caballito. Ahí es donde uno dice que culpa tiene el lunes de no ser sábado. Entonces, mi amor, disfrute. La vida es una sola.
2: Y mi amor, hoy me di cuenta, y mirándote aquí a los ojos, hoy me di cuenta que yo hoy siento cosas por ti.
3: Ay,
1: no van a empezar con la boda.
2: Que eres una persona, primero, a la cual admiro.
3: Y a ver mi pollo asado.
1: No.
2: Eres esa mujer que cualquier hombre desearía tener. Porque.
1: Eso le pase todo por
3: caballo,
1: esta borracha.
3: No, vengas, caballito, mi amor, venga,
2: y de verdad, quiero que sepas que estás en mi corazón. Gracias
3: caballito.
2: Por defenderme. Espérate, déjame hablar.
1: Ni le pone cuidado a la que lo está defendiendo, ni le pone cuidado.
2: No, lo que pasa es que yo quiero expresarme. Yo quiero decirte, Karina, que tú me gustas, me encantas, me fascinas.
1: Ay. No, ya. Sí, ahora sí, aguánteselo. Vaya.
2: Es más, desde el primer momento en que yo te vi bajando de ese avión, que me dijeron:
3: espera. Caballito, no. Caballo, venga, espera, vaya, si se agüita. Caballo.
2: Primero me encantas.
1: O sea, tras el hecho.
2: Me fascinas.
1: ¿Se está sincerando en este momento? ¿Le está echando los perros a Karina a usted?
2: Sí, caballo. Sí, sí,
1: no.
2: Igual
1: no, Freddy. No, está en la
2: Freddy,
1: tapa.
2: Tú sabes que yo con Karina siempre he tenido esa afinidad. Y de verdad. Te lo digo.
3: Caballo.
2: Hoy te lo digo, Karina Uribe.
3: No, venga, caballo.
2: Tú me encantas.
1: No. No.
2: Y si Dios me permite, y si tú me permites, esa oportunidad no te voy a fallar.
1: Esto es lo que
2: no
1: pasa.
2: No te voy a fallar, porque eso yo te voy a dar lo que tú te mereces.
1: Sí, por
2: amor, comprensión,
1: por llegar
2: calidad
1: borracho.
2: De vida, calidad de momentos, todo.
1: No más, caballo. No más.
3: Caballo.
2: Mi ya. Amor.
3: No, venga, espere. Yo creo que estás como confundido. Espere, primero respire profundo. ¿Ya te tomó agüita?
2: Sí, aquí estoy tomando un tinto.
1: Yo
3: pero
1: sabía que
3: te
1: estaba
3: sientes
1: atracado.
3: Bien.
1: Yo sabía.
2: Sí, me siento bien, perfecto. O sea,
1: ¿Te sientes bien borracho?
2: Hoy estoy mejor que nunca. Hoy estoy feliz, hoy estoy contento. Viva la vida, que mueran las cosas malas, los pesares. Y lo único que te puedo decir, Karina, es que me encantas, me fascinas.
1: Pero caballo, le está, no. Oiga, caballo, usted.
3: Si yo somos compañeros, no se
2: usted,
3: puede, caballo.
1: Usted
3: no,
1: está siendo consciente.
2: Yo soy compañero, mira, a mí me enseñaron algo, que las empresas quedan y las personas pasan.
1: No,
2: me puedo ir de aquí y dejamos de ser compañeros. Tú y yo podemos tener una historia.
1: No. La gente en Tropicana, caballito, Colombia y en YouTube está sorprendida. O sea, tras del hecho, confesiones de borracho.
3: Pero no. Freddy, ¿usted por qué no me deja hablar un momentito?
2: A mí Karina me encanta, Karina me fascina. Hey, Karina, mira, si los oyentes han podido darse cuenta de lo poquito que Karina cuando sale aquí habla con nosotros, ahora yo que la tengo todo el día hablando.
1: Es que el caballo no es feo, Karina. Usted es muy mal.
3: Caballo.
1: Bueno, va a dejar esto en su recocha, que se conquiste.
3: No,
1: una
3: caballo,
1: que no quiere y el otro que quiere. A ver.
3: No, caballo.
1: Se parrandearon el programa. A ver. Aguántese el borracho, aguánteselo.
3: No, pero caballo, ¿por qué está diciendo eso?
2: Karina.
3: ¿Ah?
2: O sea, Karina, ¿tú te acuerdas del día que nosotros estuvimos en el hotel?
1: ¡Ay, Dios mío! Ay, ¡eso sí me gustó! ¡Eso!
2: ¿Yo qué te dije el día que estuvimos en el hotel?
1: Eso
2: te
1: sí
2: ayudé con las maletas.
1: Quiero saberlo.
3: Caballo, usted dijiste, está raro, no.
2: Me dijiste, levántame súper temprano. Me levanté primerito.
3: Amor,
2: que tú,
3: pero es que es
2: levanté,
3: como hablo dijiste, yo normalmente.
1: Por
3: es
1: eso, que Freddy está
2: de la amistad al amor hay un paso. Y yo, es más, pónmela difícil, que cuando uno lucha, es cuando más
3: mor,
2: uno
3: mañana
2: lo que ha conseguido.
3: Mor, mañana que estés en buenas condiciones, hablamos bien de eso, listo.
2: O sea, Cari, ¿tú crees que uno estoy en buenas
3: condiciones? Bájenle a la musiquita esa.
1: Es más, vaya Recursos Humanos y ahí llama a Karina y le dedica
3: ay,
1: todo eso, ¿vale?
2: Cari, ¿tú crees vaya que yo no estoy en condiciones de abrir mi corazón y delante de mucha gente, delante de toda Colombia, decirte que tú me encantas, me fascinas y que yo estoy a la expectativa de que tú me des esa oportunidad de oro.
3: Caballo, puede, no, espere.
1: Vinimos al programa a las 8 de la noche, veo un borracho, tocó sacarlo de un bar y ahora Karina que calmándolo con un caldito y ahora confesiones de borracho diciéndole
3: caballo,
1: que ama a Karina.
3: Usted está confundido.
1: Dios mío.
3: Se está confundiendo, se está pensando cosas raras.
2: Que confundido estaba el Joe cuando cantó esa canción, confundido.
3: No.
2: En este momento y medio no puede estar más
1: lúcido. Me quitó la rabia con esa declaración, con eso le digo todo, me quitó la rabia.
2: No puedo.
3: No, escuche.
2: Freddy en este momento está puto, Freddy me quiere matar,
1: no, ya
2: me
1: no,
2: quiere
1: ya
2: como
1: no,
2: quiera,
1: ya
2: lo
1: no,
2: que él
1: ya
2: quiera.
1: No, ya no, hermano.
2: Lo que él quiera, no, Ronald, y tú también sabes que yo hablo contigo.
1: Sí, ah, también le gusta a Ronald, también
2: no,
1: a Ronald.
2: Yo he hablado con Ronald y le he dicho a Ronald, esa pelada talentosa, culeboyo.
1: Por ahí dice,
2: quiero todo con
1: él.
2: Es
1: ella. Que no lo para nadie, Cari.
3: Caballito, venga, ¿puedes parar un momentico?
1: No, es que para.
2: No, mi amor, lo que tú me digas, mi amor.
1: No, caballito, yo no puedo creer esto.
3: Mi amor, en este momento no estás con. El pensamiento exacto, o sea,
2: lo
3: no.
2: mismo que te estoy diciendo hoy te lo voy a decir mañana,
3: amor,
2: pasado,
3: no,
2: el día que te tenga enfrente, cuando
3: no.
2: sea.
3: Escucha un oyente.
4: Tropicana, la más bacana, bacanísima. Bueno, yo soy fiel oyente de Tropicana, más de 10 años, yo puedo creer. Y le cuento que la actitud de Freddy es un poco brusca, también. Quiero como oyente alzar la mano y de pronto tengo fuentes cercanas también para hablar con Pablo porque me parece una falta de abuso contra él.
1: Que hablen,
4: la
1: que
4: verdad,
1: hablen. Sí.
4: Usted no es el dueño de la emisora, ni usted es accionista, papá, también
1: es
4: el
1: lugar. ¿Y usted cómo sabe?
4: Usted también es un locutor que le dieron el cargo de que manejara el programa, pero eso no quiere decir que venga aquí a soplarle los mocos también.
1: Eso sí me da risa.
4: Entonces,
1: eso sí me da
4: hermano,
1: risa.
4: Si a usted también le pagan es porque nosotros acá lo escuchamos.
1: No me escuche.
4: Y también nosotros.
1: No me escuche.
4: El voto de confianza.
3: Pero déjalo hablar.
1: Pues Diana, ¿por qué? Yo también puedo hablar.
4: Pero para escucharlo a usted como un revelador. Bueno, se me fue la palabra.
1: Eso,
4: pero
1: no tiene argumentos.
4: No es el caso. Si al compañero se le fue el día, hermano, manéjelo como interno, pero usted déjeme decirle que como líder le falta mucho.
3: Ay, no.
4: Bájese de esa nube, papá. Que
1: líder
4: es
1: rey,
4: lo tenemos usted montado.
3: Déjalo hablar.
1: Dari Yankee es el líder.
4: Nosotros los oyentes. Y si hacemos una huelga y si nos tenemos que ir para allá, Tropicana, Bogotá, para que lo saquen a usted, papi, lo hacemos.

0: sacar. ¡Que se vengan!
1: No, ya están peleando carajo, mucho.
0: Entonces, ¿qué va a venir a decir? Dejen trabajar los borrachos.
2: Ay, Dios mío, bendito. Cógela suave, cógela suave.
3: Eso es lo que yo le digo.
0: ¿Usted por qué ríe, Nora? ¿Usted por qué ríe?
2: No todo el mundo maneja la vida como tú la manejas.
0: No, entonces, busquemos borrachos.
2: Para que no cojas tanta rabia, por favor.
0: De haber sabido este gracias, programa en un bar.
3: Mira, pero yo te voy a decir una vaina, Freddy, cariño. Escucha algo, Freddy, cuela suave. Caballo. Relájate, papi, con su avena y su pitillito. Una vez.
1: Caballo.
3: O sea, mira, tú en este momento, si tú tuvieras la sabrosura que yo tengo aquí en Barranquilla, que uno es de gordillo, no, Brasil. No, mira esa vaina, papi. Mira, ¿cómo tú vas a ponerte a estar inventando que no, hay que morirse y tal, el caballo no fue a trabajar, hay que sacarlo de esa vaina? Papi, cualquiera le pasa. Ya me entiendes, aquí estoy yo, hay que cogerla suave, papi. Por ejemplo, la vida es una sola. El día que tú vayas a debutar con la pijama de palo, papi, de ahí no te para nadie.
1: Bueno,
3: de ahí de la pijama de palo no te caballito, para nadie. Vamos para adelante.
0: El problema era que no llegaba. Ahora el problema es que nadie lo... ¿Qué hacemos?
1: Caballito.
3: No, ya, entonces ya segundo, no hablo más, mi amor, habla tú por mí, mi reina hermosa.
0: Confesiones del caballo borracho a Karina. O sea, ¿esto qué volvió?
3: Mi reina hermosa, te amo.
0: No, ¿qué es esto? ¿Qué es esto? Hágame el favor, Ronald. ¿Qué? Me quitó la rabia con esas confesiones. Que venía a decirle que la ama.
4: Gracias, caballito, por este programa, mi hermano. El mejor de todos. Freddy, ya deja la cantaleta, hermano. Puta, no sea envidioso, hermano.
0: ¿Pero cuál envidia?
4: Que el caballo le eche cuento a Karina. Karina, oye, dale una oportunidad al caballo, ¿vale? Mira que los borrachos se sinceran. Así que dale una oportunidad, ¿vale?
1: ¿Cómo así que los borrachos se sinceran? No, caballito.
3: Cari, ay, yo quiero que Colombia me ayude, así sea a la fuerza. Medio oportunidad.
0: ¿Cómo a la fuerza?
3: Media oportunidad. Por favor, ayúdeme con Karina. Yo no estoy pidiendo mucho. Yo solamente estoy pidiendo media oportunidad, Karina. Media oportunidad.
1: Pero media oportunidad,
3: no,
1: ¿para qué, caballito?
0: Caballo, no. Usted sabe que salir con Karina es plata. ¿Para qué vas a meter en eso? Usted no tiene toda la plata.
5: Pero ya invirtió 70 lucas ahí.
3: Y es verdad, y no, y tú sabes que yo todas las noches te mamo gallo con eso. Y tú sabes, Karina, que yo no escatimo un centavo para darte a ti lo que tú mereces, porque tú eres una caballo. Persona valiosa que merece de todo. Y si tú, así como dice Freddy, eres una mujer costosa, eso me va a hacer a mí superarme. Y si me tengo que ganar 4 millones, 5 millones, 6 millones mensuales, yo veré cómo voy a hacer.
0: Ni 4 millones le alcanza para eso. Venga, caballo, si usted quería tanto y quiere tanto a Karina, ¿usted qué hacía con labial en los
1: pero
0: mejillas y demás?
1: ¿Pero por qué no me
0: dejan
1: hablar?
3: Listo, está bien. En este momento estoy soltero.
1: ¿Por qué no me dejan hablar? Primero le iba a preguntar algo.
3: Para yo, caballo. Me abro de ese parche porque cada quien
1: caballo.
3: Tiene amiga.
1: Caballito.
3: Mi reina preciosa.
1: Ven, dime la verdad, ¿estás en tus 4 cabales, 5 cabales?
3: Estoy en mis 10 cabales.
1: ¿Sí?
3: Estoy en mis 10 cabales y lo que te estoy diciendo hoy
1: te lo puedo
3: decir mañana.
1: Entonces, ¿quién te dio esos picos que tenías en la cara?
3: Sí, es cierto. Y no te,
1: ¿pero
3: y
1: quién
3: no
1: te los dio?
3: Unas amigas que estaban allá.
1: ¿Sí?
3: Unas amigas, es más, yo te puedo mandar el video ahorita que estábamos con... Es más, también estaban unos amigos ahí, estábamos ahí.
0: ¡Caballo!
3: Viaja.
0: Si yo digo que yo tengo un video usted declarándosele a Karina, ¿usted qué dice?
1: ¿Qué video?
0: Tengo un video.
3: Es verdad.
0: ¿Tengo un video? Tengo un video.
1: ¿Cuál video?
0: Y desde muchos años atrás lo hizo y quería a Karina. Y se le quería declarar.
3: Sí.
0: Lo que está diciendo Caballo es de su corazón, desde su alma. Y yo lo quiero apoyar en esa conquista.
3: Si a ti ya se te pasó la rabia, Freddy.
0: No, pues con esa pendejada ya bueno, cualquiera.
1: Caballo,
3: ¿sí? No, Cari, déjame hablar un momento.
1: Amor, venga, vamos a cambiar el tema más bien. Porque
0: ahora Karina es la rabia. Ahora Karina es la que tiene rabia.
3: Déjame hablar un momentico.
1: Caballito, puedo opinar
3: sobre eso.
1: Es que ven, es que como no estás al 100 en este momento, entonces puedes decir cosas que afecten tu vida, entonces no, o sea, hablemos de otras cosas que no sean así. ¿Te parece?
0: Apenas Ronald me diga, voy a mostrarle el video.
1: No, ¿cuál video?
0: Y le voy a mostrar al caballito en sus mejores años conquistando.
5: Ya lo tengo listo.
0: ¿Ya lo tiene listo?
5: Ahí está, véalo.
0: Vamos a escucharlo. A escuche esto.
6: Valentina, ¿cómo está? Valentina, yo te amo a ti, oíste, sin es que Daniel andaba atrás de mí. Por ello, su

0: Pero esa Lea, esa cole estaba era pegándome cacho aquí para acá. Primero fue con Jonas, ¿no? Después con el Pechi, después con el Key, etcétera, y etcétera.
1: No. Me dejé pegando cacho.
0: Por eso ya yo no la quiero a ella. Ahora te toca a ti, oíste, mi amor.
2: No.
0: Tú tienes 20 mil pesos. Tú tienes Neki. Si quieres te mando 30 mil pesos con Neki. Oíste, mi amor. Yo te lo mando. Sé que yo soy un hombre de palabra. Te amo mucho a ti, oíste. Te quiero mucho,
2: Mamá.
1: ¿Viste el video,
2: Cari? Y así le mandan a todas.
1: ¿Viste el video? ¿Tú tienes Neki?
2: Claro, dice que tú tienes Neki, claro, pero a mí sí me manda a decir que no, que le quité 70 mil.
1: Sí, yo sabía que tenía un caballito.
3: Sabes que eso es broma.
1: Un video del caballo.
3: Ay, que tanto daño le han hecho ese peladito, güey.
2: ¿Vas a escuchar audios? Escucha.
4: Aseguro que a que no me duermo esta noche con ese show.
2: Escuche.
4: ¡Ay, la envidia es un mal sobre la tierra!
5: ¡No joda!
4: ¡La envidia es un mal sobre la tierra!
5: ¡Dios mío, dame paciencia con esta parranda de envidioso!
4: ¿Por qué cuando la persona es buena?
5: Como el caballo, no joda.
4: ¿Por qué cuando la persona es buena, si ven que uno prospera, se ponen trabajosos?
5: ¡Ay,
4: viven buscando la bandera, señor! ¡De forma de hacerte daño al otro! ¡Upa! ¡No buena, Dios! Y
5: Dios
4: mío, nadie
5: los
4: envidiosos.
5: ¡Vamos, joda!
1: No,
5: mi papi, el hombre es el que trabaja. La que manda es la mujer. Tiene un as bajo la falda. Que no lo sabe. ¡Vamos, joda! Hoy es el día. Hoy es el día de bebé. Hoy tengo más ganas de bebé que de vivir.
2: Oiga, escuche, caballo. Espera un momentico, mi amor.
6: Bueno, están hablando muchas chachas. No nos joda. Hoy este programa parece un sancocho. Ahí, sancocho de pescado, bandeja paisa.
2: ¡Qué rico!
6: Y sancocho santafereño, no joda.
2: ¡Ush, ush! ¡Ush! ¡Qué rico un sancocho!
7: Cari, mire al
8: caballo. Ayudemos al caballo, que solo.
2: No, ya no quiero.
7: Pero mire que tiene el churquito de Superman.
1: Está igual que en el video, ¿no vio al niño cogiendo el churco? Eso es como mañana ya.
8: Ayudemos al caballo, que solo está.
2: No, porque son así. Ya nos vamos a poner serios.
1: Tengo otro video del caballo en moto. Si ¿Sí le llegó ahí? Buscando novia.
3: ¿Cómo así? ¿En qué
1: sí,
3: momento?
1: Sí, yo tengo todos sus videos, hermano. Oh, cuando usted está borracho.
3: ¿Una colección de mis videos ahí entonces?
1: Buscando novia.
7: Ahí va. ¿Lo pongo?
1: ¿Quiere escucharlo? Póngalo de una y lo escuchamos.
3: Dale,
1: vea.
3: Dale, para ver con qué tienes por ahí, para ver.
9: Una joven soltera que sea cristiana de 18 a 40 años.
3: Muy bien.
9: Que no esté embarazada y que no tenga hijo pequeño para casarse con Miguel Medina, el hermano Tazo, un hombre honesto y trabajador, el evangelista y profeta.
2: No.
1: Así está caballo por allá por todas las
2: no
1: calles.
2: No me joda.
1: No,
2: yo
1: no.
2: Yo ya
1: no
2: conseguí aquí otro compañero.
1: ¿Cómo? Ahora lo cambiaron, caballo, ¿sí?
3: ¿Cómo así? O sea, tú conseguiste otro compañero. Yo
1: le
3: echándote
1: dije
3: los perros.
2: Tengo uno por acá.
3: Tú, yo echándote los
2: Ronald
3: perros y me dices a mí que tú ¿sí? y yo somos compañeros, pero te consigues otro compañero.
1: Es que no me dejaron Ronald trabajar esta noche. Tengo el carro apagado hace una hora viendo esta pendeja. Hermano, vaya, trabaje. También hay que regañar a Luis Eduardo. Vaya, trabaje, hermano. Que vea al caballo tras del hecho.
2: Mírelo, mírelo, mírelo.
1: No.
7: A ver. Que se baje un poquito.
1: ¡Ay!
7: ¡Uy! Estás.
3: No, Karina, cuando
7: te
3: quiera
7: lo está
3: le
7: desnudando,
3: camisa,
7: Karina.
1: ¿Cómo? Se está desnudando y todo. Hágame el favor y respete.
2: Ya, ya,
3: vaya,
2: ya,
3: compra.
2: No, ya.
3: La costilla es así,
2: ya
3: una
2: no
3: escalera de paloma.
2: No,
3: las costillas parecen una guayaraca.
1: ¡Uy! ¡Uy! ¡Qué pasado! No, caballo, no, no, no. Usted, es que
3: papi,
1: ¿qué?
3: No,
2: no, no se metan
3: conmigo. En la nave, vaya, en la buena. Firme, no, papi, en la buena, en la buena.
1: No, no, no.
3: O sea que esto es pura madera de gallo aquí. Es la ciudad del perrateo, papi. Todo bien, vamos
1: yo
3: para
1: yo no sé si poner todos los días al caballo borracho mejor. Ay, como mejor programa.
2: Bueno, escuchen por acá.
10: Karina, mi amor, dele la oportunidad al caballo. Él fue novio de una hermana y no le dicen caballo por la cara, mi amor, yo. Lo que se viene es disfrutar paste, mi
1: amor. No, no, no.
3: Ey, gracias, escuche. Gracias, gracias, Colombia, gracias, gracias.
11: Mierda, Karina. Si tú no coges a caballo ahora, le desocupa ese NX, esa cuenta. no los va a coger nunca más. El caballo hay que cogerlo así, pataleando y baboseando. Joda, caballo, tú hiciste Alex Mondano, joda.
3: No, papi, a mí no me importa, yo voy para esa con cariño.
11: Pero es que te cogen la mujer y te cachonean, te vacían las cuentas y todo eso, y no cogen ninguna camino. Dale, Mondano, joda. Cortate en serio, caballo, no joda.
3: Ay,
11: no,
3: ya me quitó la plata. Para la bola. A mí eso es lo que menos me interesa, porque la plata se trabaja, pero como Karina Medel, sí, más de. Vea, yo voy a ser el hombre.
1: Está hablando como Diomedes.
3: Más envidioso de Colombia. Me van a envidiar.

0: me tomé un tintico y ya todo bien.
1: Pero qué parche esta gente, mano. Caballito se la gozó, bacano, bacano. Y sí, Caballito tiene razón, hombre. Está hablando desde el fondo del corazoncito del caballo. Karina, es la oportunidad, hermano. El más se la merece.
0: Yo no sé, yo tengo un calor.
2: Aguánteselo, Karina, que ustedes. Ay, pobrecito, venga, lo consiento. Aguánteselo. Aguante.
3: Ay, usted tiene envidia, relájese. Yo me quedo con usted, Caballito, entonces, dígame.
2: A ver, vea, así es como le ayudo, Caballo, hágale.
4: ¿Se fue?
5: Cuando Karina le dijo que está bien, se fue.
2: ¿Se fue?
0: ¿Cómo? Espérate. Estaba bajando las persianas porque tengo como un calor, una vaina así, que no sé qué, joda, que me recorre el cuerpo. Tengo unas ganas de salir corriendo de esta vaina. Oiga,
2: para todos los que están conectados, se llama Que No Me Duermo de Tropicana y todo el show lo pueden ver a través de las plataformas en YouTube, en TikTok, en Facebook, por donde usted quiera nos puede ver, nos puede escuchar, nos puede compartir.
0: Mira qué fue lo que dijo Karina.
2: Hermano, no, acaba de decirle que se queda con usted, que yo le dije,
3: no,
2: Karina,
3: nada,
0: mi amor,
3: no,
0: hermosa,
3: nada.
0: te amo, tú eres lo más lindo de mi vida, mi reina,
3: caballo,
0: preciosa.
3: Yo no, ya no.
2: Aguánteselo, usted lo quería.
1: Escuche.
2: Tener así.
1: Brazosito al caballo.
6: Próximo padrino, ya hay padrino en Tropicana, Colombia, no te lo pierdas, matrimonio de Karina,
2: uy,
6: la paisita y el caballo que relincha.
2: Uy, presidente, muy buenas noches.
4: Escuche.
7: Buenas noches. Hola, muchachos, ¿cómo están? Buenas noches. Excelente programa, me gusta mucho. Y bueno, yo pensaba que era una broma y si no lo es, pues estoy de acuerdo con Freddy.
2: Gracias,
7: pero,
2: gracias.
7: Sí, una recomendación es que...
2: Que lo saque ya, de nada.
7: Pues el Freddy lo reprende porque sigue, es un amigo y todo. Pero, ¿qué te digo, Freddy? Se
2: Cuéntame.
7: Exalta en público y se reprende en privado.
4: ¿Sí ve, Freddy?
7: Entonces...
2: No, yo hablaba al contrario.
7: Decirle a... O sea, si es verdad, ahí lo ideal era como coger al caballito pues en privado, no sé, por llamada.
2: No, es que en privado también lo voy a coger. Es que en privado también.
7: Está bien, de esta manera. Las cosas se hacen así. Es lo que opino.
3: Van a coger al caballito en privado.
0: No, va. Seis pelados todo mi papá para pa yo salir con las chupas al revés.
2: No le puede uno decir nada porque está borracho y después la coge contra uno.
3: Bueno, voy a mencionarles más bien algo mientras tanto. A ver. Mientras el caballo
2: quiero,
3: por allá.
2: Quiero saludar a Daniel Torres, Karina, que dijo una hora y 20 minutos parado escuchándolos y ahora no puedo prender el carro porque fue la batería.
0: Karina.
2: Eso sí, gana.
3: ¿Qué quiere?
0: Tú, a ti, mi amor, a ti te quiero.
2: Aguánteselo, ahí lo tiene. Aguánteselo,
3: bueno,
2: que toda
3: amor,
2: la noche lo va a tener
3: quiere,
2: así.
3: Dígame, pues yo me lo aguanto.
0: Una oportunidad, mi amor, yo solamente quiero una oportunidad de oro, una oportunidad que
3: listo,
0: tú, media oportunidad, media.
2: Espérese, a ver si tiene toda oportunidad en Caracol más bien.
3: ¿Y si yo le...
0: No, de pronto mañana sí me llamé.
2: Por eso, ¿y con qué plata entonces va a tener Karina, caballo? Por
3: caballo,
2: favor.
0: Ay, ¿tú crees
3: caballito.
0: Que me voy a morir de hambre? ¿Tú crees que me voy a morir de hambre? ¿Ah?
3: Caballito.
0: Para eso Dios me regaló un talento y si no es aquí es en otro lado, pero algo hago.
3: Mor.
0: Pero que me la levanto, mi reina.
3: Mor, ¿que se va a levantar qué?
0: ¿A ti?
2: Aguánteselo.
0: Ah, pero mira, yo no soy un man maluco, yo soy un man bacano que aguanto la garra de mano por
2: sí.
0: El parque.
2: No.
3: Bueno,
0: ¿tú
3: me
0: te
3: vas
0: puedes
3: a escuchar
0: imaginar
3: algo,
0: tú y
3: caballito.
0: Yo casarnos, tener una familia bien bonita?
2: ¿Cómo?
0: O sea, un peladito tú
2: tres
0: y
2: tres negritos
0: mío.
2: Corriendo ahí.
0: No, porque Karina es blanca, yo soy morenito y van a ser bonitos los pelados. Yo no tengo el pelo maluco, el pelo currucuchú, tú tienes un pelo bonito. Así que...
5: Aquí se gana poquito, pero se ríe.
3: Amor, usted no es maluco.
0: Usted
3: no es maluco, mi amor. Usted no es maluco, tranquilo.
0: Tómame, obvio, yo sé que no es
2: maluco. Hoy está maluco, está borracho.
0: Y yo...
3: Amor, escuche esto. Amor, escuche esto.
8: Ay, el hombre que trabaja y bebe. Ay, déjelo gozar la vida. Y que eso es lo que uno se lleva. Si tarde temprano muere. Ay, bebe.
2: No, ¿qué es esto? ¿Qué es esto?
0: Es verdad. La vida es una sola. Como dijo Diomedes, vea, yo siempre que me meto un trago, siempre digo.
3: Con eso sí estoy de acuerdo. La vida es una sola y hay que disfrutarla como sea.
0: Amor de mi vida y de mi juventud. Como dijo Diomedes una vez.

0: El día que tú te mueras, ese día, don Joda, no te dan ni siquiera recreo. Ese día va a ser para la eternidad. Ese día no te dan recreo, no, con un ratito de corre, puede cometer eso por allá, nada.
1: Eso son reflexiones de borracho. Lo que ustedes están escuchando
2: ahí
1: en la que no me
2: veo. Buenas noches, qué guachacita hay aquí.
1: Bienvenida, mi Alexa Yuyemi, ¿cómo va?
2: Amo lo que está diciendo, caballito.
1: Otra,
2: hola, buenas
1: otra
2: noches.
1: ¿A usted le parece bien que llegue borracho al programa?
2: Hay que disfrutar de
1: no,
2: todo lo que la
1: pera,
2: vida nos
1: pera,
2: da y si se quiere meter una
0: pera,
2: meta.
0: Sabrosa, ¿cuál es el problema? ¿A quién le estoy haciendo daño? ¿A quién le pedí plata para meterme una fría? A nadie le estoy haciendo daño. Yo me fui,
2: si
0: me metí
2: el caballito se quiere meter una, que se la meta.
0: y me la vuelvo a meter. ¿Cuál es el problema?
1: Se la
0: sí.
1: No,
0: me meto una pega.
1: No.
0: Es más, muy seguramente cuando salga aquí a las 12
2: la
0: me voy otra vez para allá. ¿Por qué? Porque yo mañana entro a las 5 de la tarde. ¿Cuál es el problema?
1: Pero ¿será que habla uno solo? Que es que hay un trabalenguas ahí que no entendemos, por favor.
2: El día que se la vaya a meter, invita para que sean varios a los que se la tengan que meter.
1: ¿Cómo? Oiga. Uy, caballo.
0: No, y como,
2: Freddy
0: y como
2: nunca
0: dijo Alexa,
2: se la metería, que pereza, mira. Que cosa
1: no, más regalo por seguro que no.
0: Y esta sabrosura que yo tengo, eso es continuará. Ahorita muy seguramente me voy de aquí, me voy otra vez para allá. ¿Cuál es el problema? Vamos a seguir.
1: Pero
0: a
1: ¿por
0: seguir
1: qué
0: tomando,
1: caballo? No.
0: Papi, yo tenía como 2 meses que no tomaba. Y ya, hoy estoy contento.
2: A es más, Freddy voy a, nunca
0: no
2: se
0: voy
2: la
0: a
2: van
0: a
2: meter,
0: voy a
2: es muy
0: pea,
2: aburrido.
0: Karina, no. Te voy a dedicar la pea a ti. Te voy a dedicar la pea a ti y te voy a dedicar canción.
1: Venga, caballo, ¿cuánto te tomó?
2: Se tomó hasta el trago que le faltaba
1: sí.
2: al jugo.
0: Yo estaba, nos alcanzamos a tomar como 2 garrafones de amarillo y una fría. Pero no vaya a pensar que yo estaba solo, estaban con unos vales ahí.
2: O
0: con
2: sea que caballito le metieron 2.
1: ¿Qué? Nos ¿dos qué? ¿Dos qué? ¿Pere? ¿Qué?
2: Le metieron 2 garrafones y medio al caballito.
0: Eso era trago a tutiplén. Pim, pam, pim, pam, pim, pam, pim, pam.
2: Pero él quería que le metieran 3.
1: Dios mío, hermano, ¿y usted se siente bien de verdad?
0: No,
1: no está mareado ni nada, ¿no?
0: Papi, si yo tengo hígado de albañil.
2: Eso sí es verdad, caballito.
0: ¿Tú crees que yo soy como los pelos esos que se toman 3 cervecitas y ya comienzan a vomitar? No,
1: pero
0: nada,
1: es
0: papi,
1: que,
0: hay que
1: a mí me preocupa, a mí me preocupa las declaraciones a Karina hoy, o sea. Porque un niño y un borracho dicen siempre la verdad.
0: No, y lo mismo que te estoy diciendo hoy, se lo digo mañana, se lo digo pasado, cuando ella quiera, donde quiera. Y si me toca hablar con los jefes, que porque en la empresa no
2: ay,
0: se
2: no,
0: puede,
2: qué pereza, la nómina no, caballito, al
1: no, Karina, no. Pero ¿por qué es no? Más, dígale algo. Él se está sincerando. Porque
0: Paulo lo sabe.
2: Karina no quiere porque al caballito
0: Daniel
2: lo pidieron hoy.
0: Gustavo también lo sabe.
1: ¿También se le sinceró así? No.
0: Ellos saben que yo tengo un gusto por Karina.
2: Bueno, ¿y cuánto hay, pues?
1: ¡Uy, sí!
2: Mentiras.
1: Se salió la Karina, ¿verdad?
2: Mentiras.
1: A ver, ¿cuántos caballos tiene la finca, caballo?
3: ¿Cuántos caballos de fuerza hay?
0: Ay, yo sinceramente tengo puro, en este momento, en la finca hay puro pasto. Pero con el favor de Dios, o sea, el pocotón de pony de yeguita que vamos a tener.
1: Hágame el favor, Ronald, vuelve a poner el video del caballito conquistando. El caballito conquistando. Todo el mundo en Tropicana, Colombia. Escucha el caballito conquistando.
4: Vale, Tina, ¿cómo está?
3: Espérame un segundito.
1: A ver, devuélvalo.
2: Ojalá cuando el caballo conquiste a Karina la pele de una.
1: Y tiene el mismo cachumbito en la frente.
0: Yo solamente te puedo mostrar esta y esto. Y esto es lo único que me acompaña.
2: Caballito,
0: si tú quieres, ya
2: de
0: mismo,
2: pelarla
0: ya mismo
2: de inmediato.
0: Me meto en Avianca y pido los tiquetes para que te vengas para Barranquilla.
1: Ay, sacó
2: caballito,
1: la roja.
2: Debía de pelarla de inmediato.
1: No, sacó la roja. No, preocúpese, ahora sí es.
0: Un hombre que no tenga una mujer bonita como Karina, ¿para qué en este mundo?
1: No.
0: Aquí hay hijos ajenos. O sea, en serio.
1: Preocúpese.
0: ¿Sabes qué es lo bacano? Tener una mujer como Karina y hacerle 4 pelados, 5 pelados.
2: ¡4 pelados!
1: Es que 4 pelados. Caballo, deja escuchar su video conquistando, por
3: ahí
1: favor.
3: Va, ahí va, ahí va,
1: vea,
3: ahí
1: todo
3: va.
1: El mundo escuche esto.
3: Ahí va.
4: Valentina, ¿cómo está? Valentina, yo te amo a ti, oíste. Si no es que Daniel andaba atrás de mí. Por ahí yo superé esa lea. Esa cole estaba pegándome cacho aquí para acá. Primero fue con Jonas, no, después con el Pechi, después con el Kei, etcétera, y etcétera. Me vienen pegando cacho. Por eso ya yo no la quiero ahí.
0: Reacciona, pelado.
4: Ahora te toca a ti, oíste, mi amor. Tú tienes 20 mil pesos. Tú tienes Nequi. Si quieres, te mando 30 mil pesos por Nequi. Oíste, mi amor. Yo te los mando. Sé que yo soy un hombre de palabra. Te amo mucho a ti, oíste. Te quiero mucho,
1: Así está el caballito,
0: mandando plata. Y a mí también me pasó, porque bastante cacho que me han pegado y bastante que me han pelado, pero a mí no me interesa, Karina, yo siempre creo en el amor y contigo.
2: Para que caballito pueda encajar en esa relación, la tiene que pelar.
0: Yo la pelo.
2: Tiene que pelar la billetera de inmediato.
0: Yo la pelo, mi amor.
2: ¡More, escuche!
5: Bueno, buenas noches. Por favor, pasen por Recursos Humanos a reclamar la invitación del matrimonio de Karina y Caballo.
6: Escuche. Hey, caballito, pero cambia la parla, ¿eh? La misma parla que le dices a toda la atacada de Barranquilla.
2: Hasta
6: mi hermana le decías así, que le ibas a hacer cuatro pelados. Y terminaste de padrastro.
2: A todas, solo piensan en cuatro pelados.
7: Ay, es que padrastro, caballo.
2: Escuchen.
8: Si la vida fuera estable todo el tiempo, yo no debería ni malgastaría la plata. Pero me doy cuenta que la vida es un sueño.
9: Y antes de morir es mejor echarla.
8: No, caballo, no jodas.
0: ¡Viva la mujer, no jodas! Soltera, comprometida, paría, pero que viva.
2: ¡Que viva!
1: Pero venga, caballo, le hago una pregunta. Karina está muy lejos de donde usted está.
0: A las mujeres bonitas como Karina, ¿hay que tenerlas preñadas o hay que tenerlas en cinta?
2: Ya no quiero nada, ¿cómo así?
1: ¿Cómo usted va a tener una relación si Karina está muy lejos de donde usted está, caballo?
0: Papi, o sea...
1: ¿Qué?
0: Mira, yo puedo hablar... ¿Para qué te voy a revelar mi secreto? El mago nunca revela su secreto, pero ya yo tengo un plan B, un plan A, un plan C por si las moscas.
2: Caballito tiene la varita para eso.
0: Y bastante, mi amor.
1: A ver, ¿pero qué va a hacer? Respóndame. Ella está lejos, ¿usted está lejos qué?
0: Ya, yo... Freddy, lo que pasa es que no te puedo decir qué es lo que voy a hacer porque la vaina cuando uno le dice los planes siempre se echan a perder, siempre se dañan. Es mejor quedar callado. Y listo, así como el comején.
1: O sea, usted se va a ir hasta Medellín.
0: ¿Quién quita que ella también se venga?
1: ¡Ah, que ella la traigan!
0: No, ¿quién quita de pronto? Hay dos posibilidades, que yo me vaya para allá o que ella se venga para acá. O sea, cualquiera de las dos.
1: ¿Y se van a vivir los dos juntos, chévere?
0: Sí, no, rico, a mí me gustaría.
2: Al caballo le gusta es cuando se viene.
0: No, sí.
1: A enamorarla, Alex, sí, a enamorarla.
2: Sí, correcto.
10: No, pensándolo bien, caballito, se pasó y tomando... Se pasó, no debió llegar ahí borracho.
2: Escuche.
6: Hey, caballito, contéstale a Freddy que usted puede tener una relación a distancia con Karina, porque Karina está a un bostezo de distancia.
1: ¿A un qué?
7: A un bostezo.
0: Eso sí.
1: Bostezo
0: de las mujeres con Karina hay que tenerlas preñadas o recién paridas. Hay que tenerlas ahí.
2: Ya no me parece.
1: No, yo no puedo. No, yo no puedo con esto.
7: Ay, yo sí puedo.
1: No, yo no le celebro el Ronald que está tras caballito. De que está tomado, está borracho y está diciendo vaya.
2: ¿Qué quiere?
1: Conmigo esta noche. Que baja de
11: qué triste son las despedidas.
1: Aguánteselo, usted estaba celebrando la borrachera.
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2: Amor, yo le dedico
11: ay, por
2: una.
11: Favor, duerme con el caballito esta oiga. Noche.
0: Acabaré y
2: échate
0: coro, sucia.
2: Oiga, que yo te voy a querer.
1: ¡Uy!
2: Te voy a adorar, lo juro por Dios. Porque tú eres mi sol, eres mi pasión.
11: Te quiero y te amo, Karina, mi amor.
1: ¿Ustedes quieren ver un video de Karina y Caballo bailando?
7: Ay, ¿cómo?
1: Yo tengo un video de Karina y Caballo bailando. Ustedes saben que existen los inquietos. ¿Cierto? Del vallenato.
2: Ah.
0: Y ven acá y no existen los quietecitos.
1: Claro, es usted, Karina. Atención, viejo Ronald, ahí tenemos los quietos del vallenato para que lo pongamos ahí.
7: Sí, señor. ¿De una vez?
1: De una vez, para que la gente vea. La gente, este es Karina y este es Caballo bailando. Ellos son los quietos del vallenato, escuche.
7: A ver.
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1: Ahí están los quietos.
0: ¡Qué rico!
1: Se mueve más la niña que está allá atrás. Se mueve.
7: Y va en reversa.
1: Lo va a quitar la.
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0: Oh, mira la garrafona que se vuelvan allá, que estaba riendo. Mira el man del palo.
1: No.
2: Pero ahí, muy rico, están bailando en una sola baldosa.
1: Ahí están, ustedes son los quietos del vallenato. No, ¿qué es eso? Hágame el
0: favor. Vea, ese man como se descuide, entorcha a esa muchacha.
1: Ahí están ustedes bailando, ¿cómo la vieron? Todos los que están ahí conectados. Tienen que conectarse a Tropicana Colombia a través de Live y también a través de YouTube. Ahí nos encuentran Tropicana Colombia, estamos en vivo.
2: Pero mostrando
1: los
2: videos.
1: Vea a la niña ahí le pega y toda la mamá.
0: Freddy,
1: ¿qué pasó?
0: Y, sabes, y yo te voy a contar una vaina a ti y a los oyentes.
1: Pero por supuesto.
2: Dime, amor, dime.
0: ¿Tú te acuerdas, Karina, el día que nosotros estábamos en Bogotá? Es que fueron muy, muy pocas horas. Ese
2: amor,
0: día,
2: pero ya te vuelves tan cansón con lo de lo mismo.
0: Yo bajé a tu cuarto, me dijiste,
2: amor,
0: que te esperara.
2: Sí, pero ya te vuelves
0: y te estabas
2: cansón con lo mismo.
0: Pero déjame hablar, amor.
1: Llévele un pollo asado, hermano, está demorado.
14: ¿Pollo asado? ¿Cómo?
2: Sí, porque los borrachos llevan pollo.
1: Claro, los borrachitos llevan siempre pollo.
0: Bueno, entonces yo te voy a decir una cosa. El día que yo te esperé en el cuarto, me dijiste, amor, espérame. Yo nada más te veía paseando. Yo dije, wow, esta mujer, Dios mío, de cuerpo,
2: ay, no,
0: cara, pelo,
2: caballo.
0: Olor. Cuando tú me dijiste, amor, ¿quieres comer omelette?
1: ¿Qué?
0: Yo en ese momento dije, madre, pero ya yo comí huevo. Entonces, Karina, pero no, amor.
2: Al caballo le gusta el huevo.
0: Caballo, tú tienes que comer lo mismo que yo. No sé, no te preocupes que ya yo mandé a pedir el omelette. Y ella fue quien me lo sirvió. Me sirvió el café, me sirvió la fruta, me sirvió. Y cuando ya terminamos, ella cogió
1: caballo,
0: unas servilletas.
1: Usted tiene unos videos de la vez que ustedes vinieron a Bogotá. Ya los podemos poner acá para verlos.
0: Ese día yo dije, jue madre, esta es la mujer que yo me merezco.
2: ¡Quita porque la musiquita esa!
1: No, porque está mujeres, sincerando.
0: Por mujeres como tú hay hombres como yo.
1: ¡Qué madre labia!
14: Oigan, no han hecho
0: por
14: un programa.
0: Por mujeres como tú, hombres como yo. O sea, eres un 10 de mujer, eres un 10 de persona, eres
2: no,
0: camelladora.
1: Ahí
0: eres
1: está, aguántese.
0: O sea, yo,
1: ahí
0: es. Yo por ti, para las que sea, de verdad.
2: Amor.
0: Así me decías, amor, ¿quieres esto? Mira, yo todas las mañanas, le voy a contar algo, yo todas las mañanas, yo escucho a levantarme, primero le doy gracias a Dios, le escribo a mi mamá y tal, al hijo mío, para ver cómo está el pelado, y resulta que yo escucho la nota de voz de ella, amor, hola, ¿cómo estás? Amor, me regalas.
1: Se lo juro
0: 20 minutos más.
1: Que en cualquier momento el caballo queda dormido. Se lo juro.
0: Yo, toda
2: caballito,
0: la mañana.
2: Caballito, amor, estás ya muy agotado, ¿por qué no te vas para la cocineta un ratico?
0: No, que agotado, no, así apenas está como la noche.
2: Caballito, yo creo que ya llegó el domicilio, vaya a ver si ya llegó.
0: Ey, ven acá, ¿verdad? El domicilio, ¿vale? ¿Qué mal es que?
2: Amor, vaya a ver si yo creo que ya llegó, vaya.
14: El domiciliario afuera cagaba de la risa escuchando el programa.
1: Claro, sí, timbre, que timbre el caracol y nadie abre.
0: No me pasaba a fila
1: nadie aquí, le ¿vale? abre.
0: Espérate ahí, vamos a ver que este man me mandó. Ah, mira, apenas ve. No, hombre, no. Mira, ve.
15: Pero hermano, déjame, ya le paso el pedido a la muchacha. Bueno, no sé si tú tienes el número de ella.
1: Uy,
0: tú te puedes creer.
1: Uy, no, otro número.
2: Ese muchacho la tiene gruesa.
1: Uy, ¿qué?
0: Papi,
1: ¿tiene gruesa qué?
0: Rapidez, que estoy barro.
2: Lagos,
0: aquí,
2: la tiene gruesa.
1: Ah,
0: no, tengo no el estómago pelado, espigado, espinazo, mándame ahí lo que sea.
2: El caballito también la tiene gruesa.
0: Claro.
2: Y le encanta el espinazo.
0: Bueno, entonces ahora sí, ahí, vamos a ponerle gozadera esta vaina ya. Vamos a ponerle gozadera. Ojalá y que Karina me dé el sí de aquí a la noche, me dé el sí para ver qué es lo que es.
1: Vea, tanto que dijeron todos los que estaban ahí conectados en Tropicana, ay, dejen al caballito, que es que eso está bien que llegara así. Llevamos 2 horas en la borrachera del caballo y no hemos aprendido, no hemos pasado otro tema, no hemos hablado nada.
0: ¡Ay! ¡Oh, joda! ¿Y me vas a poner eso? ¿Quieres que me vaya de aquí? Me tienes contento y enamorado, mi amor.
2: Arranque.
1: Sígale celebrando las cosas.
0: Óyelo. Chaca, chaca,
14: chaca, chaca, dice.
0: Karina, pon. Chaca, chaca. ¡Joda! Karina, ponme la misma vaina, la misma vaina. Ponme la misma vaina, ponme la misma vaina.
2: Pero ¿cómo decir que la misma vaina? La misma canción.
0: Así, la canción de Diomedes se llama así, la misma
1: hacer programa, vaina. Por favor.
0: Con la misma vaina se llama.
1: No, con la misma vaina es que usted lleva 2 horas.
0: No, esa no me gusta porque es machista y tú no pegas ahí.
1: ¿Tú no pegas ahí? ¿De qué, hermano?
0: Por... Oye, los chacachan.
1: Es que chacachan.
0: Oye, los tananana. Sin medir distancia. Oh, qué vaina linda.
1: ¡Sírvalo!
0: A esa clase yo no hice falta. Todas me las sé.
2: Sí, sí, sí. Nos van a bloquear.
1: Nos van a bajar el live por ustedes estar poniendo música. Vea cómo escucha todo bonito Ronald con sin toda esa guachafita, uno pudiendo hacer programa normal. Pero no, vea, sí, uno desmutea eso y vea lo que suena. Vea. Mire, el uno allá todo borracho y la otra celebrándole pa que no le caiga. Eso es como cuando uno conquista a una mujer, la mujer le va diciendo, ay, sí, venga, papito, venga, tome aquí, venga, va al baño, venga, siéntese allá.
0: Pero hablando la seriedad, o sea, ustedes nunca se han metido una fría en la emisora.
2: Amor, mira.
0: ¡Óyelo! Darío Gómez. Ey, no, ponme el del amigo mío. El del amigo mío, este, el del video que me mandaste, que me regalaste, mi amor.
1: Mi amor, le dices que mi amor.
0: El amigo.
1: Les voy
2: sí,
1: a.
2: Ya voy.
1: 3 minutos más de esta payasada y nos vamos a ir ahorita con tema.
0: ¡Ahí!
1: No.
0: Pero el del que canta Andrés. Que ese man le mete culo y barraquera. O sea, que se siente el meque.
2: No, caballo, pero cálmense.
1: No más.
0: Joda, como tú me pongas esa vaina aquí, se cae Tropicana.
1: No. Ya cayó hace rato.
16: Dio la herencia.
0: ¡Ay! Pero le metió 11 a mi abuelita.
16: Con esa canción.
1: Nos despedimos.
16: Mi abuelo
1: perdió
16: la herencia. Pero le metió 11 a mi abuelita, papito, y dígalo.
0: ¡Ay, carajo, no jodas!
2: ¡Ahora sí!
1: Caballo, cálmese, hombre, ya no más. Wow. Es que con la silla.
2: ¡Caballo!
16: Lo dicen por ahí. Música agropecuaria, pero colombiana, papito.
0: Y como dicen por ahí, yo soy como el Hall Negro, fresquito y me presto para unas cochinadas.
2: ¡Ave María!
14: Quiero ser como el caballo.
1: Vea, Ronald, tan bonito que se escucha el programa así, sin esa guachafita, uno pudiendo hablar de lunes festivo, 9:49. Pero no, uno enciende esto y vea.
2: Oigan.
0: Un hombre sin mujer no vale nada.
16: Un hombre sin amor.
2: ¿Cuál que sin mujer? Sin amor.
1: Un hombre sin mujer.
0: Un hombre sin Karina no vale un beso. Aunque tenga.
1: Un hombre con Karina no tiene plata.
0: Hijo de madre.
1: Un hombre que sale con Karina no tiene plata. Ay, aunque gane de 5 para arriba en la nómina.
2: Deja ser envidioso.
16: Tenga en el bolsillo mucha plata.
0: Guilla.
2: Pero la mejor es esta, vea.
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14: ¿Cómo?
16: Pero le metió 11 a mi abuelita, papito. ¡Y dígalo!
1: Vea cómo se escucha esto de bonito. Así queremos el programa. Ya ahorita, por favor, caballo, vaya, tome de su caldito y Karina deje seguirle las vainas. Todo lo
2: pero
1: hace para que no le caiga.
2: Bueno.
1: No, es del lunes festivo. Por favor, respeten también a la gente que
2: está ahorita trabajando.
1: Juiciosa.
2: Mor.
1: ¿Qué?
2: Avíspese, pues.
1: Avíspese, ya venimos. 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
1: Aquí estamos en Tropicana, 10 de la noche, 5 minutos para los que están conectados a través de todas las emisoras de Tropicana. Esto es a nivel nacional, usted nos puede llevar a cualquier lado, podemos ir al ladito suyo disfrutando, acompañándolo en este programa de lunes festivo que se me salió de las manos. Puedo decirlo, tenía preparado otra cantidad de cosas, pero como el caballo no llegó a las 8 y tocó buscarlo, sacarlo de un bar y tenerlo aquí con su ambiente, y peor aún, que es que de verdad me bajó el mal genio que se le haya declarado a Karina. Todo pensé, menos que iba a salir con eso.
2: No, y como te digo, hoy, mañana, pasado, cuando lo quieras y lo necesiten, lo mismo voy a decir yo de Karina, porque me parece una pelada genial, me parece un boyazo, me parece una remamacita, y mi sueño es ese. Karina para mí es un sueño. Yo estar con ella sería...
1: Estos sueños salseros.
2: Sí, fíjate que sí sería un sueño estar con ella. A mí me encanta Karina, me fascina, y tú lo sabes, Freddy.
1: No, yo lo sé, pero me preocupa, caballo, porque ya lo habíamos hablado. Y yo le dije, pues Karina es prohibida, vive muy lejos. Una persona que gasta 4,200,000 en arriendo, pues usted no le alcanza con eso, no le alcanza con su sueldito para sacarla y ella.
2: No, y de pronto puede ser que es así, pero cuando uno quiere, cuando uno está dispuesto, se siguen unas cosas que a veces parecen locas, extrañas, pero el amor es así, brother, el amor es así. La gente, yo sé que tú me vas a decir, caballo, no seas bobo, caballo, esa platica mejor guárdatela, ahorra, cómprate una casa, un carro, lo que sea. Pero, papi, este sentimiento no me lo va a sacar ni tú ni nadie. Este sentimiento no me lo saca nadie y yo voy para adelante con ella.
1: Bueno, caballito, muchas gracias por expresar sus sentimientos en el programa Que No Me Duermo de Tropicana. Había mucha gente apoyándolo. Estábamos en como alrededor de 25,000 tac-tac y dije yo, ay, no, que apoyen al caballo y les gustó el show de la borrachera, ya van 5,000 de una. Increíble. A la gente le gusta verlo borracho, caballo. Venga, y a todas estas, usted ni siquiera ha contado usted por qué estaba ya metido en una taberna con manes y viejas y demás.
2: Papi, eso es un plancito que ya nosotros teníamos aplazado hace días. Los manes decidieron hacer inauguración el viernes, metieron un grupo vallenato, metieron un man de champeta, metieron a un man de ranchera también, porque aquí la vaina pega bastante. Y hoy dije, hoy es domingo, vamos para esa. Hoy hablé con unas amigas también que me estaban diciendo, hey, no jodas, hace rato no te vienes, puro trabajo, que esto, que lo otro. Bueno, listo, está bien. Cogí, me emperifollé, me bañé, me eché los coloretes, pa, y me fui para allá, para la discoteca. Que entre otras cosas es cerca de acá de Caracol. Y ahí estuve, llegué como a las, ¿qué? Como a las 4:30, 5. Como a las 5 de la tarde más o menos, 4:30 para 5. Y nos alcanzamos a tomar una fría, estábamos departiendo con amigos, unas amigas que también tenía rato que no veía, nos tomamos una foto, unos videitos, que esto, yo estaba animando también.
1: Usted sabe que hoy es lunes, ¿cierto? Sí, usted tiene conciencia de que hoy es lunes.
2: No, y créeme, si mamá te gallo, yo pensé que era domingo.
1: No, o sea, téngalo por seguro.
2: Yo pensé que era domingo, por eso yo fui allá a la discoteca. Es más, yo estaba animando, papi. Yo cuando llegué, yo dije, papi, te animo.
1: Tenía una tanga en la cabeza y todo.
2: Pipa, papá, le animó una hora. Y comencé, papá, me senté yo, papi, me achanto yo aquí, comienzo a tirar fría. Y eso sí, no me digas que me monte de la tarima, ¿verdad? Porque ya.
1: Venga,
2: no
1: usted que está diciendo y revelando la verdad de todo, ¿qué es lo peor que usted ha hecho borracho?
2: ¿Lo peor?
1: Sí, lo peor que usted ha hecho borracho.
2: Wow, una vez me vomité unos sardineles por allá por.
1: ¿Qué
2: por
1: es eso? ¿Qué son unos sardineles?
2: Un jardín.
1: Ah, ok.
2: Un jardín, me vomité un jardín y esa vaina quedó grabada, pero como que no se dieron cuenta. O sea, no se dieron el trabajo de ver quién era, pero sí me vomité esa vaina. Salí como a las 5 de la mañana y me vomité. Y guau, mejor dicho, eso era pizza, eso era...
1: No, ya. Saludo para la gente que está cenando hasta ahora, porque hay mucha gente que está cenando, para toda la gente, mis tropio amarillitos, que están por las diferentes vías en Bogotá, en Colombia y el mundo, que están ahí conectados a Que No Me Duermo de Tropicana. Abrazo para cada uno de ellos. ¿Qué pasó?
2: Ese día estábamos tomando guaro, ron, whisky. Ese día también llegaron unas peladas que estaban haciendo un show. Primero eran como 4. Ya después vinieron como 4 más, eran 8. Se montaron en la tarima. Ella, esa vaina la cerraron. Quedamos como 25 personas y esa muchacha haciendo el show.
1: Venga, yo quiero hacerle una pregunta. A las 8 empezamos con usted. ¿Qué, dónde está el caballo? 10 de la noche, 9. ¿Dónde carajo está Karina?
2: Ah, bueno, ya, eso es otra cosa, porque Karina sí está buena y sana.
1: ¿Dónde carajos está Karina? A ustedes les gusta, yo no sé. ¿Dónde está Karina? Ahora Karina no se conecta. O sea, fue primero el caballo y lo defendía y por eso. Ahora hacen lo que se les da la gana en este hijo de madre programa.
2: O sea, bueno, vamos a llamar a Karina, espérate ahí.
1: Lunes de camiseta blanca. Sí, dígale que ya empezamos el programa de rato. ¿Qué pasaría?
2: Espere,
1: ¿será que está en el baño? ¿Dónde está Karina? ¡Ay, Dios mío! ¡Dios mío!
2: Vamos a ver qué dice el amor de mi vida.
1: Dios mío, ¿dónde está Karina? Oiga, tengo un video que lo va a mandar aquí al viejo Ronald de una vez. Ronald, usted vio este fin de semana, creo que fue este fin de semana, la semana pasada,
3: ajá,
1: que estuvieron haciendo la gala de los premios Cannes en sí. Europa, que son premios a todos los actores y a las películas y demás. ¿Usted vio el aspecto?
2: Mi amor hermosa, te estamos ¿qué? Preguntando, mi reina de mi vida, ¿dónde estás? Karina. Amor mío.
1: ¿Usted puede creer este programa así?
3: Qué vergüenza.
1: Ay, qué pena con Karin, todos los que están escuchando si tú, a que no me duermo. Qué pena.
2: Si tú me dices sí, desde mañana te cambio el plan de celular porque ese que tienes está entrepuesto. Porque mira, te llamo y esa vaina se pone a pensar una pensadera.
1: No, caballo, muy bueno,
2: y
1: borracho.
2: Esa vaina, muy bueno, borracho.
1: Muy bueno. Ay.
2: Mira, una pensadera ahí, le cae ese celular a ese coso. Ya me colgó.
1: No, yo no puedo. Ahí está abierto el canal, no se ha conectado. Entonces estaba hablando aquí con Ronald Caballito también para que se integre el programa al tema. Y estábamos viendo...
2: Hey, Ronald, ¿qué? ¿Cómo está la película?
1: Hermano...
2: Hey, por la peleadera ni siquiera había saludado al Vale. Ronald, mi hermanito, tú sabes que te llevo en la nave. Firme, ¿ah? Paradito en la raya. Firme,
3: caballito,
2: firme, papi. Tú sabes que tú eres un man bacano. Tú eres un man bacano. Gracias.
3: Tú
2: firme.
3: Eres el bacano.
1: Ay, ahora no, los dos. Ese besito. Ay,
2: firme,
1: tan
2: papi,
1: bonito bacano, los dos. Estaba hablando, caballos, y me deja continuar con lo que les quería contar. Que se llevaron a cabo los premios Cannes en Europa. Y llegó este man, John Travolta. ¿Sabe cuántos años tiene John Travolta?
2: Oh, ese man debe tener como 95 años.
1: ¿95 años? Karina está llamando. Karina, no la conectan por ella.
2: Karina, si quieres yo te conecto, mi amor. Tú sabes que yo me muero por eso.
1: Le conteste a Karina o caballito. Puede llamar a Karina o Ronald. Bueno.
2: Reina de mi vida, ¿cómo estás, mi amor?
1: Ay, Dios.
4: Muchacho.
2: Mi reina hermosa, ¿qué te pasó?
4: Me quedé encerrada en el baño.
2: Karina, ¿cómo así?
1: No, ya no puedo más con esto. Me retiro de este programa hoy.
4: Espera. Sí.
2: Y entonces, ¿y ahora cómo hace para salir de ahí?
4: Ese es el problema.
1: ¿Cómo así que esa está encerrada en el baño? Hágame el... No.
3: Pero espera, le hago videollamada, caballito. Déjale que le va a hacer videollamada.
2: No me preocupes, Karina.
1: Con todos los que están conectados, qué pena, no me han dejado hacer el programa hoy. Sí, les iba a hablar de John Travolta y no pude tampoco porque la otra quedó orinada encerrada en un baño.
2: Cari, pero y si llamamos a algún
1: esto
2: compañero,
1: no es programa.
2: Persona, te toca que vayan.
4: Acá solamente está uno de los muchachos, pero no me escuches, todo el rato llamando.
2: Bueno, dame el número de él para yo llamarlo porque imagínate, tú no te puedes
1: quedar. ¿Podemos conectar a Karina en videollamada, mi querido
3: sí,
1: Ronald?
2: No, imagínate.
1: Karina.
3: Dígale
2: no, ya colgó porque ahí se me está quedando y en el baño, imagínate que me pase algo.
3: Que me conteste.
2: Que no, me ya, conteste. Ya la puede llamar,
1: ¿Cómo carajo se va a quedar encerrada en el baño, Karina? Hágame el favor, que es esta payasada el programa hoy. No voy a hacer programa, vamos a ir hablando de ustedes. No, hoy el programa fue el caballo y Karina.
2: Ey, ¿qué tal? Ella es claustrofóbica.
1: ¿Qué clase? Sí, sí. No, pues el baño ahora no tiene una ventana. No tiene una ventana el baño, pobrecita.
3: Caballito,
2: ¿y qué tal
3: pero...
2: que le pase algo, que le dé un soponcio allá? Aquí es el que te va a quedar el remordimiento de conciencia.
1: ¿Cuál conciencia? Conciencia se dice, no conciencia.
2: Bueno,
1: conciencia.
2: Esa vaina, conciencia.
1: No, conciencia, conciencia.
3: Caballito, pero ¿a qué número llamo si Karina le estoy llamando y no me contesta?
2: Lo que pasa es que ella tiene un número ahí extraño, ahí no sé.
3: Pásamelo,
2: es más, desde mañana comienza a manejar un solo número. Ya te lo mandé, Ronald.
3: Listo, voy a ver si...
1: No, ahora la gente mandándome a dormir. No, frescos, que Karina y que Caballo hagan todo esto porque no podemos llevar un programa normal.
2: Yo no sabía, no sabía que esta vaina era poderosa, ¿ves?
3: ¿Qué cosa, Caballito?
2: Este es un tinto ahí, pero está fuerte. Y esta pelada me dijo, ay, tómate un tinto, que esa vaina como te ayuda y tal, y es bueno. pero es un tinto con sabor raro, es como arándano, una vaina así.
3: Sí, ahí ya tenemos a Karina. Karina, no sé si activar el audio, querido Freddy.
1: ¿Qué? Espere, ya, lo tengo activo.
3: ¿Karina?
1: Ahí tenemos a Karina en videollamada para que vayan a Tropicana Colombia en el live que hacemos y en YouTube también, si la quieren ver.
2: Karina, mi amor, pásame el número, mi reina hermosa.
1: ¿Qué es reina hermosa? ¿De qué va atorada?
2: No, pero el compañero, el que está ahí, para yo llamar.
3: ¿Y por qué ella no lo llamó?
2: Lo que pasa es que ella, sí, ella no tiene...
1: Entre, o sea, dos tiene, borrachos, ¿se entiende?
2: No, ella tiene internet, pero no tiene minutos como tal. Y él de pronto, o sea, se le llama es...
3: Cari, ahí te estamos viendo. Ahí te estamos viendo. Hola, ¿cómo estás, Karina? ¿Estás bien?
5: No, qué rabia.
3: ¿Qué estabas haciendo, Popó?
1: ¿Del 1 o del 2? Diga la verdad, ¿del 1 o del 2?
5: Del 1 es la bobada.
2: Pero Karina, mi amor, ¿y no llevaste pañitos húmedos?
5: Que sí traje, tengo papel de toda clase, pero qué pereza con esas pañitas.
1: ¿Pero qué fue lo que le pasó, sinceramente? O sea, ¿se quedó adentro del baño? O sea, ¿no? ¿No qué? ¿No puede...?
5: Sí, como que... Es que acá están haciendo como unos arreglos en el coso, pero entonces no sé si alguien me la trancó de afuera.
2: Karina, que me mandes el número y yo llamo al man.
1: Y en ese momento...
5: Que yo ya lo mandé al grupo, ya les escribí ahí el número, ya les escribí.
2: Ey, Ronald, entonces llamo yo, Ronald.
3: Sí, señor, por favor.
1: Mi pregunta es...
2: Reinaldo.
3: Pero Karina, estás apuntando el techo, te queremos ver para Tropicana, saber si estás bien.
1: Tropicana Medellín está rodando, ¿qué? ¿O qué? Si nos tienen a los otros, ¿no?
5: No, que no saben, qué maricón.
3: ¿Qué se...? No. ¿Qué? No, que vaya.
2: Viste, mi amor.
3: Y
1: yo no puedo contar todo.
2: Viste lo que yo te digo, mi amor. Mi hermano, ¿cómo está usted? Mucho gusto, el Caballito Castillo de Tropicana, compañero de Karina. Bueno, quiero ser Mario Alberto de ella. Amigo, imagínese que la niña, joa, se me quedó en el baño. Para ver si usted me ayuda y abriéndole la puerta.
6: Se quedó en el baño.
2: Se quedó en el baño.
1: Imagínese
2: usted.
6: Bueno, yo voy a mirar entonces si puedo abrir.
2: ¿Y cómo es que es su nombre? Que lo está escuchando toda Colombia.
6: Yo soy Reinaldo Parra. Aquí también locutor de Tropicana Estéreo en las mañanas.
2: Hombre, Reinaldo, qué placer.
1: ¿Cómo así, Reinaldo duerme allá?
2: Sí. Oiga, ¿y Cari cómo se reporta?
6: Claro, muy bien.
2: Sí, es juiciosita ella.
6: Sí, ella es muy juiciosa, una niña muy juiciosa, muy linda, también, de verdad que sí.
2: Hombre, aquí le está hablando Freddy. Freddy, el productor, le está hablando.
1: Reinaldo pregunta, ¿usted duerme allá en la cabina o qué?
6: No, ojalá, no, Freddy, mi hijo, sí que camellar, mi hijo, 24/7, mi.
1: ¿Pero para que esté ahorita despierto a las 10 de la noche?
6: Toca, y vamos mañana hasta las 10 de la mañana.
1: Y ahora pregunta, ¿pero por qué lo estamos llamando a usted? O sea, ¿usted está en Caracol?
6: Claro, es que Karina, que con el baño encerrado, a ver si la puedo sacar.
1: ¿Y usted es que conoce que la llave? ¿Usted tiene la llave para abrirle?
6: No, a ver si después de ver que le bloqueó la chapas, como a veces le bloquean.
3: Qué porquería.
1: Ay, amigo, pero de antemano, de parte de A Que No Me Duermo, le pedimos disculpas.
6: No se preocupe, va a ver que es que esa chapa también abre con la huella. Vamos, si la huella mía me sirve, porque la de Karina como que le falló.
2: No, la huella de Karina como que se ensució.
6: A lo mejor. Pues sale el baño.
2: Sí. Y ya llegó.
6: ¿Cómo le parece que esa puerta no abre? Vea, eso no abre. Oiga, vamos a tener que llamar a los bomberos.
2: No, llámelo, porque esa niña no se me puede quedar ahí.
6: No, ahí se quedó.
2: No, joa, viejo rey, no, me haces el favor, sáquemela de ahí. O a Reinaldo, sí. tumbe esa vaina que después hablamos con David Alfaro.
6: No, donde yo llegue un tumbe, no, mañana llega don Oscar y me echa.
2: No, más importante es la vida de la mujer mía.
1: Por favor, todos los que quieran ver a Karina en el baño... Todos los que quieran ver a Karina en el baño, conéctense al live en Tropicana Colombia y en YouTube Tropicana Colombia.
6: ¿Qué más puede ayudar ahí abajo en el portero, la portera, a ver qué nos puede ayudar o allí pronto allí?
2: Que levanten esa puerta bolillo si es necesario.
1: Ahí van a ver a Karina.
2: Y para aquí la cabulla. No, y si se me cae.
1: Así es Karina en el baño, así es Karina.
6: Por el lado de la terraza podemos bajar ahí en el pegadito.
2: Karina, y si te bajas por las terrazas.
6: Claro.
1: Uy, Karina.
2: Karina, el baño tiene respiración, que te bajes por las terrazas.
6: Sí. Que se meta por el lavamanos.
2: Que te metas por el lavamanos.
5: No, me va a meter por el lavamanos.
6: No, no, ahí se la llevó. Para morir, la llevó en patas. Yo creo que la llevó en patas.
2: No, ¿qué es eso, Dios mío?
6: Que echamos una llave, ¿cuál es la llave del agua? Para que vaya tomando y no le dé tanto susto.
1: ¿Cómo alguien se queda atorado en el baño? Yo no he logrado entender.
2: Karina,
6: ¿sabes por qué le pasó eso a Karina?
2: ¿Por qué?
6: Porque le metió al baño a los hombres.
2: ¡Hombre, cómo va a ser!
1: Uy, Karina.
2: Sí, Karina, ¿cómo? Por Dios. A partir Karina, de ese momento, el salado tiene día libre.
1: Es Karino. Le vamos a decir Karino.
6: Ahí se embaló. Hasta mañana que no llegue.
2: Imagínate.
6: La chiqui no tiene la llave para abrir.
2: Que hasta mañana que no llegue la chiqui no tiene la llave para abrir, Karina.
6: Sí, ya no puede. Así. Ay, que.
5: No,
6: no. No sé, no, ahí se embaló ya. No, no. Pues usted que tiene más patas que yo, hágale a ver.
1: En este momento está Karina en el baño y la tenemos conectada, sí, a través de Tropicana Colombia.
6: Más gruesas que las mías, yo no, me da un palillo.
2: La suya parece unos bolillitos de queso.
6: No, acá después está un jabón. El chaval, ese soy yo.
2: Sí.
6: Sí.
2: Parecen las parecen las paticas del palo a la guacharaca.
1: No pudimos hacer un programa serio hoy. No pudimos.
3: Ay, se fue Karina.
6: Voy a llamar a los bomberos entonces.
2: Listo, llame. Y si alguna vaina necesita manguera, yo le doy una. Sí. Listo.
6: Me la manda por WhatsApp.
2: No se preocupe, que ahí le va. Listo, Rey. Listo, Rey, en la buena.
1: No, pues, ¿qué haremos? ¿Qué haremos con esta recocha de programa y todo lo que ha pasado el día de hoy? Hasta yo estoy hablando para allá.
3: Amareado,
1: hombre, Karina. Hey, Freddy,
2: ¿y qué era lo que estabas contando de la... De
1: no, esta, ya no, hermano, con esa cagada de programa. Ya no. No, ustedes cogieron el programa y lo volvieron nada.
2: No, yo no cogí nada. No. Es más, yo estaba donde estaba y me vine, fui a camellar, que la gente comenzó a decir, ay, caballo y tal, pipa, pa, pa, pa.
1: No, y todo el mundo celebrando a través de TikTok y en Tropicana Colombia, todo el mundo mandándole un cada voz. Ay, qué rico, Karina en el baño. Hoy el caballo también llegó borracho. Y entonces, ¿qué hago yo aquí? ¿Me quito la camiseta o qué?
2: Yo borracho, estaba sabroso, eso sí te lo digo, estaba sabroso. Porque yo borracho.
1: Cami Sánchez dice, caballo, ¿qué tal estás de manguera?
2: No, pues celebremos. Bacano.
1: Celebrémosle. Que le tiren un papel a Karina por arriba.
2: No, yo sé. Mire, yo sé que aquí en Colombia mañana más de uno no vaya al trabajo porque está en guayabao.
1: ¡No, claro! ¡Aplaudemos! Ay, sí,
2: va a estar en guayabao. Colombiano que se respete ha presentado una incapacidad falsa para venir a camellar.
1: Dame el favor, ¿cómo es esto que Karina se quedó atrapada en el baño? Y viene y nos hace una videollamada y la vemos a través de Tropicana Colombia. O sea, no le importa nada. Y también, o sea, hoy no hablamos de tema, hablemos de huevoneas hoy, ya.
2: Bueno, el tema, porque bueno, también ajá, la gente está ahí.
1: No, hermano, donde usted se levante de esa silla y se ponga a bailar, la gente es feliz.
2: El hombre es el que trabaja, la que manda
1: sí,
2: es la mujer.
1: Eso es lo que
2: no
1: quiere.
2: Bajo la manda, que no le llene de dinero. Bueno, pero eso sí, cachón yo no soy. Yo fui cachón en un tiempo, pero ya cachón no soy.
1: No, usted está
2: y
1: feliz.
2: Si Karina me pega los cachos, soy un cachón.
1: No, contento. ¿Qué haremos? ¿Qué haremos?
3: Un cachón contento, dice.
2: Sí.
1: Yo no sé usted qué le da a Karina, hermano.
2: ¿Cómo? No, Karina está buena, Karina. Con el perdón y el respeto de todas las mujeres en Colombia, Karina es un cipote boy. ¡Ay! Oh, esa canción se la dedico a Karina. Yo por ella me voy a pie descalzo del Valle a Barranquilla sin importarme, pero no puedo vivir sin ella.
1: Hermano, pero usted sabe que Karina le va a sacar plata, ¿para qué?
2: Es verdad. ¡Ay! Que Dios me quite la vida si yo a esa mujer bonita no la quiero.
1: Ay, caballito, saludo para toda la gente que está aquí, no me duermo de Tropicana, 10 de la noche, 24 minutos. Hoy estamos con la borrachera del caballo y Karina que no aparece porque quedó encerrada en el baño.
2: Saludo para mi compadre Freddy, el producer.
1: Gracias.
2: El hombre que las tienes que tener preñadas o recién paridas. Un abrazo, compadre, de la capital.
1: A mí lo que me preocupa es que la gente diga aquí que es el mejor programa que hemos hecho.
2: A mi compadre Freddy le dicen el mamón de dos pepas.
1: Oiga, hágame el favor y me respeta, señor borracho.
2: Señor.
1: Ay,
2: porque
1: no.
2: El man preña de dos para arriba.
1: No te va a poner esa allí.
2: ¡Un poquito! ¡Óyalo! ¡Vámonos! ¡Tá, tá, tá, tá! Epa, mi compadre se cayó.
1: No.
2: Ay, yo no sé, pero hoy esto. Tengo las patas, no, que para matar cucarachas.
1: Venga, caballito, ¿y estaba con viejas buenas allá?
2: O así, pote, voy, no te digo.
1: Sí.
2: O la más maluca se. No puedo decirlo.
3: Dígalo,
2: pero no puedo decirlo.
1: Diga, describan cómo eran, descríbanlas cómo eran, a ver.
2: Papi, yo te voy a mostrar una foto. Yo sé que ella en este momento no me está viendo porque se quedaron allá en el parche.
1: Pero mandenle la foto a Ronald,
2: No.
1: Pero la tenemos que ver bien.
2: No. Yo le voy a mostrar aquí de rapidez y ta, y pero.
1: Jenny Bravo dice, ¿y eso por qué tan raro este programa? Porque lo han cogido de recocha, Jenny. Yo no he podido hacer programa realmente. Caballo llegó tarde, ahora Karina que está encerrada en el baño. ¿Qué vamos a hacer?
3: Ya vamos a ver cómo sigue Karina.
1: Por favor, ¿la podemos llamar?
3: Sí, a ver.
1: Pues que no sé qué está haciendo. Está encerrada en un baño en este momento. Y todos los que quieran ver a Karina, que eso les parece la sensación. Karina en el baño les parece la sensación. Por favor, en Tropicana Colombia se conectan. Ahí la vamos a llamar a ver si nos contesta la videollamada. Y a través de YouTube también en Tropicana Colombia. No, pues qué chimba programa hoy. Caballo borracho y Karina en el baño.
2: Miren eso.
1: A ver qué está.
3: Uy. ¿Cómo?
1: Hágame el favor. Ahí está.
3: Karina, mi amor, ¿cómo estás?
2: Más buena que una quincena de Cristiano Ronaldo.
5: Supuestamente me metí al baño y decía fuera de servicio.
3: ¿Y por qué se metió si estaba
1: fuera de servicio? Pues era para que la gente me quedara ahí.
5: Porque yo no vi el letrero, vine a la carrera antes de que se acabara la canción.
2: Karina, pero no joda, qué vaina.
5: Ya, parra, se puede llamar disque a los de...

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1: Abajo, sí, en los de abajo.
2: ¿En serio?
3: Ajá.
2: ¿Usted no, no los, nosotros a duras penas aquí tenemos orinales.
1: Este programa, nadie, o sea, es una recocha a partir de este momento. Si quieren ver a Karina en el baño, Tropicana, Colombia.
2: Karina, me haces el favor, déjate de venir con tus maricadas.
1: Aquí me están diciendo que no me estrese, que bueno, listo, vamos a ver el programa así. Ya ustedes quisieron que sea lo que ustedes quieran a través de Tropicana, Colombia, los que están hablando ahí. Ay, caballo, ¿y entonces?
2: No, papi, aquí.
1: ¿Qué vamos a hacer con Karina? Porque igual no la podemos dejar ahí.
2: Con Karina yo tengo tantas cosas para hacer que bueno.
1: Ay, estas son hermano, cosas pero.
2: Pero bueno, pero bueno, ahí no, hay que sacar la pela de ahí, hay que buscar la forma.
1: Seriamente, ¿yo con quién voy a poder hablar esta noche? Porque la que estaba sobria está en el baño encerrada. Y me tocó con el que está mejor hecho llevado.
2: Papi, hoy tú estás tan pendiente de mí que ni siquiera has hecho Freddy Chistes.
1: Sí, sí, hoy yo no he hecho Freddy Chistes. Deberíamos hacer Freddy Chistes.
3: Sí, señor, Freddy Chistes.
1: Deberíamos hacer más bien Freddy Chistes. Porque es que... ¿Qué? ¿Qué quiere Karina? De que dice, mamá. En la escuela me dicen que tengo las orejas de mi papá. Pues devuélvaselo.
3: Caballo, no se ríe. Caballo, el chiste está muy bueno.
2: Imagínate que vi en estos días a Dariana. A Dariana echó un chiste hoy. Me pareció bacán.
1: ¿Cuál vio?
2: Ah.
1: ¿Cuál vio?
2: El de que se fue para allá por los Estados Unidos.
3: ¿Cómo es?
2: Y que imagínense qué es lo que yo hago cuando estoy estreñida.
3: ¿Qué?
2: Me voy para los Estados Unidos.
1: ¿A dónde?
3: Ajá.
2: A los Estados Unidos.
1: ¿A qué?
2: A ver Chicago. Ay, güey, madre vida.
1: Ay, no, vale, que un man tan bruto.
2: ¿Qué?
1: Le invitaron a ver la película al graduado.
2: Sí.
1: Llegó tarde porque fue a comprar regalos.
2: ¡Viva la vida y que mueran los pesares! Hola.
1: No, ¿qué haremos ahora? Yo no, no voy a traer aquí otra media guaro entonces para estar como ustedes.
2: Papi, ¿tú no sabes qué fría hay por ahí bacana? Hay una que se llama Modelo. Tómatela para que tú veas.
4: Dígale.
1: ¿Qué es lo que le paga a Karina ya? A
4: ver. Dígale
2: que tengo que irme para el programa, entonces que necesito salir rápido. No. Karina. Karina, pero tú cómo te metes en un baño.
1: La única forma de que Karina salga es por el en las noticias.
4: Sin eso mi ventana tiene.
1: Está encerrada Karina Uribe en el baño. Si quieren ver cómo va a salir Karina Uribe, por favor, dele tac tac ahí, por favor, a través de TikTok.
2: Karina, ¿es en serio que tú te vas a volar esa vaina? ¿Es en serio que tú te vas a volar eso?
1: O sea, ¿Karina va a salir por la ventana, por la parte de arriba de ventana?
2: Por la parte de arriba de una ventana.
3: No hay nada.
4: Qué maricada, perdón.
2: Karina.
1: Póngale cuidado que hay una fiesta de hierbas.
2: ¿Una fiesta de qué?
1: Una fiesta de hierbas.
2: ¿De maracayafa, qué?
1: Sí, de hierbas. Ajá. Y llega una y le pega todas, ta, ta, ta, ta. Y dice una, ¿y esta por qué nos pega? Es que soy la ruda.
3: La ruda, ni qué
1: buena. Así nos va a pasar el programa, nos queda hora y media, porque es que no quisieron no viajar el programa, la guachafita.
2: Ey, ¿ustedes nunca han escuchado un cuento de costeño vulgar?
1: No, usted...
3: Cuéntelo.
2: Es que no, oye, no, yo no lo voy a contar.
1: Usted
2: lo
1: no está en colgar, condiciones.
2: Pero seguramente ustedes no van a saber de qué está hablando el man.
1: Usted no está en condiciones de contar ahorita cosas vulgares. No.
2: No, es que no es... Bueno, te repito, es que no es vulgar, sino es que hay cosas que dan muchísima risa. Por ejemplo.
4: Bueno, en lo que yo me pueda jugar desde aquí.
3: Oiga, ¿alguna vez esto en la historia

0: Que ustedes llevan, muchachos, haciendo radio. ¿Alguien ha hecho radio desde el baño?
1: Es la primera vez, tenemos a Karina. Mejor dicho, a partir de este momento, hasta las 10 y 50 vamos a contar historias de baño.
2: Párale pelota, Freddy.
3: No.
1: ¿Qué pasó?
4: No hay una vaina más fastidiosa que es un corroncho queriéndose hacer pupi. Una vaina de puta. Proteja, ey. A mí me pasó, recién empacado yo de rebol. Country Club, mi mamá decía, no solamente ser bueno, hay que parecerlo también, me decía. Si te vas a equivocar, con seguridad, que te crees en la puta mentira, créetela tú primero, sé mitómano. Hey, yo en el country, y una señora por allá dijo, me trae un té, yo, huepa, un té. Hermano, yo, ¿qué se le ofrece? Yo, un té. Yo pedí un té, que ahí en el country, me han traído el pocillo con el agua caliente. La bolsita con la pitica del té, y yo cogí este corrón, ya cogí la bolsita así de...
1: ¿Qué es eso? Yo no entiendo.
4: El jamille este en el grupo de huecos. Ya yo boté jamille por los huecos de la nariz. ¡Ah, sí!
1: Eso solo lo entienden los costeños, dice la Maru. Oye, es que el caballo borracho... No. Háganme el favor, yo quiero ver cómo va Karina, no sé qué, le pierda el aire, ay, le acabe hombre. El oxígeno en este momento. ¡Que le hablara a Karina! Mire, Karina está aburrida en el baño, pero muy aburrida, vea la cara que tiene.
0: Karina, ¿estás bien?
3: Oigan, juguemos aquí. Yo les voy diciendo cosas que hay.
1: Yo sí quiero jugar allá, hágale. ¡Qué rico! ¡Juguemos allá!
0: Pero ¿por qué, bueno, ¿por qué nadie abre la puerta del baño, Karina? O sea, ¿qué pasa?
3: Porque parece que está bloqueada la cosita.
1: Ay. ¿Y quién la está tratando de desbloquear? Porque yo no escucho a nadie.
0: Sí.
3: No, ahorita vino el señor de abajo del primer piso y están esperando que llegue otro.
1: Yo no le puedo creer en este momento. Yo no puedo. No me había imaginado este programa así, Ronald.
0: No, yo. Qué vergüenza.
1: Qué pena con todos los oyentes.
2: No, no, pero no, pena no, porque mira, tanta, es más, esa vaina para mí, me causa una gracia, se me infla el corazón, porque tanta gente en Colombia, que me quiere, Freddy dándome garrote, dándome palo, y sale un man de por allá de los Estados Unidos, viejo caballito, mi hermano, antes yo fui el que le dije a Freddy que no se metiera con usted, y ahora que yo vaya a Colombia, vamos a pegarnos unos tragos, yo lo voy a buscar, mi hermano. Claro que sí, gracias. O sea que la gente está disfrutando. Hoy estoy, ya estoy un, no, poco, pues un poco mejor, estamos bien.
1: Este programa de hoy ya se fue así, caballo, ya tocó a ustedes seguirle la corriente. Karina en el baño y caballo borracho, o sea, ¿qué más puede faltar? Que Ronald se me caiga de la silla.
2: Es más, lo que yo no le conté a ustedes... ¿cuál era el show que venía ahora después de Los Pelos del Vallenato?
1: Es que tenemos otro show.
0: ¿Show? ¿Cómo?
1: ¿Cómo así?
2: Después de Los Pelos del Vallenato, donde yo estaba,
0: ¿sí?,
2: venía un show. Ajá. Que si ustedes no se hubiesen puesto a vociferar, ¡eh, pim, pam, que no sé qué!
1: Ah, usted esperaba quedarse en el show. ¡Ah! ¡Qué pena!
2: ¿Y saben de qué era?
1: La rumbita.
2: ¿Saben de qué era?
1: ¿De qué?
2: De camisetas mojadas, papi, porque están de lanzamiento.
1: Y el primero era el caballo.
2: Habían unas muchachas con unos teteros.
1: Hágame el favor, respeta a las mujeres. Qué pena todas las mujeres que están en Tropical.
2: Respeto, yo estoy solamente diciendo que eran muy lindas, hermosas, con un cipoto de bollos que habían allá.
0: ¿Qué tan grandes eran los teteros, caballito?
2: ¿Ah?
0: ¿Qué tan grandes eran los teteros?
2: Eran como de 45 onzas.
1: Espere, ¿qué es lo que suena allá de fondo? ¿Es Karina?
0: Karina, sí, es Karina que está tratando.
1: ¿Pero Karina qué está haciendo?
0: Karina.
1: ¿Karina? Karina, estamos hablando de teteros.
2: Por ejemplo, así como...
1: ¡Oh! Disparo ese life en este momento. Y no la vieron. Solo
2: Karina,
1: que...
2: me haces el favor. Uy, deja la vaina, Karina. Me haces el favor.
1: Dios mío, saludo para toda la gente que está en YouTube. Eso no lo censuran, ¿no? Y también, Karina, la gente que está en Tropicana Colombia. Hágame el favor.
2: Deja de estarte tocando eso, hombre.
1: Oiga. Bueno, no, respete que ahorita desconecta un poco de gente a través de Tropicana Colombia. Solo para ver a Karina. Los teteros de Karina. No. Hágame el favor y respeta la guachafita y. Karina en el baño.
2: ¿Sabes qué? Así te sigo amando y sigo queriendo estar contigo.
1: No, usted está feliz de ver que se coja las... Y que las muestre y todo. Tropicana Colombia, estamos esperando a que Karina se va, salga del baño, la puedan liberar del baño, está atrapada en el baño ya de Caracol y...
0: Caracol Medellín, ¿no?
1: Caracol Medellín, sí señor, se trabó la puerta, muy buenas esas puertas. Entró al baño que decía no entre y fue y entró la otra, ay Dios mío, santísimo. Y Caballo por su lado está todo alegrón. Viene con sus traguitos encima y está, mejor dicho, esperando a que sean las 12 para salir y seguir en su show.
2: Hay una canción de Silvestre que se llama El Confite. Ay, Silvestre, me echo un saludo. Ay, Caballito. Ay, Caballito. Estoy que la suelto ahora.
1: Ay, qué
2: El Confite. Está. Esa, ay, esa la voy a poner ahora aquí.
1: Ya se desconectó, Karina. Ya se desconectó, Karina.
2: Ay,
1: dice que ya ha podido salir.
2: A mí me lo dieron. Vean, ahora, ¿para qué me duela?
1: No, Caballito, hago el favor, se controla en este programa. 10 de la noche, 38 minutos. Aquí estamos, aquí no me duermo. Edición de lunes festivo, en donde el caballo le ha olvidado que tenía que ir a trabajar. Así ay, será lo doctor, que huele que nadie le quiere abrir.
0: Ay, doctor.
1: Yeah. Dice por acá Will que caballo muestre con la que estaba. Él mostró ahorita la foto, ¿no? De las... amigas, sí. Que las que estaba sí, ya sí, disfrutando sí, sí, en ese
2: sí,
1: momento.
2: Sí.
0: Mostró la chica, sí.
1: Venga, sigamos sí, mostrando. Sí. Yo tengo más. Ya le mandé el videito de. Uy, tengo un video por
0: otra
1: acá.
0: ¿Otra vuelta? Ya lo tengo listo.
1: Tengo un video por acá, atención. Espere, lo voy a descargar por aquí. Ah, bueno, estábamos hablando, caballito, de John Travolta. Le voy a mostrar el video porque. John Travolta estuvo
2: fiebre la semana pasada.
1: Por la noche. Ay, pero otra vez, que déjeme hablar. Debe mostrar el video por lo menos.
2: Él es el de fiebre de sábado por la noche.
1: Exacto. De caballito, Gris. Caballito, vea este video y me va a decir cuál es la edad de John Travolta en este momento. Se la voy a mostrar. Ahí lo tenemos en Tropicana, Colombia. Le quito el audio por acá, solo lo vamos a dar aquí para que se vea.
2: Hijo de madre, pero ¿cuántos se ve años? Joven el man.
1: ¿Cuántos años le pone?
2: 65.
1: 65 años le pone usted. Déjeme decirle que ahí se ve John Travolta, después de aparecer en diferentes cosas, con una edad de 72 años.
2: ¡Hijo de madre!
1: Ese señor ahí con los... Bueno, ahí usted puede ver y tiene la barba pintada. Eso sí tiene la barba pintada. John Travolta con 72 años, hermano.
2: La plata sí da felicidad, la plata te quita estrés, la plata te pone más jovencito y te pone más bonito. Mira, con el bollito que está al lado, una peladita de 24 años, mírala. Si pote voy hoy uno, yo tirando los perros a Karina.
1: Puede creerlo, pues, el man de 74 años y así se ve de joven. Ya quisiera uno tener esa edad, ¿no, mi querido caballo?
2: Joda, 74 ruedas.
1: Exactamente.
2: Papi, ese man, ¿cuántos mundiales ha jugado con?
1: Y es que ese man, venga, miramos. ¿Nació en qué? ¿Por lo menos en los 50?
2: O sea, demasiado joven. ¿Tú ves a su
1: claro,
2: career?
1: En el 54.
2: Está vicario.
1: 18 de febrero de 1954, John Travolta, a sus 72 años se ve así. Imagínese usted y yo a los 72 años vernos así. No va a haber la más mínima posibilidad, cabrón.
2: Ah, papi, uno barrigón.
1: No va a haber la más mínima
2: con posibilidad. Con urticaria.
1: Pero ¿usted cree que el man se ve así por plata?
2: Claro.
1: ¿Sí, ay, es papi, por la
2: tú,
1: plata?
2: ¿Tú crees que el man no se va a inyectar cosas bacanas en la cara, poniéndose vitamina cada tanto?
1: ¿Y tú te pondrías eso en la cara?
2: Mira.
1: ¿Tú te dejarías poner eso en la cara?
2: por lo menos votos, sí voy para esa. Sí, claro. Freddy, ¿tú no vas para esa?
1: ¿Botox? Uy, no, hermano, yo sí. No sé.
2: ¿Y si el botox?
1: Nos veríamos todos estiraditos, todos bonitos.
2: Hay artistas, que tienen botox. Hay artistas que tienen botox y los manes van cada tanto a hacerse el mantenimiento y se ven bacanos, se ven chévere.
1: ¿Sabe
2: la cuestión es cuando esa vaina te quede mal?
1: ¿Quién se necesita botox?
2: ¿Quién?
1: Los que van ahorita para la presidencia. Necesitan bastantes votos. Bueno, Duván, es que caballito, tú dejarías que yo te lo ponga en la cara. Que eso, Duván. Luis Eduardo, Ricardo, Jorge, ¿dónde estará Karina en este momento en el baño? Duván. No sabemos de Karina en este momento.
2: O sea, se desconectó y ya se quedó así.
1: Es que no, Freddy, que demandé colocar una prótesis capilar, ya parece Vegeta. ¿En serio? ¿Ya se me ven las entradas?
2: Freddy, ¿te parece a Vegeta?
1: Ha ha ha ha! La gente no respeta. Le mandé otro video, yo le voy mandando videos, mi querido Ronald.
0: Ya está listo.
1: Sí, lo vio, póngale cuidado a este video, caballito. ¿Usted qué haría en esta situación? Dos manes se encuentran y, hermano, me ponen a pelear porque casi se chocan, si no es que se chocaron. Y uno de ellos sale y vea lo que hace. Ahí está en Tropicana, Colombia, para que la gente lo mire. El man sale de su carro, se monta en el otro y le empieza a pegar a la camioneta patadas. Usted se prediqueta. Ay, ¿qué les pasa?
2: Y el man no hizo nada.
1: Vea, vea, vea, vea el video.
2: El de la camioneta no hizo nada.
1: Vea.
0: Bueno, ahí se ve.
2: Papi, ay, yo ahí arranco y lo tiro por allá, ve.
1: ¿Qué hace, man? ¿Cómo le da de patada al carro?
2: Papi, siempre hay alguien más guapo que tú. Siempre hay alguien más guapo que tú y el cementerio está lleno de guapo.
1: Qué miedo, ¿verdad? Donde salga el deván de la camioneta y ¡pum!
2: Ahí, mira, ve. Cuando ahí está equilibrado. Cuando el man comenzó a meter patadas, ay, ay, ay, ¡rum! Tú arrancas y hubiese caído lindo ahí en el pavimento.
1: Y el man, yo no sé ni por qué se quitó la camiseta. Está sin camiseta.
2: Llegó la policía y el man todavía sigue ahí. Ya.
1: No le digo. Yeah.
2: Ey, Freddy, pero ven acá.
1: Parece el caballito a las 8 de la noche.
2: Y yo te voy a decir una vaina. Aquí la gente en Colombia no respeta a la policía.
1: Sí, es verdad, aquí como la que les pasa no por la galleta.
2: Respeta a la policía porque, mira, parece como si no hubiese llegado la ley.
1: Les y pasa comenzó por la galleta.
2: Es más, le pegó más duro.
1: Ahí estaba el video, ahí estaba el video. Pero tenaz, de verdad, cómo se agarra la gente, ¿no?
2: No, no, no, no, no, no, no. Ay, pero ¿sabes qué? Lo que yo siempre he dicho, cógela suave. Ey, la mejor pelea es la que se evita. Siempre hay alguien más guapo que tú. Tú te crees guapo. Tú te crees el fortachón, que es el que tiras muñeca. Siempre hay alguien más bravo que tú. Entonces, ¿cómo termina esa vaina, viejo Freddy? Termina bajarro, termina mal.
1: Sí, es verdad. Es mejor
2: con su avena y su pitillito.
1: Uno apagar las vainitas y no ponerse de guapo, como dices tú. Y no, ahora terminé echando ahora carreta así con el caballito. El caballito estaba todo borracho, ahora está todo dando consejos y todo. ¡Qué bien, caballo!
2: No, no, no, y que tienes una cara de drogo hoy, me dijeron, imagínate, yo no tengo ninguna cara de esa vaina, papi, yo estoy contentoso, yo estoy bacano. Yo
1: Karina,
2: estoy
1: ¿no contesta?
0: No, no contesta.
1: No contesta.
2: Hey, Karina, ¿qué es la vaina?
1: Me preocupa, Karin, me preocupa sinceramente.
2: Ya me van a abrir, 10:42 y todavía nada. Papi, lo que pasa es que Karina, lo único barro que yo veo a Karina es que como ella no me conteste, eso no va a durar mucho.
1: No, ella fue más inteligente que el caballo, ya no necesito estar borracha y no voy, me encierro al baño y no hago nada más.
2: O sea, eso es lo único barro de Karina. Lo único que no me gusta de Karina, para los que saben, o para los que no saben.
1: Karina se le pierde, hermano. Sí, joda, Karina le pierde.
2: Ni Karina con GPS. Sí. Hoy sí, está sí, aquí, sí. Mañana en Bogotá, y yo esa vaina sí no me la voy a aguantar. Yo la quiero, la adoro, la amo.
1: Yo tampoco puedo con una mujer así. No,
2: yo siento que yo la necesito hoy en mi vida. Pero yo aguantarme esa vaina, viejo Freddy, yo no voy para esa.
1: Es que yo la necesito en mi vida.
2: Ay, no. No, y es verdad. En este momento tú te estás riendo y te estás burlando de mí. Pero cuando ya, es más, cuando ya yo le cante Karina, pero cuando te tenga abrazada, vas a pagar todo mi sufrir. Papi, caballito, te felicito porque lo lograste.
1: Es que Freddy, tan bonito que es el cabello y tú dejándote crecer la frente. Ay, ya, respeten, hágame el favor. ¡Respeten mi frente bonita!
2: Ey, ay, no se metan con Freddy, ¿vale?
0: Freddy, gracias, caballito. No está perdiendo cabello.
1: ¿Entonces?
0: Está ganando frente.
1: Tan chistoso.
2: Freddy anda como la gasolina.
1: ¿Cómo?
2: Cada día más cara.
1: Tan chistosos todos.
2: Pero bueno, yo no sé. Hoy estoy contentoso, estoy feliz. Estoy más sencillo que un perro de mil.
1: Gracias, Cami Sánchez, dice ahí. Freddy, lo que estás bueno, exacto. Así es.
0: Cami Sánchez.
1: 10 de la noche, 46 minutos. Y en este programa, durante 3 horas que llevamos haciendo streaming y conectados a través de YouTube, conectados a través de TikTok también y de todas las tropicanas, no hemos hecho nada en 3 horas. Aguantándole la borrachera al caballo y la gente feliz celebrándole.
2: Ey, Freddy. Y que en la frente tuya acabe el himno nacional. Ey, la gente no respeta. Y yo pensé que solamente aquí en Barranquilla era la ciudad del perrateo, pero la gente en Colombia le gusta el perrateo.
1: Es que tiene más entradas que en Calpín. No, hágame el favor, respetar.
0: Oiga, Karina, no conteste. Y eso me parece rancho ya.
2: Fernando Prieto quiere decir Fernando Negrito. Dice que muica. Ahora ya va, hombre. Déjenos hablar un ratico. Okay. Y que Freddy creció tanto que no se más. Salió del cabello.
1: No. ¿Esto qué es, Dios mío? Bueno, mucha gente conectada. Recuerden que ahorita vamos a estar conectados mirando qué pasa con Karina para que se queden ahí con nosotros mientras nosotros vamos a una desconexión acá en Tropicana. Pero ahí nosotros seguimos conectados en Tropicana Colombia y en YouTube también.
0: Uy, ¿a quién le ¿qué pasó? ¿A mí?
3: Eso. ¡Ya!
1: ¡Escuche! Están pateando la puerta porque no le abre.
3: Espere. ¡Qué
0: huevona!
1: ¡Ahora sí,
0: ya salió,
1: Karina!
0: ¡Ya salió!
5: Oiga, usted no quiere... Pues, enfóqueme bien para que me vean en todo Colombia.
0: Espere, Karina, que no te estamos
1: viendo. Pero porque no tenemos imagen. Necesitamos imagen de Karina en este momento, por favor.
0: Llámame otra vez, a ver.
5: No se preocupen. Está bien, ya llegaron los bomberos, ya encontré las llaves veladas aquí, están extraviadas, pero no, ya. Casi que no va a pelar esta salida.
1: Cari, márquenos de nuevo, porfa, márquenos de nuevo.
0: Sí, no te vemos.
1: Cuelga porque es que no nos deja colgar desde acá. Eso, ahí. Vea al otro, allá está escuchando, quién sabe qué vaina. Ay, Dios mío, yo no puedo.
6: La luna de Barranquilla tiene una cosa de maravilla.
1: Que están escuchando ahí es el caballo que tiene algo por allá. No, este man está emparrandado. Ya le queda una horita, caballo, y se va otra vez a su rumba. Ay. Y nos vemos mañana a las 8. Es que ni... Oiga, la gente sí. No, ya, por favor.
2: Yo no sé.
1: Es que la mamá aplastaba los patacones con la frente, Freddy. Infiel,
2: pero en el hombre casi no se nota. Pero es triste que lo haga una mujer. Porque pierde el valor y muchas cosas. Yo no sé qué voy a hacer. Porque tú me heriste el alma, joda.
1: No, ahora métanse el caballo un trago, enamorado.
2: Carajo, métanse uno.
1: Ahora el caballo enamorado, ¿qué hacemos con todo esto? Karina no apareció durante una hora que ya salió. Ojalá ahorita pues la podamos tener conectada para que nos cuente qué fue lo que pasó en realidad con toda esta cuestión de que se quedó encerrada en el baño. Uy, mandó letrero, Karina, es que lo sentimos baño fuera de servicio. Yo no entiendo por qué se metió un baño fuera de servicio. Nos queda esa interrogante, Cari, téngase ahí fresca. Ahí la estamos viendo.
0: Ya la vemos.
1: Ahí ya la vemos, pero nos vamos a desconexión. Ya liberó, cuadre a emisora, por favor.
2: Karina.
1: Que Freddy, sabemos que eres bien frentero.
2: Ya lo nomás. Lo digo de corazón. Y yo se lo voy a repetir. Ay, mamacita Karina Uribe, yo te quiero espreñar a ti.
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1: Aquí estamos, ¿será que no me duermo de Tropicana? 11 de la noche, 7 minutos. Ahí para los que estaban hablando con nosotros a través de Tropicana Colombia, los que quedan conectados en el live, es que eso es algo que tenemos que contarles a todos, y es que los que quedan conectados con nosotros en el live, en TikTok y en YouTube, nosotros seguimos hablando con ellos y hablando de diferentes temas.
2: Ya comenzamos otra vez la película.
1: ¿Qué vamos a hacer, Ronald? ¿Qué vamos a hacer? Uno intenta ser serio en este programa y no puede. Ahora uno sí intenta dar información y no puede.
3: ¿Me pueden explicar qué hablaron mientras que yo no estaba?
1: Mi querida Karina.
2: ¿Qué carajo hacías tú en el baño de los machos?
1: Quiero que me explique cómo carajo usted se quedó una hora encerrada en un baño.
3: Ay, si era lo que me mandaron.
2: Es que quepa, ve. Te estoy escuchando, Karina.
3: Les voy a mostrar lo que me mandaron.
2: Es en serio, Karina.
3: Vean, les voy a mostrar lo que me mandaron.
1: ¿Qué le mandaron en este momento?
3: Un oyente, vea, espere.
1: Para que todo el mundo mire a través de Tropicana Colombia. Estamos conectados en TikTok y también a través de YouTube. Ahí estamos con Karina, que nos va a mandar y nos va a mostrar qué fue lo que le mandaron. Giovanni, que está en YouTube, un abrazo. ¿Quién más por acá? Gina Marcela también, Daniel, Leonardo Lozada. ¿Qué fue lo que le mandaron? ¿Qué es eso? ¿Qué es eso que yo no lo veo?
3: Ay, no.
1: ¿Qué es eso?
4: Movistar.
1: Es que Movistar. Ay, ahora se fue.
2: Ey, me ha dado risa la vaina.
1: Ay, la gente no sabe de estilos.
3: Y miren el que les mandé, es que les mandé tres, pónganlo.
1: Va, ¿cuál, va? ¿Cuál? ¿Qué más mandó?
4: Ah, aquí está el del caballito.
1: ¿Qué más mandó ahí?
4: A ver, ahí va.
1: A ver. ¿Qué dice el caballo ahí?
3: No me he tomado ni un policía, señor trago.
2: Ey, ¿qué? Ey, o sea, entonces ahora me van a echar agua sucia a mí porque me tomo unos tragos. O sea, está malo que el caballo tome unos tragos. O sea, el día que ustedes se tomen unos tragos, vengan a la emisora así, sabrosito, no, hagan el mejor tour de su vida, también les van a dar garrote porque, o sea...
1: Mañana me vengo borracho, tranquilo, señor.
2: No, es que yo estaba, era sabroso, yo estoy aquí sabrosito. Yo borracho no estoy hablando como árabe, yo estoy sabroso.
4: Que se venga de frente, borracho.
1: Ahí no se ve la M, ¿sí? ¿Cómo hablan ustedes de carreta?
3: Bueno, van a escuchar esto.
1: ¿Qué?
3: Hace rato no escuchan oyentes porque ahorita estuve encerrada, pero escucha.
5: Ay, venga, Freddy, ya se relajó.
1: ¿Ya tocaba?
5: En serio. Oye. Dios lo bendiga.
1: Venga, vamos a hacer una cosa.
5: Feliz día. Feliz noche, perdón.
3: Bueno, escuchen.
6: Hey, caballo parcero, ¿sabes qué? Lo engañaron. No es Karina, sino Karino. Lo engañaron con esa antena, papi.
2: Karina.
1: Oiga, no.
2: ¿Es en serio, Karina?
1: De todo ha pasado en esto.
2: Karina, ¿es en serio?
3: Amor, ¿qué?
2: No, hombre, no. Karina tiene brecha. ¿Usted cómo va a decir que Karina tiene antena?
3: Es que yo tengo brecha, que esto tan horrible, tan
1: ¿tiene
3: mañé?
1: ¿Tiene antena? ¿Karina tiene antena?
3: No, es que tan mañé. Claro, la antena de Tropicana.
1: Ay, y es así de grande como Tropicana. Eso sí me preocupa más.
2: No.
7: Tropicana, la más bacana, bacanísima. Mira, muchachos, no leen tan duro al caballito, que ustedes saben que un animalito de esos con cualquier guarapo se emborracha. Ahora, miren, toca perdonárselo porque el que peca y reza empata. La semana pasada fue Karina y quien le dijo algo, y ella estaba más ebria.
1: Ay, ya la mejor, borracha.
3: No, no estaba
1: programa.
3: Ebria.
2: No, Karina, tú estabas sí, era peada.
1: Estaba borracha, ¿cierto, caballito?
3: No.
2: Sí.
3: Oiga,
7: Freddy, ¿cuánto te paga Movistar por la publicidad? Ya que 24/7.
1: Venga, pero vamos a hacer una cosa porque queremos sacar oyentes en videollamada.
3: Vea, aquí uno.
1: Espere, Karina, espérese.
8: Caballito, él le manda un detallazo para que pase guayabo, caballito.
1: Dios mío, ¿cómo hagamos para que Karina aprenda?
3: Le está haciendo tajaditas, chorizo y arepa.
2: Hijo de madre.
1: Gracias al oyente. Venga, Karin, frene ahí un momento porque es que vamos a hacer videollamada en este momento. Entonces, vamos a hacer una cosa. A través del WhatsApp, que tengo aquí en la ciudad de Bogotá para que todo el mundo se conecte, lo está viendo también a través de TikTok. Ahí, 310-206-3302. El que, hay un eco por ahí, muchachos. El que diga que lo llamemos ahí a través de ese WhatsApp, lo vamos a llamar y lo vamos a vincular a Que No Me Duermo para ver qué está haciendo. Si está trabajando, si está ocupado, si está parchado en la casa, si lo tiene lavando el baño, lo que usted quiera, escriba de una vez. 310-206-3302 para mandarle el número al viejo Ronald acá. Y de una nos conectamos con ellos para ver qué está haciendo. Dígame ahí a través, levante la mano. Y diga, a mí me pueden llamar y yo le paso aquí el numerito a
3: Cuando
1: Ronald.
3: Cuando quiera yo se la levanto.
1: Eso me encanta. Pero necesito oyentes que estén ahí conectados a través del 310-206-3302.
3: Ya viste por aquí una oyente que ella quiere que la llamen.
1: De una, mándeme el número y la llamamos, pero por videollamada, para que sepan, videollamada.
3: Ya le vamos a mandar el número.
1: Esto es video oyente, ¿vale? Para que lo sepa a partir de ese momento.
3: Video oyente. Se le va.
1: Porque queremos ojalá saber bollito, dónde está.
2: Ojalá hice una muchacha para amenizar la noche.
1: ¿Para qué? Usted si es que quiere salir, dale. Quedan ya nomás 48, ¿qué? Menos 38 minutos.
2: No,
1: va a seguir parrandeando.
2: No. Yo solamente. Tú, para que andes con el oyente y yo para andar con Karina.
1: Bueno, ahí Karina mandó. Aida se llama, listo. La tenemos ahí, viejo Ronald, para hacerle la videollamada en este momento. Vamos a hablar con los oyentes, con todos los que están trabajando, con todos los que no andan borrachos, ni de caer en el baño, ni nada.
2: Pero Freddy, déjame tranquilo, ya, suéltame ya.
1: Usted ya
2: se
1: puede ir ahorita.
3: Es pelucada.
2: Karina.
3: Dime.
2: Te amo. Mamacita preciosa.
3: Amor, no se le ha pagado.
2: La traga por ti, ¿no?
3: Y la no creo que pase. Amor. ¿Qué pasa?
4: Ahí tenemos ya a la videoyente.
1: Ya la tenemos para sacarla.
4: Ahí está.
1: Ahí le puse el sonido.
4: Uy, mire.
1: Uy, ahí la tenemos. Ah. Uy, le mandó el chorizo. Así el chorizo al caballo.
2: Mi señora hermosa. Gracias. Oli. Usted se ve que cocina delicioso.
1: Aida, nos está escuchando. Buenas noches. Bienvenida a Que No Me Duermo de Tropicana.
9: Buenas noches, yo casi toda la noche me escucho, pero yo gozo con ustedes. Qué cosa tan berroca con ustedes.
1: ¿Qué es eso que usted nos mostró en ese plato? ¿Qué es eso que usted nos mostró en ese plato?
9: Vea.
1: ¿Y eso qué es?
3: Chorizo, arepa, tajaditas de criolla.
2: ¿Qué es criolla?
3: La papita amarilla.
2: Ah, ok. Señora.
3: Yo también soy una criolla cuando quiera.
1: Mi señora Aida, le estamos buscando novia al caballito, ¿se le mide?
9: Caballito, yo los quiero ver a todos. A ver, que me ponen un foto ahí, no.
2: Míreme esta estampa, 1.90 de estatura, calzo 43.
1: ¡Opa!
3: Caballo,
1: contrólese. Por favor, respete a nuestros oyentes. Señora Aida, pregunta, ¿usted qué hace hasta ahora despierta?
9: Pues es que hasta ahora me toca poner la alarma para despertar a mi hijo, que entra a trabajar en un call center con España. A la una tiene que estar conectado con España.
1: Uy, qué mamita tan juiciosa.
3: Mamá, ¿y tú de dónde eres?
10: Yo soy de Manizales, Caldas, la ciudad de las
2: Hombre, qué
10: abiertas.
2: Rico, una tierra sabrosa. Lastimosamente cogimos a los Caldas y los jodimos.
1: No, solo tiene nada que ver, hermano. Usted está borracho, no, dame el favor, respete a Doña Aida. Doña Aida, ¿usted tiene alguna historia que contarnos en esta noche?
9: Pues sí, una historia muy graciosa. A ver, yo me en el cumpleaños.
3: Bájale un tris al radio.
1: ¿Usted nos está escuchando por el radio también?
9: Obvio, por el radio. Bueno, ya le mermé, vea.
1: Eso. Yo solo fui, por el teléfono, gracias.
2: Sí, y que Manizales con M de Freddy.
1: ¡Ay, ya no
9: malo! Bueno, me van a dejar contarlo.
1: ¡Aida! Hágame el favor, respetan a Aida. Aida, siga, por favor.
9: Bueno, entonces yo fui, me gané de cumpleaños un pase para ir a...
2: ¿Cómo así que un pase?
1: Ay, cállese, deja doña Aida contar la historia.
4: Los regalos, señora Aida.
3: Déjala contar la historia.
9: ¡Qué muchachos tan indisciplinados! Que
3: me gané un muy bien, doña Aida, muy bien, así es.
1: Cuídese usted la que no la deja hablar, es que así es. Así es, ella la que no deja hablar. Señora Aida, cuéntenos la historia ahora sí, por favor. Uy. Señora Aida, se cayó, ¿qué le pasó? Señora Aida, reaccione.
9: Si dejan, si dejan. Toca silbar, a ver si se aconductan. Entonces me gané un pase para ir a almorzar. Entonces yo fui a almorzar y eso es por allá, por Termales el Otoño. Vi a Gallinazo, por si no conocen, eso es para arriba, para Termales, tierra fría. Entonces yo fui bastante retirado, eso es de la NEA para arriba. La NEA es un barrio de Manizales. Bueno, entonces yo fui a almorzar y el señor estaba bastante... Tenía dos meseros y un gentío. Entonces con el yo iba a ir con mi hijo y no se pudo, iba a ir con mi hija y tampoco. Entonces terminé yendo con un amigo. Entonces le dije,
1: ay, quien la ve, está... ¿no?
9: Un buen jefe, es muy buen jefe y buen amigo. Entonces le dije, usted también está de cumpleaños, vamos, y yo, hágale, y fuimos. Entonces él me va diciendo que es que usted como es de avispada, no, vaya, ayúdele a recoger la losa. Yo le dije, no, a mí me da pena. Entonces dijo, no, cuando ese gentío ya me dijo, lástima, entonces le dije, le ayudo, y el señor me dijo, no, qué pena, le dije, no, y agarro de a recoger losa de esas mesas y eche para allá y hágale, y limpia mesas y hágale. Entonces era muy chistoso porque me veían y me decían, es que, niña, me da la carta, y yo, la carta, y se las pasaba. Niña, me hace el favor y me empaca esto para llevar, y yo, empáqueme esto para llevar. Y entonces ellos les dio risa, y me, entonces, bueno, yo mientras me servían el almuerzo, yo hacía eso, les limpié las mesas y tan, tan. Cuando ya me sirvieron, entonces yo me senté a almorzar y ya me miraban, y esta no estaba pues meseriando, que está haciendo almorzando. Bueno, cuando ya nos íbamos a él, le dije yo al señor, ay, mi amigo, yo le apunté el número, y es que vea, ya está buscando trabajo y es muy pilosa y tal. Entonces el señor me dice, que venga, que tenemos que hablar. A hablar, ese gentío no dejaba. Cuando yo ya nos fuimos a ir, le dije, bueno, hasta luego. Y me dijo, uy, que así la voy a necesitar. Entonces, eso fue un domingo, porque no trabajan sino sábados y domingos. Entonces, yo llegué y me fui. Y el lunes me fui para Santa Rosa, para donde mi antigua suegra, que ya no es mi suegra, pero sigue siendo la abuela de mis hijos. Entonces, me fui para, que vive por el lado de los termales también de San Vicente. Y me fui a, el lunes me fui a ir y volver el mismo lunes con mi hijo en la moto.
1: Sí.
9: Y resulta que ella estaba enferma y no sabíamos. Entonces, le dije yo, no, yo me quedo. Y me quedé. Me quedé hasta el jueves, y el jueves me vine porque tenía unas citas y otros compromisos. Cuando llegué, estaba el WhatsApp, que me necesitaban, que me estaban llamando. Entonces le dije yo a un amigo que se llama Bernie, de pronto alguno lo conoce, el gordito Bernie, y le dije yo, ay, me dijo, él le mandó el número de don Fabián,
1: que lo están invitando para que vaya. Cuente la historia otra vez desde el principio, que no le entendimos.
3: No.
1: Venga, señora Aida, venga, señora Aida. ¿Usted tiene novio? ¿Usted tiene novio?
9: No, yo soy separada hace 15 años.
1: 15 años, ¿y usted ya está pensionada o no?
9: No.
2: Ey, Freddy, que le baja ya los perros a la señora.
1: Ay, déjenme averiguar que es que alguien necesita aquí una novia.
3: Freddy, deja de ser fastidioso, pues.
1: ¿Y no le interesa tener novio?
9: Pues sí, a mí sí me gustaría.
1: ¿Sí ve que sí?
3: ¿Un oyente que esté por acá interesado en Aida? ¿Cocina rico?
9: Ay,
3: le
9: entonces,
3: ayudamos con la vuelta.
9: Entonces, ¿no dejaron acabar la historia entonces? Yo fui.
1: Bien, señora, es que no tenemos mucho tiempo. ¿Puede resumirlo un poquito? Gracias.
9: Que allá estoy trabajando sábados y domingos.
1: Trabajando allá, almorzar
9: y terminé trabajando allá.
1: Ah, usted fue a almorzar.
3: ¿Qué
1: atendiendo, la vieron atendiendo como mesera y todo, limpiando la mesa, y le dijeron, venga, ¿usted por qué no trabaja allá? Y usted dijo, listo, de una.
2: No, señora, pero bien.
1: Uy, pero bien.
3: Pero te felicito, berraca. Y vea la hora en que se acuesta dejándole al hijo la comida ahí hecha. O sea, de verdad, más personas como Aida. Uf.
1: Sí, le doy un consejo, no vaya a llegar borracha ni se va a quedar encerrada en el baño.
2: Yeah, señora Aida.
9: Ese choricito es de allá donde yo trabajo. Hoy nos dieron chorizos para traer para la casa.
2: Eso señora Aida, ¿a usted también le gusta tomarse sus cervecitas, sus traguitos?
9: cervecita, trago no, porque el día de la madre tomé y me tocó irme a trabajar así. Uy, no, qué horror, me tocó irme para allá a trabajar.
2: Ah, bueno, viste, la gente vio, señora Aida, ahora Freddy me está crucificando porque yo me estaba tomando unos
3: tragos. Pasa mucho.
2: Acá y me está crucificando Freddy porque
3: mucho.
2: Me tomé los
1: tragos. No, eso no pasa, eso no pasa en ningún lado.
9: Escuché el programa cuando empecé, pero me tocó salir y entonces acabo de llegar cuando yo dije, pero ey, usted, ¿qué es que esa cara del caballo? Que yo no sé qué. Pero no, yo sigo usando con ustedes. La otra vez fue la cara de Karina, que no fue. Oiga, Karina, usted no fue y estos se hicieron bellezas.
1: Sí, ¿cierto? Sabido,
9: mejor dicho.
1: El mejor programa del mundo.
9: Usted se desquitó y puso fotos de todo. Eso fue fenomenal.
3: Es que es más, voy a ver cuándo de estos días no vuelvo.
1: No, ya, ya quiere ir, ella quiere nomás trabajar el lunes ya.
9: Cuida que usted hace falta y es que se aprovechan de que usted no está.
1: Mi querida Aida, le mando un besito, vale, cuídese mucho y gracias por estar conectada en A Que No Me Duermo.
9: Todas las noches, a que no eso. Me duermo con usted y con esa música de Tropicana, ¿quién duerme? Nadie.
2: ¡Eso! Bien, ¡eso, señora Aida! Coma rico, coma sabroso y pégale un mordico a ese llorisco.
1: Gracias ahí a la señora Aida que estaba conectada. Más gente, tiene numeritos por ahí. Necesitamos hablar con ellos en esta hora, 11 de la noche, 22 minutos para
3: me
1: toda la gente.
3: Me por acá
1: que
3: uno, dice que si YouTube. Me va a llamar Karina, de una.
1: Entonces, llámela, claro.
3: Llamémoslo.
1: Llamémoslo. Pásele el teléfono ahí al viejo Ronald y de una le hacemos la videollamada.
2: Oye, pero yo quiero llamar un bollito.
1: También, si tiene número, mándelo, caballito.
2: No, no.
3: Yo voy a llamar Karina. Un bollito aquí.
2: No, de Karina.
1: Karina ya llamó los bollitos.
2: Karina, mi amor.
1: Ya se deshizo de los bollitos, más
2: mi
1: bien.
2: Mi reina hermosa. Te amo.
1: Recuerde que nos puede, que se puede conectar con nosotros todos los días de 8 a 12 en TikTok y en YouTube. Ahí nos ve, nos escucha, nos ve y nos comparte. Gracias a todos los que le están dando tac-tac allá en Tropicana, Colombia. Y dele compartir para que nos llegue, le llegue a mucha más gente y seamos más grande en esta comunidad de la noche que se llama A Que No Me Duermo. Luz Buenona dice, Maluma, ¿dónde anda? Mañana Maluma se conecta, hoy no venía. Hoy estaba igual que el caballo, no venía. Así.
2: Ay, no,
3: listo,
2: no nada,
3: ahí
2: no
3: le pasé el número.
4: Estoy llamando a Richard.
1: ¿Sí?
4: Uf, ¿cómo me vio ese inglés? Richard.
1: ¿Cómo es que ahí Richard, se le salió una calza?
3: Bombón, capullo.
1: Se le acabó de caer un diente de la sonrisa, sí. El del diseño de sonrisa se movió.
4: No me contesta Richard.
3: Ay. Ah, pero sí ve, entonces ¿para qué manda el número? Ay, hay que esperar el nombre
1: de
3: así.
1: Ahí contestó, mi querido Richard, bienvenido a Que No Me Duermo de Tropicana, buenas noches.
3: Richard, mi amor.
11: Parecida, todo bien.
1: ¿Qué más, hermano? ¿En dónde está? ¿En qué parte del mundo anda?
11: Puerto Libertador, Córdoba, laborando.
2: Ah, no, este México costeño. Aguántate ahí, Richard, ¿qué? ¿Cómo estamos? ¿Super Chukiluki o no?
11: ¿Cómo?
2: ¿Estamos Super Chukiluki o no?
11: Ahí, tú sabes, siempre.
2: Papi, cántala, que es la que hay por ahí, ¿qué andas haciendo?
11: Papi, camellando, vea, un poquito de lo que hacemos aquí, vea.
2: Uy,
11: trabajando la minería, la
2: retroexcavadora, por todo. Compa, ¿a usted le gusta la minería?
11: ¿Cómo?
2: ¿A usted le gusta la minería? Sí, señor.
3: A mí me gusta Richard porque tiene la maquinaria en la mano.
1: ¿A usted le gusta que se lo entierren?
2: Ey.
1: No.
3: A mí me gusta es que me lo desentierren.
11: Cógela suave.
1: La retroexcavadora. Ah, pero usted maneja eso, usted maneja esa retroexcavadora ahí.
11: Claro, mío, soy operador.
2: Bacano.
3: Vio
2: bacano.
3: El chico, tiene la palanca en la mano.
1: ¿Usted qué opina de Karina, mi querido amigo?
11: Hola, Karina es lo mejor que hay por acá en Colombia, vale.
1: Otro que también le va a caer.
3: Lindo, mi amor, papacito.
11: Escucho, toda la noche la escucho.
3: Vio.
1: Ah, o sea, usted no escucha por Karina.
3: Richard, mi amor, ¿cuándo va a venir a hacerme la visita?
11: Caballito. Podemos estar tirando un duelo porque me la estás enamorando mucho de seguido hoy. Entonces
2: papi, primero, hey, papi, te la voy a tirar plena. Primero fue sábado con domingo. Yo a Karina la conozco desde atrás.
1: ¿Cómo?
3: ¿Cómo que de atrás? Usted atrás no me conoce.
2: Tú sabes que sí.
4: ¿Cómo?
1: ¿En serio usted le conoce al Uribe?
2: Vamos a tener una conversación para que estos cachacos se les reinicie el Windows.
3: Richard.
11: Mamacita, dime.
3: Amor, ¿y ya comiste?
11: Sí, mi amor, hace rato.
3: ¿Qué comiste?
1: Piedra.
11: Me comí una porción de esa voz tan hermosa que tienes.
3: Ay, gracias. Vio más hombres como Richard, obvio. Un papacito.
1: ¿Es verdad que cuando usted va a dedicar una canción es Tierra Mala?
12: ¿Cómo, cómo?
1: ¿Usted cuando quiere dedicar una canción dedica a Tierra Mala?
12: No. Es que no les escucho muy bien por el ruido de la maquinaria. Estoy ahorita como estoy laborando, estoy dentro de la máquina, tiene mucho ruido.
1: ¿Hasta qué horas trabaja?
12: Espere
1: que está hablando el señor Karina. ¿Hasta qué hora?
2: Hermano,
12: hasta las 6 de la mañana, de 6 a 6.
3: Hasta las 6 de la mañana.
2: Oye, mi bro, ¿qué es lo que más te gusta de A Que No Me Duermo? ¿Qué es lo que más te vacila de A Que No Me Duermo?
1: Que el caballo llegue borracho.
12: Las guachapitas que forman ahí, bacano, eso no deja dormir a uno, me vacilo hasta las 12 de la noche.
2: Métase una fría ahora ahí para que Freddy deje de estar hablando de mí.
1: Venga, pregunta, mi querido Richard, ¿allá trabajan también mujeres o solo hombres?
12: Mujeres también, manejan camiones.
1: ¿Qué hacen las mujeres allá?
12: Manejan camiones mineros, 777, de los más grandes que hay.
1: Vea, pues, venga, ¿qué es lo más raro, qué es lo más raro que le ha pasado a usted manejando esa máquina?
3: Amor.
12: Vea, sí ve ese camionzote que está allá, vea.
1: Muestre.
3: Amor.
1: Uy, sí, señor. El propio.
3: Amor.
1: Vea, Karina, que el señor la tiene grande.
3: Quisiera ser.
1: Un pez.
3: Quisiera ser retroexcavadora.
1: ¿Para qué?
3: Para que me

0: Mori, mañana también trabajas.
1: Karina es golosa.
0: Mori, mañana también trabajas.
1: Mi amor, toda la semana. 7 días de noche.
0: ¿Cuándo descansas?
1: Descanso.
0: ¿Cuándo descansas?
1: Descanso la otra semana a partir del lunes.
2: ¿Usted con lo que trabaja ahí en la mina podría mantener a Karina?
1: A Karina y 5 Karinas más.
2: ¡Ay, tan chicanero! No, ¿qué haremos?
0: Pasa, pues?
2: Porque Karina sale bastante Karina.
0: Yo me iría con él a recorrer la mina. Me encanta.
2: Ay, sí, la quiero ver en Bogotá ya.
0: Amor, qué rico, me encanta. Las almas devotas van al cielo.
2: Ve, amigo, le voy a dar un minuto para que usted conquiste a Karina. Un minuto, conquiste a Karina ahí.
1: ¿Cómo?
2: No, este man, sí.
1: Papi, no le escucho bien porque tengo mucho ruido, por eso le pregunto.
3: Papi, que no, te van a dar un minuto
0: si
3: para que conquistes
0: para
3: a Karina, pues sí, es verdad.
0: Amor, que si me va a parar la maquinaria.
1: Amor, yo le paro todo lo que me pida.
2: Amigo, gracias. Un abrazo, que siga trabajando,
0: bueno, amor,
2: y escuchando,
0: chao.
2: A que no me duermo. No, Esteban está ya metido en su cuento, no hay nada que hacer.
3: Sí,
2: pero de pronto tenemos más llamaditas. Vamos con videollamada para todos los que están conectados en A Que No Me Duermo. Vamos a hablar con la gente que está trabajando a esta hora, que está de pronto descansando, que está parchada en la casa, o
3: de una.
2: Que las tinteras están por ahí, la gente que de pronto está en las
0: bombas
2: de gasolina.
0: Número.
2: Mándelo ahí, marcan mientras tanto. ¿Cómo se llama, Cari?
0: Se llama Johan.
2: Y nada que le ha ligado a la mujer. ¿Alguna mujer que llame al caballito, por favor? Que envíen el número, los están enviando a través del WhatsApp.
0: Bueno, y no hemos
2: vuelto
0: a llamar a Soldado Caído, qué pereza.
2: Mañana, porque ustedes cogieron esto de recorte. Ustedes vinieron acá y volvieron el programa una nada. Usted quedó en el baño y esperándola una hora para ser Soldado Caído. Una hora usted en el baño allá encerrada. Y el caballo 2 horas borracho, hasta ahorita despertó. Digo que tiene cara como de sueño ya, caballo ya tiene cara de irse a dormir.
3: No, papi, yo ahora apenas está comenzando la rumba para mí. Salgo a las 12 de aquí, mañana entro a las 5 de la tarde, tengo chance para recuperarme.
2: No.
3: Ahora lo que viene es fiesta, para que tú sepas.
2: Este número que envió Karina se llama Jonja. ¿Jonjairo se llamará?
0: Sí, Jonja Rojas.
2: Jonja Rojas, ¿quién se llama Jonja en la vida?
0: Debe ser Jonjairo, me imagino.
2: Yo creo que es Jonjairo, sí. Vamos a llamarlo a ver si de pronto lo tenemos conectado. Ahí está Jonjairo. Jonjairo, buenas noches, bienvenido a Que No Me Duermo.
0: ¡Uy, mi amor! ¿Cómo estás, bebé?
4: Gracias,
0: ¿para dónde,
4: Karina,
0: vas?
4: Voy para un pueblo que se llama Virnopilia.
2: ¡Upa! ¿Qué problema tiene en la vida?
3: ¿Y dónde está él?
2: ¿De dónde nos está? ¿Dónde nos está llamando usted que está como en el sol? ¿Usted tiene sol allá de día?
0: Sí.
4: Estoy en Ucrania.
2: Estamos comunicados con gente de Ucrania.
0: ¿Vio?
4: Yo les envío mensajes de una muchacha que le envió un saludo a caballo. Bien, gracias a Dios.
3: Ah, bueno, mira, mandó un mensaje de una muchacha que me mandó saludos a mí. Qué bacano, mi hermanito. En la buena, gracias.
4: Sí, a la última. Escúchalo. Karina lo tiene, lo envié jueves y no lo pusieron.
3: ¿En serio,
2: sí,
3: Karina?
2: Ah, Karina, sí.
0: A ver.
3: Karina solamente pasa saludos de ella.
5: Hello, my name is Dasha. I'm from Ukraine. Happy to hear you. Slava Ukraini, caballo.
0: Saludos, Karina y caballo.
3: Oye, mi amor, Juana, tráeme a su ucraniana para saludarla, para conocerla.
4: No la tengo en este momento, voy a recogerla. Tenemos que ir a trabajar.
2: Amigo, ¿qué hora son allá? ¿Qué hora son allá en este momento?
4: Son las 7:32 de la mañana.
2: 7:32, vea pues. Oye,
3: son
2: ¿cómo
3: 8
2: está,
3: horas.
2: ¿Cómo está todo por allá? Cuéntenos.
4: Pues yo trabajo cerca del frente de batalla, mantengo más o menos a 20 kilómetros y es muy ruidoso, la verdad, se escucha feo.
2: Bueno, usted es colombiano, ¿verdad?
4: Sí, claro.
2: ¿Y cómo hace para llegar un colombiano a Ucrania? ¿Por qué llegó usted allá?
4: Yo trabajo con ONGs en desminado humanitario.

0: y lo mandaron allá a trabajar. Pero eso gana, gana buena platica, ¿no? Gana buena platica.
1: Marica, todo colombiano pregunta lo mismo, no entiendo por qué.
0: Pues, está vaciado allá. Diga la verdad.
2: Mola, sí. todos los colombianos con los que
1: me encuentro por acá, me encuentro algunos soldados de vez en cuando. Y la misma pregunta, ¿y tú qué haces? No, yo soy asesor técnico del mirado humanitario. Uy, marica, debe ganar harto. Y yo, pues, puta, pero ¿me quieren qué?
0: O sea, usted es una ayuda humanitaria ya y le vamos a mandar otra ayuda humanitaria para traerlo porque está como jodido, entonces.
3: Ah, pero ¿qué pasa? Pero ven acá, la pregunta mía es, mi bro, con este tema del conflicto ahí en Ucrania, ¿no se te ha pasado por la cabeza de pronto dejar la peluca?
0: No, porque si no, ¿cómo me viene calvo?
1: Pues ya yo, pues ya te encuentras casi malito.
3: Competencia de frente, Freddy el vale.
1: Oye, no, yo llevo ya 3 años, cumplí 3 años trabajando acá. He estado en las regiones de Chernihiv y Kharkiv. Yo soy un actor civil, no soy nada militar. Trabajo con, pues, desminando lugares, desminando tierras para los campesinos, pero no soy nada militar y sí, en varias ocasiones se pone intenso. En las noches, donde yo vivo, casi todas las noches caen drones o hay defensas trabajando. A veces uno piensa así, salir, pero después recuerda que...
3: Ah, entonces, no sé. Entonces si está ganando platica, sí, señor.
0: ¡Claro!
3: Papi, acá, ¿no?
2: Desminando. A mí no me importa si gana poquita o no.
0: Está desminando, que da miedo. Amigo, ¿qué es lo más raro que le ha pasado a usted por allá?
1: Lo más raro. Hermano, la cultura.
0: ¿Qué pasa?
1: La cultura. Aquí tú no le das, chicos, aquí tú no le das un beso en la mejilla a la mujer. Es un high five. Aquí no hay beso en la mejilla.
0: ¿Y entonces uno cómo la saluda? ¿Qué? ¿Con la mano?
3: Sí, sí. Ahí pasó 5.
1: Sí, choca. Hola. Ya.
0: Y cuando se dan la vuelta, una nalgadita.
3: Papi, ¿y tú? Papi, ven acá. ¿Y tú por ahí estás en verano o tienes tu noviecita por ahí?
1: No, yo estoy casado. No tengo mi anillo acá, lo tengo en la cadena, pues porque uso detectores de metal. Entonces, debo tener las manos sin metales.
3: Okay.
2: Mor, yo no soy de metal, o sea, yo no soy de metal.
0: Le gustan los metales preciosos, que es diferente, pero
1: Karina, Karina es aquella frase de matrimonio que dice hasta que la muerte nos separe, y ella es la muerte.
2: Ay, no, porque me tienen ese concepto.
0: Está buena. Venga, amigo, y allá las mujeres, ¿cómo son? Si hay mujer así bonita.
1: Estamos en Ucrania.
0: Uy, sí, no, pero debe haber mujeres bonitas, ¿no?
1: Sí. Lo que pasa es que ahorita en verano se ponen más bonitas. Porque,
0: pues, ¿cómo así? ¿Florecen o qué?
1: La mujer no es tan recatada como lo es en Colombia. Aquí sí vas a un río, vas a ver mujeres haciendo topless o en bikini, en cualquier río, en cualquier piscina.
3: ¿En serio? Que Karina, si se va para allá, tiene que pelar los cocos sí o sí.
2: Morto,
1: obvio, marica, se va a estar en Ucrania.
3: Karina, vamos para Ucrania.
0: Pero allá las mujeres son voluptuosas o no, son así normalitas.
1: No, son normalitas. Yo creo que tipo Colombia,
2: nosotras somos normalitas.
1: Sí, lo que pasa es que en Dinamarca las mujeres son altas y los hombres también, países comparados. Yo mido casi 1.90 y yo era una estatura promedio en Dinamarca.
2: ¿Uno cuánto, mi amor?
1: La gente mide Y 45, weón. El otro marica de caballo casa 43, yo 45.
0: ¡Ay, no!
2: Comparte
3: que este man ya se puso, me dice los zapatos conmigo. ¿Y qué está pasando?
0: Ay, vale, compártanse los zapatitos.
1: Tú lo dijiste ahora, mío, no, este caso 43. ¡Ah! Marica, la tiene chiquita,
2: weón. Muy suave, muy bien, ¿no? Suave, cierto, muy suave.
0: Oiga, venga, ¿y qué? ¿Allá qué artista de Colombia suena?
1: Juanes, mira que esa canción Camisa Negra aquí la escuchan mucho. Esa canción de Camisa Negra la escuchan harto y la gente la tararea y quiere entenderla, pero la escuchan bastante, la he escuchado mucho. Juanes, he escuchado muy poco a Karol G, como unas tres ocasiones, pero Juanes lo escuchó.
0: ¿Shakira harto, no suena por allá, Shakira?
2: Shakira.
1: La verdad no la he escuchado. Bien, la verdad pues, no.
3: Papi, vallenatico, yuquita, nada.
1: Ay, pues puta. No, yo soy buen llanero, güey, puta, solo joropo.
0: Sí, allá suena banda parranda todos los días.
3: ¿Cómo así que
1: aquí solo carnitas hay, llaneritos y... Bueno, cervecita la que pueda conseguir por ahí, güey.
2: Yo me sé una.
0: Venga, eso le iba a preguntar.
2: Hace un año, allá, tres años,
0: ¿qué es lo más? Espere, Karina. Allá, ¿qué es lo más colombiano que se ve?
3: No, a papi no hay nada.
2: Mor, John, ¿qué más colombiano que yo?
1: No, marica, no.
0: Allá no hay nada pues colombiano, nada.
1: No, es que no hay ni restaurante, güey.
0: ¿En serio?
1: Restaurante, que mire uno que sea que restaurante argentino, Argentina Grill. Este, en Jarquí, pero lo destruyeron, marica. El año pasado le cayó un bombazo y destruyeron este restaurante.
0: Oiga, y si usted quiere comer algo colombiano, ¿lo puede preparar allá?
1: Pues... son diferentes especies, donde usted no consigue comino, color, y mucho menos en español ni en inglés. Esto
3: por ejemplo,
1: es otro
3: acá, yo te voy a hacer una pregunta. Si tú vas a la tienda allá donde un cachaco, bueno, ya no hay cachaco, pero... ¿Dónde los granianos? Tú le dices, ay, loco, ven acá, dame un plátano ahí y una carne que no esté pellejúa. ¿Cómo haces tú para eso?
2: ¿Cómo hace para que le
1: marica,
2: se lo den
1: plátano,
2: mejor?
1: No, huevón, aquí no hay plátano, marica. Aquí no hay plátano, acá no existe el puto plátano, marica.
3: No, hombre, no, hombre, no. Déjame aquí.
2: ¿Y qué es lo que más extrañas? ¿Qué es lo que más extrañas?
1: Marica, comer un buen platanito asado, claro. Se extraña mucho.
0: Claro, qué rico.
2: Venga,
0: o sea que le gusta mucho el plátano, le gusta mucho el plátano.
2: Venga, espere.
1: No, pero es que eso no, mejor dicho.
2: Venga, amor, pero yo le quería preguntar algo. ¿Y el huevo allá es igual o es el huevo diferente?
0: Pues depende si lo quieres en la mañana o en la noche.
1: No, eso. No, pero mira, no, en cuanto al huevo de gallina, ¿no? El huevo es grande. Aquí venden un huevo XL, me gusta porque la mayoría de ese huevo sale con doble yema.
2: Vio, a mí también me encanta el huevo así grande.
1: Opa. Palabras, claro, mejor dicho. Duras.
0: Porque es paisa, entonces le gusta su huevito.
2: No, porque es en serio, porque usted se ahorra de gastarse más, y entonces con uno está listo el desayuno.
3: Oiga, brother, yo te quería hacer una pregunta.
1: Oiga, les voy a presentar un africano, mi compañero de trabajo que me dio parqueo en la carretera.
2: Un africano, me encanta.
1: ¿Crees que estoy ganado? Encuérdelo, ¿verdad? Van a sorprender con el pinche africano, espérame.
0: Uy, ahora le llegó competencia al caballo, trae una...
2: ¡Ay, qué rico!
0: Uy, le llegó competencia al caballo. Pelea entre caballo y africano.
1: Les voy a presentar un africano. ¡Ay! ¿Entraste? ¿Aló? ¿Cómo se quiere español? Ya, no, el español. ¿Yo qué? Ya ve, ya sabes que viene mejor. Ok, no problem. Ah, just one.
3: Sí, oh, los africanos, es blanco el africano, yo pensé que era pinche.
2: No es africano.
3: Yo
0: esperando el negro del WhatsApp y ya llegó este con un blanquito.
3: Papi, imagínate que la concepción de uno es, verdad, ya me va a presentar el ninja, pero que va, es blanquito el mame.
1: Sí, es blanco, es un sudafricano.
3: Ah, papi, pero está dicen muy que los peladitos ahí en África, en los juegos de ellos son correte a los leones.
0: Karina, de una vez a echarle los perros, ¿no? Ay, dice que ahí tan lindo.
2: No, pero está lindo. Mero bebé.
1: Oh, no, siempre tenemos. Nosotros dirigimos varios equipos de trabajo y.
2: Pero está más lindo, nada, John.
0: Venga, le hago una pregunta aquí entre nos. Si Karina se fuera para allá, ¿levanta un man con plata, sí o no?
4: Marica, aquí...
5: De pronto se levanta un gringo de estos que trabajan conmigo y los manes las hacían un buen tiempito y ya después la dejan, weón. Así son la gente con plata.
2: ¿Cómo? ¿Cómo? ¿Cómo dijo?
0: Es que la sostienen un tiempito.
5: ¿Pero quiere que sea honesto o no?
2: Sí,
0: la
2: sí,
0: sostienen
2: sí.
0: un tiempito.
3: Karina, ahí está. ¿Qué vas a buscar ya? Quédate conmigo.
5: Sí, no, Ucrania hay gente con mucho dinero, pero están muy aliados al sistema de defensa del país y pues entrar a un círculo, eso es muy difícil en Ucrania.
2: Claro.
0: Ni Karina con sus dos razones entra.
3: Como si tuviera dos razones, tiene cuatro.
2: Mentiras, no. Yo no soy así tan interesada como dicen.
5: Oiga, nada, Karina, no, todo bien. Sin ánimo.
2: Yo antes les ayudo a trabajar.
5: Tú vienes y claro, te levantas un buen ucraniano, un buen bien pintoso, porque la gente, obviamente, nosotros somos como un tipo afrodisíaco o algo así para ellos.
2: Uy.
5: Entonces, obvio, tú te vas a levantar un buen muchacho.
0: Pues. Yo le hago una pregunta a usted, pues respecto a lo que gana y su sueldo. ¿Su sueldo vaya qué? ¿En la moneda de Ucrania o le pagan al peso colombiano? ¿Cómo es la vuelta?
5: No, el sistema bancario acá es complicado porque para sacar dinero de Ucrania desde cuentas ucranianas no puede sacar más en pesos colombianos como 5 millones de pesos mensuales.
2: Ahí
5: queda bloqueado todo. Entonces, no, yo no uso moneda ucraniana. Mi banco y ahí me consignan, me depositan mi poquito salario, mis 30 mil pesos diarios en mi banquito y
0: ya. Ay, sí, ay, no, 30 mil pesos, 25.
2: Muy lindo, así es, me encanta.
0: Pero entonces usted paga todo allá que con tarjeta.
5: Sí, señor.
0: O sea, usted no carga efectivo para nada.
5: Pues por seguridad, digámoslo, en caso de emergencia, cargo como 200 mil pesos nomás en pesos colombianos, por decirlo, 2000 algo de grimnas. Pero eso es en caso de emergencia, porque hay que salir evacuado y no haya luz, no haya energía, no haya cómo pagar el diésel para el carro, entonces, tengo para pagar.
2: Johnny, allá les toca a veces vivir en los sótanos, se les dice sótano, ¿cierto?
3: Búnker.
5: Mira, lo que pasa es que una cosa es decirlo, otra cosa es vivirlo. Hay muchas alarmas aéreas todo el día, cada hora, cada media hora, cada nada hay alarmas aéreas. Entonces, si tú en cada alarma aérea te vas para el búnker, no vas a salir del búnker.
2: Ah.
5: Entonces, Ucrania es un bingo. Aquí donde estoy, no sé si alcanzan a ver, mira las defensas que ellos hacen.
0: Ronald se cayó.
5: Esos palitos que hay ahí están alrededor de unos 8 kilómetros aquí a este pueblo que voy a entrar.
2: ¿Sí?
5: Y ellos ponen una malla, como una malla de pescador, una atarraya, porque los drones pueden impactar los vehículos en la carretera.
3: Brother, la pregunta del millón.
0: ¿Cuánto gana?
3: La guerra está lejos de acabarse o ya casi le ponen fin a la vaina.
5: Pues hermano, yo la veo lejos, yo no la veo cerca, la verdad.
0: Está como la relación del caballo de Karina, lejos. Eso está lejos.
3: No, ya sabe que yo la amo, lejos. Desde que del primer momento en que yo la vi, yo o sea, se me aguaron los bolis con
2: tiempo.
3: Ella. Se me aguaron los bolis con ella.
5: Yo esta guerra la veo como el proceso de paz que hubo en Colombia.
0: No, amigo.
5: Hay mucha gente.
2: Venga, pregunta. ¿Y por qué tú tienes el teléfono con número colombiano y no de por allá?
5: Yo tengo mi número ucraniano, pero mi WhatsApp es colombiano.
2: Ah, ok, no se le ha dañado.
0: Ah, ya pues.
3: Ay, no, con Wi-Fi.
0: Diego John, pues déjeme decirle que muchas gracias por estar conectado en A Que No Me Duermo. Le mandamos un fuerte abrazo desde acá, desde la distancia, y vea, la tecnología hace que estemos un poquito más cerquita. Espero le vaya muy bien en su día.
5: Gracias. Hoy es mi último día de trabajo, 8 días, salgo a tomarme estos 4 días en buena cervecita, vodka.
3: Eso, papi, eso, para que Freddy bote el chupo, para que coja la rabia. Mame, fría, tome, disfrute la vida, que la vida es una sola.
0: Pero vea que él ya salió de trabajar, él va a hacerlo en su tiempo libre.
2: La
5: vida es una sola. Eso, 8 días trabajando, 4 días descansando, sin que nadie me llame, que me moleste, solo echándome la cervecita, relajado.
0: Gracias, mi hermano, por escucharnos. Un abrazo gigante, les damos. Siguen con la guachafita, no dejan hablar aquí, John. Cuídense mucho, mi hermano, que le va muy bien.
5: Chao.
2: Chao, mi amor, está muy lindo, mero papacito.
5: Dale, cuídate.
2: Chao.
0: Ay, Karina cayéndole a todos, hombre, hasta Juan. Sí, que le dijimos, en Ucrania tampoco puede, Karina, no va a levantar nada ya. La mantienen un ratito.
2: Oiga,
0: y la devuelven.
2: Pero muy tenso, felicitaciones a todos los colombianos.
3: Yo no sé qué es lo que está pasando, pero, Joacari, yo voy a seguir intentándolo. Tú a los manes les caes y yo que te estoy cayendo, tú a mí me omites.
0: Vea, muchas gracias a toda la gente que está conectada. Hoy fue un programa festivo, vamos a decirlo así, un programa festivo. No pudimos hablar de los temas ni nada porque Caballo no llegó. Mejor yo, Karina encerrada en el baño. Pero la pasamos rico y la gente se divirtió, que es lo importante, de 8 a 12 de la noche. Mañana vamos a volver a estar a las 8 de la noche para que se conecten con nosotros y la pasemos así de rico. Síganos en nuestras redes sociales, síganos a través de YouTube, suscríbase al canal de YouTube donde estamos ahí apareciendo todas las noches para que le llegue a usted la campanita y le llegue a usted pues el mensaje de advertencia de que ya estamos conectados, ahí le llega la señal. Mi querida Karina Uribe, mamacita divina, cuídese mucho, mañana nos vemos a las 8.
2: Los quiero, ya saben, no me pueden seguir ahí en el Instagram o en todos lados, Karina Uribe 28, Karina Conca. No se pierden, déjenme un mensajito para yo poderlos ver, reconocer. ¡Mua! Listo, chao.
0: Gracias, mi Cari. Caballito, mañana hablamos usted y yo, caballo. Vaya, descanse, si es que va a ir a descansar o si no, vaya, tome su... Ahora sí, hágase la fiesta y haga lo que quiera.
3: Gracias por tanto, perdón por tan poco. El día de Mauricio es uno solo, yo estoy contentoso, yo estoy bacano. Mañana hablamos y si va a pasar algo, que pase. ¡Epa, no joda! Oye, Ronald, te llevo en mi corazón, papi. Vives en mi corazón y sin pagar riesgo.
0: Dios mío, es que
2: es
0: ni para acabar, pa acabar el programa, Ronald se puede.
3: Y sigo siendo Ronald, el mismito del año pasado.
0: La otra no deja ni escuchar con esa música, ya la muteamos, ya despedimos a Karina, ya nos muteamos. Viejo Ronald, muchas gracias, qué pena por todo este show del día de hoy. Usted que vino hoy a trabajar de lunes festivo y vea con lo que lo recibimos hoy, ay Dios mío.
4: No, muchachos, ustedes, feliz noche, caballito, te quiero. Quiero ¡ah! Cuando grande.
0: Ay, ay, ay, tanta vaina, tanta.
3: Te llevo en el Soncora, papi.
4: Cuando grande quiero ser como el caballo.
0: ¡Ah! Eso, se va a volver borracho.
2: Y calzar 45.
0: 11:49. Mi nombre es Freddy, de producer, con esta partida de locos que nos conectamos todos los días, 8 a 12. @ soy Freddy Tropicana, para que me sigan en redes sociales. Cuídense, vaya caballo, descanse. Por favor, no se va a perder, hombre. Lo necesitamos mañana.
3: El día que yo me muera, papi, voy a descansar bastante. No voy a tener recreo. No, no voy a tener recreo, así que vamos a beber. Es más, si tú estuvieras aquí, yo te llevara para allá, papi, con todos los gastos pagos sin cartera.
0: Deje así, más bien. 11:50, o sea que no me duermo de Tropicana.
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1: Bacanísima, bacanísima, bacanísima mi Tropicana. Buenos días, buenos días, buenos días, buenos días. Hola, ¿qué tal? Feliz mañana de martes. Feliz mañana de este 19 de mayo. ¿Cómo amaneció Manizales por mi Tropicana, la más bacana? Tenemos las 4 de la mañana, 59 minutos.

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1: Bueno, tenemos las 5:02, 5:02, qué rico pasamos con mi Tropicana, la más bacana, saludando a todos, toditos, todos, nuestros oyentes, nuestra razón de ser, los que siempre están ahí con nosotros, madrugadores, se alistan, se preparan para sus quehaceres diarios, también para quienes durante toda la noche pues estuvieron en sintonía, la más bacana Tropicana, abrazos y bendiciones para todos nuestros oyentes. Les quiero recordar los diferentes medios con los que se pueden comunicar con nosotros, con toda la familia, la más bacana, línea telefónica fija 606-884-7990, 606-884-7990. Está el chat de nuestro Instagram, arroba Tropicana Manizales, el chat de nuestro Facebook, Tropicana Manizales, y por supuesto nuestro Tropi WhatsApp, 315-382-2721, 315-382-2721. Oiga, qué dicha saber con quién tenemos el placer de compartir esta mañana de martes, este 19 de mayo. Así que ves que, así pues que saludan, repórtense, cuenten todo lo que quieran contar. 315-382-2721. Resumen de noticias de las últimas horas, cómo amaneció Manizales por Tropicana en este martes, en este 19 de mayo del 2026, día 139 del año, faltan 226 días para que finalice este 2026. Estamos iniciando la semana número 21, fase lunar cuarto creciente. Capturaron al presunto responsable de un hurto a un establecimiento comercial en un barrio, aquí en Manizales, exactamente en el barrio Palermo, en un operativo conjunto entre agentes de investigación SIJÍN y la patrulla de vigilancia del CAI Palermo. Las autoridades lograron capturar a un hombre de 23 años de edad, conocido con el alias de El Menor. Esta detención se realizó exactamente en la carrera 28 con calle 68. A este joven se le señala como el presunto responsable de un robo ocurrido en la noche del 9 de noviembre del 2025 en el restaurante Incu Perú, que está ubicado en el barrio Palermo. Según el reporte oficial, el hombre entró al local tras forzar y romper la puerta principal. Esta noticia se le habíamos entregado ya hace varios días, que ya lo habían identificado, pero en esta oportunidad fue capturado. Bueno, lo que se llevó este señor en el robo, las investigaciones detallan que una vez dentro de este establecimiento, el sospechoso se llevó los siguientes elementos: cerca de 3 millones de pesos en efectivo, varios equipos tecnológicos, incluyendo computadores, una tarjeta de video y un teléfono celular. También se llevó utensilios de cocina y diversos productos del inventario del restaurante. Un dato importante que destacan las autoridades es que mientras este señor cometía el robo, el capturado intentó evitar que lo reconocieran cortando los cables de las cámaras de seguridad. Sin embargo, pues a pesar de este intento por borrar las evidencias, el trabajo de los investigadores permitió identificarlo con total claridad, lo que llevó a su captura y al inicio de un proceso ante la justicia. Esto dijo el teniente coronel Eduard Mauricio Dávila Sánchez, que es comandante operativo y seguridad ciudadana de la Policía Metropolitana de Manizales, respecto a la captura de este señor. Escuchemos cómo amaneció Manizales.
2: La Policía Nacional, en articulación con la Fiscalía General de la Nación y la Alcaldía de Manizales, logró la captura de un hombre de 23 años conocido como El Menor, presunto responsable de un hurto a un establecimiento de comercio en el barrio Palermo. Gracias al trabajo investigativo adelantado por nuestros uniformados de la Seccional de Investigación Criminal SIJÍN, se logró el esclarecimiento de este hecho ocurrido en noviembre del año anterior, donde fueron sustraídos dinero en efectivo y otros equipos tecnológicos. Es importante resaltar que este sujeto, durante la comisión del hecho, intentó evadir su identificación cortando los cables del sistema de cámaras de seguridad del lugar. No obstante, el profesionalismo y la capacidad investigativa de nuestros funcionarios permitieron su plena identificación, captura y posterior judicialización, siendo cobijado con medida de aseguramiento en establecimiento carcelario. Asimismo, es de resaltar que el capturado presenta 6 anotaciones como indiciado y presuntamente estaría vinculado a otros casos de hurto a establecimientos de comercio en esta zona. Con este resultado, la Policía Metropolitana de Manizales ratifica su compromiso en la lucha contra el hurto y la protección del comercio en Villa María y la capital caldense.
1: Avanza la mañana este martes, 5:06. También hallaron el cuerpo de un hombre en zona verde, cerca a la Universidad Autónoma. Una situación poco común generó alarma y también curiosidad en la mañana del jueves entre los habitantes y las personas que caminaban por el sector que conecta al barrio Bavaria con la zona de la Universidad Autónoma de Manizales. La preocupación de la comunidad aumentó al notar la llegada de varias patrullas de la policía y del vehículo oficial que es utilizado para el levantamiento de de los cuerpos, lo que interrumpió la rutina de quienes transitan por este sector. Bueno, ¿qué fue lo que pasó exactamente? Las autoridades recibieron el reporte del hallazgo de una persona sin vida en una de las zonas verdes de este sector. De inmediato los peritos judiciales se desplazaron al lugar para realizar la inspección técnica. Según la información preliminar entregada por las autoridades, el cuerpo corresponde a un hombre de quien se presume era un habitante de residencia no formal. Lo identificaron como José Aldemar Ramírez Londoño, de 36 años de edad. ¡Tropicana! Venga pues, Cachuflito, a lo que vinimos, Cachuflito, mijo.
3: Imagínese pues, estaba el peladito vendiendo el periódico. Mucha atención, 10 estafados en este sector. Noticia de última hora, 10 estafados en este sector. 10 estafados en este sector. Cuando llega un señor y, hijo, yo, a mejor, véndame un periódico, Tran, se lo entregó, le cobró. Cuando el, ole, chino, venga, pero este periódico está viejo, este periódico es de hace 15 días. Mucha atención, 11 estafados en este sector. Mucha atención.
1: No, ¿qué es eso, Cachuflo? ¡Ea María, Cachuflo!
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1: Tenemos las 5 de la mañana, 8 minutos. Están en compañía de la más bacana, Tropicana 5-8. ¿Cómo amaneció Manizales?

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1: 5:14, son las 5:14, están escuchando Tropicana, la emisora más bacana, son las 5:14. Y atención, vamos a los indicadores económicos. La carga de café tiene un precio de referencia de 2,212,000 pesos. La arroba de pasilla de finca en promedio de la mejor calidad cuesta 37,500 pesos. La libra de café en la bolsa de Nueva York se cotiza a $2.67 la libra. Si vamos a la divisa extranjera, el dólar tiene una tasa representativa del mercado de 3,796 pesos con 78 centavos. Para la compra 3,700, para la venta 3,750. La cotización de referencia del euro está en 4,415 con 66 centavos. Para la compra 4,350 y para la venta 4,400 pesos.
2: El peladito haciendo tareas en la casa y eso concentradito, cuando llega y le pregunta a la abuelita: Abuelita.
3: Sí, papito, pregúnteme.
2: Abuelita, ¿qué es pedigrí?
3: A ver, pedigrí. Ah, sí. ¿Se acuerda que yo para el Día de la Madre le pedí a su mamá un buzo negro?
2: Sí, abuelita, sí.
3: Pero como negro no había, entonces pedí gris.
4: No, venga.
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0: Ya tenemos las 5 de la mañana, 25 minutos. Les quiero recordar que a las 6 de la mañana venimos con el bloque central de cómo amaneció Manizales por Tropicana. Mucha atención, continuamos adelante con nuestro resumen informativo. Y a esta hora seguimos adelante con noticias. En el oriente de Caldas, dos personas fueron sorprendidas movilizándose en motos robadas. Juanpita Torres.
1: Sí, Mauro, gracias a los operativos de control, requisas y también verificación de documentos que la policía realiza constantemente en el oriente del departamento, las autoridades lograron recuperar dos motocicletas que habían sido robadas. Los operativos se dieron de forma separada en los municipios de La Dorada y también Victoria. El primer caso, una moto robada en Marquetalia, fue hallada en La Dorada. Eso ocurrió en el barrio La Egipcia, en el municipio de La Dorada. Allí, los uniformados detuvieron a un hombre de 27 años de edad que iba en una motocicleta. Al realizarle la inspección técnica, los policías notaron que los números de identificación del vehículo tenían irregularidades y tras investigar más a fondo confirmaron que la moto figuraba como robada. Según la denuncia del dueño original, el robo había ocurrido el 3 de febrero en la vereda Alto Bonito, en el municipio de Marquetalia. Y en el segundo caso, el segundo hecho sucedió en el barrio Las Ferias, en el municipio de Victoria. En este punto, los policías que controlaban el tráfico le hicieron la señal de pare a un motociclista para pedir los papeles y verificar los antecedentes de este vehículo. Al revisar la placa, pues en el sistema de la policía, los agentes descubrieron que esa moto tenía reporte por robo desde el 15 de junio del año pasado. Además, el vehículo era buscado por la Fiscalía 30 local de Líbano, en el departamento del Tolima. El teniente coronel Luis Fernando Sandoval Rico, que es comandante encargado del departamento de la policía en Caldas, habla al respecto en Tropicana. Escuchemos.
2: En desarrollo de actividades de prevención y control adelantadas por la Policía Nacional en el oriente de Caldas, fueron recuperados dos motocicletas reportadas como hurtadas en los municipios de La Dorada y La Victoria. El primer caso ocurrió en el barrio La Jitsa, del municipio de La Dorada, donde uniformados detectaron inconsistencias en la identificación de una motocicleta conducida por un hombre de 27 años de edad. Tras la verificación, se confirmó que el vehículo había sido hurtado en zona rural de Marquetalia, por lo que el ciudadano fue capturado por el presunto delito de receptación. El segundo procedimiento se realizó en el barrio Las Ferias del municipio de La Victoria, donde durante los controles viales fue interceptado un motociclista cuya motocicleta presentaba reporte por hurto y era requerida por una fiscalía del Tolima. Los capturados y las motocicletas recuperadas fueron dejados a disposición de las autoridades competentes. La policía destacó que en lo ocurrido del año se han recuperado 79 motocicletas en Caldas. Invito a la ciudadanía a verificar antecedentes antes de comprar vehículos para evitar fraudes.
0: Ya tenemos las 8 de la mañana con 29 minutos. Están escuchando a esta hora cómo amaneció Manizales aquí a través de Tropicana, la emisora más bacana. 8 de la mañana con 29 minutos. Mucha atención, que se está poniendo especial énfasis en los vapeadores. Expertos en salud advierten sobre los riesgos físicos y mentales del vapeo en niños y jóvenes. La alcaldía de Manizales organizó un simposio interdisciplinar donde el impacto del vapeo en la salud de el principal objetivo a destacar. En este evento acudieron médicos, profesores, estudiantes y expertos para hablar seriamente del tema. Médicos de todas las áreas dieron su opinión. Pediatras hablaron sobre el riesgo para los niños, ginecólogos explicaron los peligros relacionados con las mujeres y el embarazo, geriatras analizaron el impacto en los adultos mayores y psiquiatras detallaron cómo estos dispositivos afectan el cerebro y las emociones. Los expertos dejaron claro que vapear no es inofensivo. Estos aparatos pueden causar daños en pulmones, problemas para respirar por el alto contenido de químicos nocivos en el corazón, afecciones cardiovasculares en el cerebro, daños en el sistema nervioso y en las emociones, cambios de ánimo y ansiedad por presunta dependencia. Uno de los puntos más importantes que se discutió fue la adicción. Aunque a veces se venden como algo suave, los vapeadores contienen nicotina y otros químicos que atrapan el cerebro rápidamente, es decir, que generan dependencia. Hablemos con el secretario de Salud de Manizales, David Gómez, que recalca la importancia de este tema, especialmente en la población infantil, porque digamos que es la que tiene que tener especial cuidado, que se atrapa mucho más fácil ante cualquier vicio por su estado mental, entre comillas, inocente, porque un niño es muy fácil de engañar.
3: La Alcaldía de Manizales, a través de la Secretaría de Salud, viene trabajando en toda la parte de prevención. En este caso estamos trabajando la prevención en el consumo de los vapeadores, con énfasis en la juventud. Inicialmente se pensaba que los vapeadores eran inocuos para la salud y ya viene demostrando que son muy lesivos. Puede generar problemas y enfermedades de boca, garganta, pulmones y durante el desarrollo de los jóvenes en el cerebro. Pero para nosotros como Secretaría de Salud es muy importante educar a la población, fortalecerlos en el conocimiento para que puedan explicarle a los jóvenes y a la comunidad en general de todos estos riesgos para que evitemos el consumo de estos vapeadores en colegios, universidades y en los diferentes espacios de nuestra ciudad.
0: Son las 5 de la mañana con 30 minutos. Hablemos ahora con el pediatra Jerónimo Zuluaga, que explica los efectos físicos y mentales que conlleva el consumo de vapeador en los jovencitos. Porque esto huele muy bueno, esto está con esencias y todo, pero el daño está detrás del olor. Escuchemos.
4: Estamos desarrollando un evento acerca del consumo de vapeo en diferentes poblaciones. Especialmente queríamos llevarles un mensaje sobre el impacto del consumo de vapeo en niños, niñas y adolescentes. Definitivamente no es una práctica que es inocua, sino que por el contrario tiene graves efectos en la salud, tanto

0: en el impacto del vapeo en su desarrollo cognitivo, en el control de las emociones y mayor riesgo de adicción a largo plazo. La invitación es a que el vapeo salga de nuestras vidas, no se normalice y siempre sea visto de una manera inadecuada para todos los niños, niñas y adolescentes.
1: Son las 5 de la mañana, 31 minutos, 5:31, totalmente nocivo. El tema de los vapers en los chicos, también en los adultos, mejor dicho, ya está comprobado que esto no es bueno para la salud. Ojalá usted tome conciencia como padre y usted como hijo para que los deje. 5:31 minutos en Tropicana, son las 5:31. ¡Tropicana!
2: Oiga, ¿cómo les pae pues, hombre? Un man que le decían pechuga, pechuga, y el man ofendido de que le dijeran pechuga, le decían pechuga los familiares, los vecinos, hasta el padre en la iglesia le decía, pechuga, se va a confesar. El man ya ofendido de que le dijeran pechuga, y uno sabe que yo me voy de esta ciudad, yo me voy para la capital. Y sí, señor, se fue para la capital, para Bogotá, se fue ese man. No sé si se fue boleando dedos, se fue a pie jugando gorrión. El caso es que el man llegó a la terminal de Bogotá, y entonces llegó a la terminal de Bogotá, y ahí mismo le silbó a un taxi. ¡Eh, taxi, taxi! Y el taxi ahí mismo le paró y le dijo, ala, ¿a dónde te llevo? ¿Cuál ala? Soy pechuga, pechuga.
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1: Ya son las 5 de la mañana, 33 minutos, ya vienen los resultados de las loterías. Aquí está el binomio de oro de América, la Universidad del Vallenato. Un recuerdo que mata.

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0: Ayer jugaron loterías, ayer lunes festivo y hoy se lo contamos en este martes. Martes de ni te cases, ni te embarques, ni de Tropicana te apartes. Vamos con los resultados de las loterías con Juanpita en Lotería Torres. A esta hora aquí en Tropicana, la más bacana.
1: Con mucho gusto, Mauro. Dorado Noche, 1507 con la quinta 4. Culona, tenemos el 1957. Astroluna, 4827 de Géminis. El Pijao de Oro, tenemos el 1494 con la quinta 3.
0: Paisita Día, 7935, la quinta 5. Paisita Noche, 7310. Chontico Día, 1740. 46, la quinta 4. Chontico Noche, 3218, la quinta 9.
1: Cafeterito Noche, tenemos el 5812 con la quinta 1. Sinuano Día, 1013 con la quinta 7. Sinuano Noche, 3106 con la quinta 6. El Cash Tree Día, tenemos el 406.
0: Mucha atención, que Cash Tree Noche cayó 303. Playford Día cayó 8736. Playford Noche, mira este resultado vos. 6666.
1: 4-6.
0: Los 4-6 con Play for Noche.
1: Vea.
0: El Samandía, 61-19.
1: Caribeña Día, 97-35 con la quinta 8. Caribeña Noche, 84-83 con la quinta 7. Motilón Tarde, 57-23 con la quinta 3. Motilón Noche, 72-21 con la quinta 8.
0: Rematamos los resultados con Fantástica Noche, que cayó 54-34 con la quinta 6. La Antioqueñita Día cayó 29-39 con la quinta 2. La Antioqueñita Tarde cayó 18-45 con la quinta 1. 18-45 la quinta 1. Y terminamos con sorteo de Culona Noche, 33-61. 33-61.

0: es que llega un viejito a una cafetería. Y entonces llega y dice, niña, señorita. Ya no atiendo, caballero, un momentico, por favor.
1: Ah, sí.
0: ¿Mi plata no vale o qué? Ya no atiendo, señor. A la orden, caballero, bien pueda. Hágame el favor y me trae unos huevos revueltos con chocolate, arepa y queso. Ay, bueno, señor, ¿en los huevos le pongo sal o le ponemos pimienta? No, yo ya me puse talco.
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3: Aquí está el grupo Fantasma y esta cancionzota que se llama ¿Cuándo llegaste tú? Son las 5 de la mañana, 41.

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1: Ya tenemos las 5:44, 5:44, están escuchando cómo amaneció Manizales aquí a través de Tropicana, la emisora más bacana. Seguimos adelante con la información, les cuento que 14 integrantes de los de Occidente fueron capturados en un operativo contra el microtráfico en Viterbo, Caldas. Escuchemos el reporte del teniente coronel Luis Fernando Sandoval Rico, comandante encargado del departamento de policía Caldas, hablando acerca de este operativo. Aquí en Cómo Amaneció Manizales por Tropicana, la más bacana.
2: El desarrollo de la estrategia Caldas, más seguro para todos, la Policía Nacional en coordinación con la Fiscalía General de la Nación logró un importante resultado operacional en el municipio de Viterbo, en Caldas, contra el grupo delincuencial común organizado conocido como Los del Occidente. Gracias a un proceso investigativo articulado y a labores de inteligencia y policía judicial, se realizaron 13 diligencias de allanamiento, o logrando la captura de 14 presuntos integrantes de esta estructura delincuencial requeridos por los delitos de concierto para delinquir y tráfico, fabricación o porte de estupefacientes. Durante la operación fueron incautadas armas de fuego, dosis de bazooka y marihuana, teléfonos celulares y una motocicleta, elementos que presuntamente eran utilizados para el desarrollo de actividades ilícitas relacionadas con el microtráfico en diferentes sectores del municipio. Según las investigaciones, esta organización obtenía rentas criminales cerca a los 50 millones de pesos mensuales y tendrían vínculos con el grupo delincuencial La Cordillera. Es importante resaltar que en lo ocurrido del año, las autoridades han logrado la captura de 1.104 personas por el delito de tráfico, fabricación o porte de estupefacientes, así como la incautación de más de 662.479 gramos de sustancias de estupefacientes, resultados que reflejan el compromiso institucional en la lucha contra el microtráfico y la afectación de las estructuras criminales que delinquen en el departamento. Invitamos a la comunidad a seguir denunciando cualquier hecho que afecte la tranquilidad de los ciudadanos.
1: Ya son las 5:46.
3: También capturaron por orden judicial a un hombre que permitió esclarecer un caso de acto sexual en el violento. Esto fue en Pensilvania, Caldas. Una víctima es una joven de 19 años de edad que se encontraba practicando deporte en su bicicleta. Esto manifestó el teniente coronel Luis Fernando Sandoval Rico, que es comandante encargado del departamento de policía de Caldas, hablando al respecto en Tropicana.
2: Gracias al trabajo articulado entre la Policía Nacional y nuestras unidades investigativas en la vereda La Quiebra del corregimiento de Bolivia, zona rural del municipio de Pensilvania, Caldas, se logró la captura por orden judicial de un hombre de 23 años de edad, señalado presuntamente por el delito de acto sexual violento. Los hechos investigados ocurrieron el pasado 26 de enero del 2026, cuando una joven de 19 años que realizaba actividades deportivas en bicicleta en el sector Alto de la Saturia habría sido abordada por este sujeto, quien presuntamente aprovechó que la víctima se encontraba sola para cometer actos que atentaron contra su integridad y libertad sexual. Gracias a la oportuna denuncia, las labores de seguimiento y de recolección de elementos materiales probatorios, se hizo efectiva la orden de captura emitida por el juzgado promiscuo municipal del Pensilvania, imponiendo medidas de aseguramiento intramural. La Policía Nacional reitera su compromiso con la protección de las mujeres y destaca el trabajo de la Patrulla Púrpura, estrategia articulada con la línea 155 para atender, prevenir y proteger las 24 horas a víctimas de violencia de género. Invitamos a la ciudadanía a denunciar cualquier hecho que afecte la integridad y seguridad de nuestras mujeres.
1: Ya tenemos las 5:49. Antes de ir con el humor de Cachuclo, los invitamos para que a las 6:00 no se pierdan la oración de la mañana con el padre Yepes y acto seguido el bloque central de Cómo Amaneció Manizales por Tropicana.
4: El peladito que llega a la casa y abre la puerta porque tenía llaves, el niño era responsable, le dieron llaves. Cuando abre y un reguero de sangre en la sala.
5: Ay, es que, uy, mamá, hay un reguero de sangre en la sala. Mamá.
6: No, eso no es chiste, eso de chiste no tiene nada, bendito Dios. Cuéntese otra vez si nos hace reír y no esa huesera tan horrible.
4: Oiga, ¿cómo les parece pues que estaba Jesucristo, estaba en la última cena? Sí, en la última cena. Yo me acuerdo porque ese día yo no estaba. Estaban ahí en la última cena. Entonces dijo Jesucristo, bueno, ¿y quién va a lavar los platos? Y todos, uy, haciendo el gesto feo. Cuando iba, hagamos una cosa pues, y sacó una plumita. Voy a tirar esta pluma al aire. Y al que le caiga la plumita, ese me alfajor y lava los trastes. Y ahí me tiró la plumita y empezó Pedro. Judas. Cuando Jesucristo como que distraído, tran, cogió y le cayó la plumita a él. Y es que no se vale, vuelve y juega, vuelve y juega.
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1: 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Son las...
2: Con gusto te entrego la hora en Tropicana, ya son las 5 de la mañana 53.
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0: 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Escuchemos con fe y con el corazón dispuesto.
1: Como todos los días nos reunimos en torno a la palabra de Dios, abrimos el corazón para recibir este mensaje que llega a nosotros con fe, con esperanza, con amor, con alegría, en este martes 19 de mayo del 2026. Gracias, Señor, por la vida, la familia, la salud, el trabajo, el alimento, el vestido, por tantos milagros, por tantos favores. Saludamos a toda la gente linda de Tropicana, la más bacana, y Bésame Me Enamora, que se conecta con nosotros a esta hora en Manizales, Caldas, Colombia, en el mundo entero, a través de internet, en otros países, al que va manejando el taxi, el bus, el colectivo, el que va en la buseta, el que va para el trabajo, los que regresan de él, los que van en la moto, en el camión, en la tractomula, a donde quiera que vayas, que el Señor siempre te bendiga y te acompañe. Saludamos a las amas de casa, a los niños, a los jóvenes, a todos, bendiciones en abundancia. Ven Espíritu Santo, ilumínanos y santifícanos. Del Evangelio según San Juan, capítulo 17, versos 1-11a. En aquel tiempo, levantando los ojos al cielo, dijo Jesús: Padre, ha llegado la hora, glorifica a tu Hijo, para que tu Hijo te glorifique a ti, y por el poder que tú le has dado sobre toda carne, dé la vida eterna a todos los que le has dado. Esta es la vida eterna, que te conozcan a ti, único Dios verdadero, y a tu enviado, Jesucristo. Yo te he glorificado sobre la tierra, he llevado a cabo la obra que me encomendaste, y ahora, Padre, glorifícame junto a ti, con la gloria que yo tenía junto a ti antes que el mundo existiese. He manifestado tu nombre a los que me diste de en medio del mundo. Tuyos eran, y tú me los diste, y ellos han guardado tu palabra. Ahora han conocido que todo lo que me diste procede de ti, porque yo les he comunicado las palabras que tú me diste, y ellos las han recibido, y han conocido verdaderamente que yo salí de ti, y han creído que tú me has enviado. Te ruego por ellos, no ruego por el mundo, sino por estos que tú me diste, porque son tuyos, y todo lo mío es tuyo, y lo tuyo mío, y en ellos he sido glorificado. Ya no voy a estar en el mundo, pero ellos están en el mundo, mientras yo voy a ti. Palabra del Señor. Gloria a ti, Señor Jesús. Amados hermanos y hermanas, encontramos esta oración tan hermosa de consagración al Padre, que hace Jesús, no solo de sus apóstoles, sino de todos aquellos que crean en Él a través de los apóstoles. Señor, hoy quiero sentir esa oración, esa consagración, esa protección. Aquí estoy, Señor, en medio del mundo, necesitado de ti. Aquí estoy, Señor, en medio de luchas, conflictos, dificultades, guerras, hambres, miserias, virus, bacterias, pestes, problemas, horror, tristeza, llanto. Señor, solo por ti puedo superarlo todo. Solo en ti, Señor, encuentro la paz. Solo en ti está la verdad, Señor. Me postro a tus pies, me abrazo a ti, Señor, me aferro a tu cruz. Contigo venceré, Señor, en la lucha de cada día. Bendíceme, Señor, en el nombre del Padre, y del Hijo, y del Espíritu Santo. Bendiciones a Tropicana, la más bacana, y Bésame, te enamora.
2: Bendito.

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0: Ya tenemos exactamente las 6:10, 6:10, están escuchando Cómo Amaneció Manizales. Arrancamos con nuestro resumen informativo de la alianza Cómo Amaneció Manizales por Tropicana con Caracol Radio y nuestros periodistas Andrés Felipe Posada y también nuestro director de noticias Cristian Quintero Rodríguez, que está con nosotros y que siempre con su redacción periodística, su información y todo lo que nos cuentan, nos informan aquí a través de Tropicana, la más bacana. Arrancamos nuestra ronda titulares con Juan Pita Torres. Mucha atención porque todo lo que ha pasado en las últimas horas se lo contamos ya mismo en el bloque central de Cómo Amaneció Manizales.
1: Las autoridades policiales de Manizales y Villa María presentaron los resultados de los operativos realizados entre el 11 y el 18 de mayo, los cuales forman parte de las estrategias para mejorar la seguridad y la convivencia en la región.
0: Mucha atención que aprendieron un adolescente por hurto calificado y agravado. Según las investigaciones realizadas por las autoridades, este caso ocurrió en el mes de agosto del año 2025.
1: En medio de los operativos y los trabajos de prevención que se realizan para mejorar la seguridad y la convivencia en las calles, varios uniformados de la policía comunitaria junto con el grupo de operaciones especiales GOES encontraron un arma de fuego que estaba tirada en la vía pública del barrio Galán.
0: Las autoridades capturaron mediante una orden judicial a un hombre conocido con el alias de Alejo o El Flaco. Este sujeto era buscado por los delitos de homicidio agravado, además de fabricación, tráfico, porte o tenencia de armas de fuego.
1: En un control de las autoridades se logró la captura de un hombre de 50 años de edad por el delito de receptación y se recuperó una motocicleta que estaba reportada como robada. El operativo se llevó a cabo en la subestación de policía del Alto de Letras.
0: Un fuerte incendio registrado en la mañana del domingo 17 de mayo dejó como saldo una casa totalmente destruida y otras dos con afectaciones. Afectaciones de tipo material. Esto pasó en el barrio La Asunción, aquí en Manizales.
1: 13 hombres jóvenes se fueron capturados por las autoridades en la calle 65C con carrera 37B, un sitio ubicado en el sector 5 del barrio Pío 12 en la ciudad de Manizales.
0: 6:12, Alianza Informativa, Cómo Amaneció Manizales de Tropicana con Caracol Radio. Avanza el juicio por el homicidio de un recolector de café en Palestina, Caldas, a la espera de que se defina su situación judicial en un juicio oral, el cual se adelanta ante el juzgado segundo penal del circuito de Chinchina. Les estaremos contando cómo va este proceso.
1: La alcaldía de Manizales adelantó durante la madrugada del sábado 16 de mayo una jornada de control, inspección y sensibilización a entre 25 y 30 establecimientos comerciales de los sectores del cable.
0: Sor Dioselina Arenas Gómez es una mujer que ha pasado gran parte de su vida dedicada a la venta de drogas ilícitas y con la más reciente decisión de la justicia ya acumula un total de 7 condenas en su contra. Le contamos el caso de doña Sor Dioselina.
1: Vea pues, 4,000 cajas de guantes olvidadas y un millonario pago desaparecido. El principal sospechoso de este enredo es Iván Fernando Abasolo Guerrero, quien fue nombrado gerente del Hospital San Isidro en abril del 2020.
0: 4,000 cajas de guantes, es un viaje de guantes.
1: Sí, señor, eso era para el COVID.
0: Ya tenemos las 6:13. Se llevó a cabo entre el jueves y el viernes una audiencia de aporte a la verdad ante la Jurisdicción Especial para la Paz, JEP. En esta diligencia participaron 9 comparecientes que pertenecieron al Frente 47 de las extintas FARC, quienes están vinculados a casos de homicidios, desplazamientos y desapariciones forzadas ocurridas entre el año 2002 y 2007 en la región. Ya son las 6:14. Estos y muchos otros casos noticiosos estaremos contando aquí en Cómo Amaneció Manizales por Tropicana, la emisora más bacana. 6:14.
2: El abuelo, eso se quitó el sombrero, se rascaba la cabeza, subía y bajaba las escalas. ¡Ah, no, qué bobada con esto! Cuando ya el nietecito, ¿qué le pasó, abuelo? ¿Qué le pasó? Mijo, ¿cómo es que se llama así alemán que me esconde las cosas? Alzheimer, abuelo, Alzheimer.
0: ¡Oh, qué pecado no, el abuelito!
2: El abuelo, eso se quitó el sombrero, se rascaba la cabeza.
0: Ya lo contó.
2: Oiga, ¿cómo les parece pues que llega un señor? Pues no, de la tercera edad, nada, pero sí tenía sus añitos, pero bonito el hombre, a lo bien, bonito. A mí no me gusta, pues el hombre era bonito y llegó pues con una dama y al restaurante y todo galán el cucho. Llegó y tan le jaló la sillita, la señora se sentó, pran, de una llegó el mesero y buenas tardes, ¿qué toman? Y dice él, un vinito y una carne tres cuartos, por favor. Y su esposa, ¿qué le ponemos? A mi esposa, póngale un WhatsApp y dígale que estoy pasando muy bueno.
1: ¡Ay, no!
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0: Alianza Informativa con Caracol Radio, avanzamos en las noticias. Mucha atención que 48 capturados y 347 armas cortopunzantes fueron incautadas en operativos durante la última semana, reportados por las autoridades de la Policía Metropolitana de Manizales y Villa María, que presentaron los resultados de los operativos realizados de el 11 hasta el día 18 de mayo, es decir, hasta el día de ayer, domingo, los cuales forman parte de las estrategias para mejorar la seguridad y la convivencia en esta zona de la región Caldas. Durante estos últimos 7 días, un total de 48 personas fueron capturadas en la capital caldense por cometer diferentes delitos graves, entre los que se encuentran homicidio agravado y homicidio simple. Entre los delitos que se cuentan está el de intento de feminicidio agravado, imagínense lo complicado, porte ilegal de armas de fuego y municiones, violencia intrafamiliar, tráfico y venta de estupefacientes, hurto, concierto para delinquir, daños a propiedad ajena y bienes del Estado, violación de habitación ajena. El señor Teniente Coronel Eduardo Mauricio Dávila Sánchez, subcomandante de la Policía Metropolitana de Manizales, resaltó las siguientes detenciones en medio de los operativos y la disposición que tienen siempre sus uniformados a la hora de hacer cumplir las leyes y el deber. Escuchemos. De nuevo, otra vez, por favor, vamos a escuchar.
4: Metropolitana de Manizales presenta el balance. La Policía Metropolitana de Manizales presenta el balance operativo correspondiente a la semana del 11 al 18 de mayo, destacando importantes resultados obtenidos en Manizales y Villamaría en desarrollo de las estrategias para fortalecer la seguridad y la convivencia ciudadana. Durante este periodo, fueron capturadas 48 personas por delitos como homicidio agravado, porte ilegal de armas de fuego, violencia intrafamiliar, tráfico de estupefacientes, hurto, concierto para delinquir, daño en bien ajeno, violación de habitación ajena, entre otros. Entre los resultados más relevantes se destaca la captura de un hombre de 47 años en el barrio Malabar por porte ilegal de armas de fuego, a quien le fue hallada una escopeta artesanal y un cartucho calibre 28. Asimismo, en el sector de Puerto Paz fueron capturados Steven y Nico por tráfico de estupefacientes, incautándoles cerca de 500 gramos de marihuana y 60 gramos de base de coca. También fue capturado alias Chucho, requerido por concierto para delinquir agravado y tráfico de estupefacientes, quien deberá cumplir una condena de 8 años y 6 meses de prisión. De igual manera, fue capturado alias El Menor, señalado de participar en el hurto del restaurante del barrio Palermo, donde había sustraído dinero y equipos tecnológicos. En otros procedimientos uniformados, capturaron en Manizales alias Alejo o El Flaco, requerido por homicidio agravado y porte ilegal de armas de fuego por hechos ocurridos en el barrio Samaria. Además, de controles policiales en el Alto de Letras, fue recuperada una motocicleta hurtada y capturaron a un hombre por el delito de receptación. Durante la semana se impusieron 530 comparendos por comportamientos contrarios a la convivencia. Se incautaron 347 armas cortopunzantes y fueron recuperados 15 celulares reportados como hurtados o perdidos. En acciones preventivas, también se realizaron 86 traslados al Centro Transitorio por Protección y se logró el hallazgo de un arma de fuego en vía pública en el barrio Galán. La línea de emergencia 123 atendió 1.937 llamadas, entre ellas 176 casos de riñas, 134 de violencia intrafamiliar y 448 reportes por alteración a la tranquilidad pública. La Policía Metropolitana de Manizales ratifica su compromiso con la seguridad y la convivencia ciudadana e invita a la comunidad a resolver sus diferentes mediante el diálogo, la tolerancia y el respeto, así como informar cualquier situación que afecte a la tranquilidad a través de la línea 123.
0: Ya son las 6:19 a.m. Estás escuchando Cómo Amaneció Manizales aquí a través de Tropicana, la emisora más bacana. Mucha atención, que seguimos con toda la información, lo que está pasando a través de la 105.7 en el FM, 9:30 en el AM y en el streaming. Aparecemos como Tropicana FM Radio, descargando la aplicación de Play Store y App Store para su Android o su iPhone. Mucha atención, más bien, para decirlo correctamente, que en acciones de control se permitió el hallazgo de un arma de fuego. ¿En qué condiciones? ¿Dónde? ¿Cómo? ¿Cuándo? Por favor, mi querido Juan Pita Torres.
1: Sí, Mauro, en medio de los operativos y los trabajos de prevención que realizan para mejorar la seguridad y la convivencia en las calles, varios uniformados de la Policía Comunitaria, junto con el Grupo de Operaciones Especiales GOES, encontraron esta arma de fuego que estaba tirada en la vía pública del barrio Galán. Este hallazgo se dio exactamente en el sector de la Carrera Sexta con calle 31. En ese punto, las autoridades hallaron abandonado este revólver de color plateado con cacha de madera y sin ninguna marca visible. Durante el procedimiento no se logró localizar a la persona que llevaba esta arma y por esta razón el revólver de inmediato quedó a disposición de las autoridades competentes, quienes se encargarán de adelantar toda la investigación y los trámites judiciales correspondientes. El arma está abandonada, Mauro, vea, no saben de quién es el arma. Ahí está.
0: Bendito sea el Señor,
1: sí,
0: qué cosa tan impresionante. Vamos a esta hora con el humor de Cachuflo y prepárense porque les contamos el caso del adolescente que le echaron mano por un hecho ocurrido el año pasado.
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1: Ay, 10.
5: Llego por la tarde y no, yo ya algo que está en el pelayo que es el tranco, es lo que está.
1: Ah, qué bueno. Ajá. ¿Qué?
5: Mentiroso, vea, aquí sacó un uno. Además, es que la persona estaba de afán y no alcanzó a colocar un cero.
1: Está de afán.

0: Y llegó una nueva discapacitancia. Adivinaba el futuro, pero de una. Y entonces teníamos la
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1: Ya tenemos las 6:23, 6:23, están escuchando cómo amaneció Manizales aquí a través de Tropicana, la más bacana, alianza informativa con Caracol Radio, y estamos en el bloque central para seguir contándoles las noticias de último momento. Mucha atención que según las investigaciones realizadas por las autoridades, el caso que les vamos a contar de un adolescente que por hurto calificado y agravado fue aprehendido, digamos que este desarrollo informativo que les estamos narrando ocurrió en el mes de agosto del año 2025. En ese momento, este jovencito presuntamente utilizó un arma cortopunzante para intimidar y amenazar a una mujer, logrando robarle su celular. Dentro de este proceso de investigación, se dejó constancia de que el comportamiento del menor causó un grave temor y una fuerte afectación psicológica a la víctima. Esto se debió directamente al uso de la violencia y las fuertes amenazas que empleó el joven para cometer el robo. El señor Teniente Coronel Eduard Mauricio Dávila Sánchez, comandante operativo de la Policía Metropolitana de Manizales, nos habla al respecto de este caso aquí en ¿Cómo amaneció Manizales? Por Tropicana, la emisora más bacana. Escuchemos.
2: En el marco de las acciones investigativas orientadas al esclarecimiento de los hechos delictivos, la Unidad Básica de Investigación de la Seccional de Protección de la Policía Metropolitana de Manizales logró la materialización de una aprehensión por orden judicial de un adolescente por el delito de hurto calificado agravado en menor cuantía. De acuerdo con las investigaciones adelantadas, los hechos ocurrieron en el mes de agosto del año 2025, cuando el adolescente presuntamente intimidó a una mujer con un arma cortopunzante y le hurtó un teléfono celular. Según lo establecido dentro del proceso investigativo, la conducta desplegada por el adolescente generó temor y afectación psicológica en la víctima, debido a la violencia e intimidación utilizadas durante la comisión del hecho. Rechazamos este tipo de conductas en las que utiliza la intimidación y la violencia para afectar la integridad y la tranquilidad de los ciudadanos. Continuaremos adelantando acciones investigativas orientadas al esclarecimiento de estos hechos y la protección de la comunidad. La Policía Nacional continúa desarrollando acciones investigativas y preventivas orientadas a contrarrestar los delitos que afecten la seguridad y convivencia ciudadana, reiterando su compromiso con la protección de la comunidad y el esclarecimiento de los hechos delictivos.
1: Tenemos exactamente las 6:26, 6:26, están escuchando cómo amaneció Manizales aquí a través de Tropicana, la más bacana. Y mucha atención que el pasado domingo, es decir, anteayer, se presentó un fuerte incendio en la mañana del domingo en el barrio La Asunción. Para hablar acerca de este hecho tenemos en línea a el comandante de bomberos de Manizales, a Jorge Iván Quintero, que siempre nos atiende muy gustosamente para que nos cuente esta información. Comandante, buenos días, bienvenido a Tropicana, la más bacana, alianza informativa con Caracol Radio.
3: Muy buenos días para usted y todos los oyentes.
1: Bueno, hablemos un poco de esta conflagración. Hablamos por ahora, tentativamente, usted me confirma, por favor, de una casa totalmente consumida por las llamas y afectaciones en dos. ¿Saben qué fue lo que pasó y qué originó las llamas?
3: Señor, lo que pudimos evidenciar en el sitio, que fue relatado también por una de las personas que habitaba la vivienda, es que en la madrugada llega un habitante de un subnivel menos uno, donde inicia el fuego, donde al parecer el señor utiliza una resistencia que regularmente usan para calentar agua, para calentar algunas bebidas y demás. El señor al parecer se queda dormido, este elemento pues hace su proceso de combustión en ese sitio. Al parecer el señor también acumulaba algo de telas, algún material reciclable, había el material pues combustible para generarse un incendio como el que se produjo. Esas son las hipótesis que tenemos y eso es a lo que apunta el inicio del fuego en ese sector de la Asunción, sí señor.
1: Bueno, hablemos de las complicaciones que tuvieron a la hora de ustedes desarrollar su trabajo, porque en video se ve que estuvo muy retador el tema.
3: Pues lo cierto es que en ese tipo de infraestructura Esas viviendas tienen como un solo acceso a los subniveles donde se origina el incendio. Por supuesto es difícil el ingreso porque por la parte posterior no tienen tampoco ingreso, por los laterales menos. Entonces hay que ingresar pues con mucho cuidado, hay que ingresar con equipos de respiración apropiados, con los elementos adecuados. Es difícil el acceso, difícil el control de una manera ofensiva. Inicialmente pues se trata de hacer un ataque defensivo evitando de que el incendio se propague hacia las viviendas contiguas e ingresar con personal al sitio donde por supuesto había mucho combustible, por eso la generación de humo tan fuerte. Se utilizaron equipos de extractores y demás para hacer procesos de ventilación mecánica, pero el material combustible que había en ese subnivel primero y por supuesto en el resto de la vivienda que es en Bareque era suficiente pues para que generara un gran incendio.
1: ¿Sus hombres están bien? ¿No pasó nada que lamentar?
3: Algunos les suministramos oxígeno por alguna complicación que tuvieron en el punto, pero por fortuna no fue necesario llevar a nadie a un centro asistencial. En el sitio se hizo algún soporte ventilatorio con nuestro equipo de APHs y organismos de socorro que llegaron también a apoyar a esta situación.
1: Bueno, por fortuna y gracias a Dios solo hubo daños materiales. A manera de resumen, lo que ha pasado este fin de semana para destacar desde su área, comandante.
3: Sí, señor, el día sábado se presentó un colapso de una vivienda en el barrio El Nevado, la zona izquierda de ese sector, hacia el terminal de busetas, una vivienda que presentaba algún problema estructural, colapsa, tres personas al interior de ella. Por fortuna, pues los tres pudieron salir inicialmente por sus propios medios, solamente requirió el traslado de una persona para valoración. Por fortuna, pues las personas pudieron salir rápidamente, solo hubo daños materiales, se hizo apoyo en aseguramiento de la zona y demás para despejar algunas escalas que comunican a otros puntos de ese sector. Esos son los resultados de esa situación que se presentó. Algunos accidentes de tránsito, uno en la vía Magdalena, donde hay una colisión de un vehículo particular contra una patrulla de la policía. Hubo tres lesionados del vehículo particular que fueron transportados a centros asistenciales. También un volcamiento lateral de un vehículo hacia el sector de la Autónoma, subiendo desde el sector de Los Cedros a la Autónoma. Pues cuando se llega al sitio, conductor no estaba por ningún lado, el daño severo en el vehículo y algunas otras situaciones que se presentaron que ameritaron pues la presencia del Cuerpo Oficial de Bomberos en el sitio.
1: ¿Seguimos en alerta amarilla en el tema de lluvias?
3: Sí, señor, seguimos en alerta amarilla en el tema de lluvias.
1: Bueno, ¿cómo hacemos? Y a los oyentes de Tropicana también que están escuchando, estamos hablando con Jorge Iván Quintero, que es el comandante del Cuerpo Oficial de Bomberos de Manizales. ¿Cómo hacemos vos, comandante, para que nuestros oyentes de Tropicana no retanquien tanto esos carros con diésel y no hagamos tanto reguero y los pongamos a voltear tanto a ustedes y expongamos tanto a los ciclistas, a los actores viales y a los motociclistas?
3: Sí, lo cierto es que una campaña que en algunos momentos han prendido la Secretaría de Movilidad, la UGR, a través del Cuerpo Oficial de Bomberos de igual manera, y el llamado es a que en verdad sí, digamos, la mejor forma de tanquear nuestros vehículos.

0: Avenida Alberto Mendoza, a veces los peraltes, digamos, son muy pronunciados y el vehículo así venga de otra parte recién tanqueado empieza a derramar el combustible en esos sitios, algunos vehículos que inclusive se han varado sobre la vía y también derraman el material, el aceite y demás y, sobre la vía. Y el llamado es a que conscientemente hagamos un trabajo entre todos y evitemos pues de que de frente a ese tipo de situaciones que por supuesto traen riesgo grave para los conductores, para los ciclistas, para los motociclistas y demás, como usted lo advierte.
1: Como siempre, usted tan querido, mi querido comandante Jorge Iván Quintero, extiéndame el abrazo de gratitud a todo su cuerpo de bomberos, porque siempre sirven hasta para remedio y gracias a ustedes estamos sanos y salvos. Le mando un abrazo grande desde Tropicana Alianza con Caracol Radio.
0: Muchas gracias a usted, señor, y para eso estamos, para una efectiva atención a la comunidad.
1: Ya son las 6 de la mañana, 32 minutos, en Tropicana, la emisora más bacana. Momento del humor, Juapita.
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1: ¡Cachuflito, amigo, cachuflito! A ver, cachuflito.
3: A ver. A usted le pagan para que cuide. Usted durmiendo, eso le describo. ¿O qué? ¿Quién es que está cuidando? Ah, no, no, no, no. Yo trabajo con un superhéroe. Trabajo con un superhéroe. Sí, sí, un superhéroe. ¿Cuál es el superhéroe? ¡Doberman! ¡Doberman!
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1: Tenemos las 6 de la mañana, 34, están en compañía de la más bacana Tropicana. Estamos en nuestro bloque central de noticias, ¿Cómo amaneció Manizales? En este martes, en este 19 de mayo. Ya lo saben que estamos en alianza informativa con Caracol Radio 101.7 en el FM y 1180 en el AM, con Cristian Quintero bajo la dirección y coordinación. Bueno, fue capturado un hombre por homicidio agravado y porte ilegal de armas de fuego. Este señor era requerido por el juzgado sexto penal municipal con función de control de garantías aquí en Manizales. Las autoridades, como les contamos, capturaron mediante una orden judicial a un hombre conocido con el alias de Alejo o el Flaco. Este sujeto era buscado por los delitos de homicidio agravado, además de fabricación, tráfico, porte o tenencia de armas de fuego. Este procedimiento se llevó a cabo específicamente en el sector de la invasión del barrio Samaria. Allí, en medio de las labores de verificación y control, los uniformados identificaron a este hombre de 32 años de edad. Cuando revisaron sus datos, confirmaron que él tenía una orden de captura vigente por un crimen ocurrió el 29 de noviembre del año pasado, en ese mismo sector. Bueno, en esa fecha el ciudadano Jason Andrés Velasco Sánchez, a quien llamaban Pácora, perdió la vida luego de ser atacado con un arma de fuego. Al revisar sus antecedentes en las bases de datos judiciales, también las autoridades encontraron que el hoy capturado ya tiene un historial delictivo y es reincidente. En el año del 2015 recibió una condena de 7 años, 10 meses y 15 días por el delito de fabricación, tráfico, porte de armas de fuego. Además, registró otra condena de 1 año y 3 meses y 23 días por el delito de hurto calificado y agravado. El teniente coronel Eduard Mauricio Dávila Sánchez, que es comandante operativo y seguridad ciudadana de la Policía Metropolitana Manizales, habla al respecto en la mañana de este martes. Escuchemos.
5: En el marco de las acciones operativas adelantadas por la Seccional de Investigación Criminal SIGIN, en articulación con la Fiscalía General de la Nación, fue capturado mediante orden judicial un hombre conocido como Alejo o el Flaco, requerido por los delitos de homicidio agravado y fabricación, tráfico o porte o tenencia de armas de fuego. El procedimiento se llevó a cabo en el sector de la invasión del barrio Samaria, donde mediante labores de verificación y control, los uniformados lograron identificar este individuo de 32 años de edad, quien presentaba un requerimiento judicial vigente por hechos ocurridos el 29 de noviembre del 2025 en este mismo sector, donde perdió la vida el ciudadano Jason Andrés Velasco Sánchez, conocido como Pácora, tras ser lesionado con arma de fuego. De acuerdo con las verificaciones judiciales, el capturado presenta antecedentes por los delitos de fabricación, tráfico o portes de armas de fuego con una condena de 7 años, 10 meses y 15 días en el año 2015, así como una condena por hurto calificado y agravado de 1 año, 3 meses y 23 días, evidenciando su reincidencia en conductas delictivas. Alejo o el Flaco fue dejado a disposición de la autoridad solicitante. En lo corrido del año en Manizales, han sido capturados 1.132 ciudadanos por por orden judicial y en flagrancia. De estos, 18 han sido por el delito de homicidio, así como se han sacado

de circulación 45 armas de fuego. Este resultado es el producto de las labores investigativas y operativas adelantadas por la Seccional de Investigación Criminal SIJIN en articulación con la Fiscalía General de la Nación, orientadas a ubicar y capturar personas requeridas por la justicia, contribuyendo al esclarecimiento de hechos delictivos y el fortalecimiento de la seguridad ciudadana. La Policía Nacional reafirma su compromiso con la lucha contra los delitos que afectan la vida y la integridad de los ciudadanos y continuará desarrollando acciones operativas por ubicar y capturar a quienes pretenden evadir la justicia.

0: Ya tenemos exactamente las 6 de la mañana, 37 minutos, 6:37. Vámonos con un poquito de humor.
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2: Ahora sí, que comience la fiesta. Mano arriba, tranquila. Oiga, una fiesta, pero brutal. Buena voz, buena fiesta. Mirándose aquí para hacer movimientos como chaleta. Mirándola.
0: ¿Y qué?
2: A bailar. Papi, yo voy a ir. Hola, preciosa. Hola, mucho gusto. Me llamo Ángel. Ah, mucho gusto. Me llamo Verónica. Y entonces me quedo mirándola. Verónica, ¿eres gringa? No, soy anormal.
0: ¿Qué es ese chiste tan feo, cachuflo? ¿Qué chiste tan horrible? Vamos con otro. Venga, que me cuenten los oyentes si están escuchando bien los chistes de cachuflo. Que me reporten, por favor, al 315-382-2721 si el sonido está bien. Por favor.
2: Se encuentran las dos viejitas todas lindas. Ay, hola, Rita, ¿qué más? ¿Cómo has estado? ¿Quién es, mamita? ¿Cómo va todo? Ay, bien, gracias a Dios. Me cago en un chiste. ¿Qué le dijeron? Que busqué empezó para el pintor y nada de ropa. Muchos chismosos. Yo tenía un delantalito blanco.
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0: Bueno, me están confirmando que sí, efectivamente no estaban escuchando los chistes de hoy. No va a haber chistes de cachufla. Porque sí me están, sí hay un daño, sí hay un desfase en el audio definitivamente. ¿Por qué? No tengo idea, pero sí hay un desfase en el audio. No se escucha, se oye con no sé cómo grabaría los chistes cachuflo, pero no se oye. Bueno, gracias a la gente que nos está reportando, porque yo sí decía, no entiendo qué es lo que sucede, algo pasó. Bendito sea el Señor, aquí sí los escuchamos, pero parece que al aire no se oye. No entiendo qué pasó, la verdad no entiendo. Bueno, Juanpita, son las 6:40 a.m, vamos por favor a las noticias, Juanpita, para seguir adelante con la información aquí en Cómo Amaneció Manizales a través de Tropicana, la emisora más bacana. Tres jóvenes que dijeron ser de la cordillera fueron capturados y luego liberados. Tres hombres jóvenes fueron capturados por las autoridades en la calle 65C con carrera 37B en un sitio ubicado en el sector 5 del barrio Pío 12. Al momento de la detención, los sujetos tenían en su poder una báscula gramera, bazuco, y tras ser abordados por las autoridades, los implicados afirmaron que eran integrantes de Cordillera, una conocida organización de delincuencia organizada que nació en la ciudad de Pereira. Así fue el operativo y la captura. La situación comenzó gracias a los propios habitantes del sector, quienes se dieron cuenta de que estos tres hombres eran personas extrañas en la zona y al parecer estaban vendiendo sustancias ilícitas. El pasado viernes por la noche, una patrulla de la policía pasaba por el lugar y un ciudadano decidió detenerla para reportarles que algo raro estaba pasando en esta vivienda. Cuando los policías se acercaron a investigar, vieron una motocicleta estacionada en la parte de afuera de la casa. Los uniformados hablaron con la dueña de la propiedad, quien les explicó que ella le había alquilado la vivienda a una persona completamente diferente. Todo indica que los tres jóvenes se habían metido y tomado la casa sin ningún tipo de permiso. Con las autoridades, digamos que alertadas, y con la autorización expresa de la propietaria, los policías entraron al inmueble y sorprendieron a los hombres cometiendo el delito en flagrancia, es decir, en el acto. Al verse descubiertos, los sujetos entregaron por su propia voluntad las sustancias alucinógenas, los cuales arrojaron un peso aproximado de unos 800 gramos en bazuco. En ese mismo momento, los capturados manifestaron que venían de Pereira, de la capital del departamento de Risaralda, y que trabajaban con la banda Cordillera. Pero hablemos de la situación legal de estos hombres. Luego de realizar las capturas, los policías trasladaron a los tres hombres y les dejaron a disposición de la Fiscalía General de la Nación de Manizales el pasado sábado. La Fiscalía los presentó formalmente ante un juzgado cuarto penal municipal del control de garantías, donde les imputó cargos por tráfico de estupefacientes. En esta primera audiencia, el juez validó que el ingreso a la vivienda y la incautación de la droga se hicieron de manera legal. Sin embargo, debido a que las autoridades todavía no contaban con las pruebas suficientes para mantenerlos encerrados, quedaron pendientes de dos audiencias clave: la formulación de imputación, donde se les va a acusar formalmente del delito, y la definición de la medida de aseguramiento, donde se decide si deben ir a la cárcel o no mientras avanza la investigación. Por esta razón, el juez ordenó que los tres jóvenes fueran puestos en libertad. Es muy importante destacar que, a pesar de estar libres por ahora, el proceso judicial en su contra continúa activo. Bajo la ley colombiana, a los tres sujetos se les sigue considerando inocentes y será únicamente un juez de la República quien defina si son culpables o no en un futuro próximo. El juez manifestó que el sector 5 se convirtió en un sitio muy nombrado en los escenarios judiciales y suele ser epicentro de venta de estupefacientes en Manizales, entre otros. Digamos que sin estigmatizar, pero es lo que dice la información a esta hora. Ya son las 6:43 a.m. Pues no tenemos humor porque no sabemos qué es lo que está pasando. Ensayemos por este lado a ver vos. Qué muy raro, hombre. Dígame, expóngase su radio a ver y dígame si suena por este lado a ver, porque si suena por este lado es el canal, mi querido Juan Pita. Sí. Ahí está escuchando. Los oyentes también, dígame si escuchan el chiste.
1: Ahora sí, que comience la fiesta. Mano arriba.
0: ¿Tampoco lo escuchan?
2: Se va y viene.
0: ¿Quién sabe cómo grabaría ese muchacho que están todos desfasados? Ya son las 6:44 a.m, 6:44, seguimos con la información, mi querido Juan Pita. Avanzamos con con todo lo que está pasando, hablemos de que la Policía Nacional de Manizales recuperó motocicleta hurtada y capturó a un hombre por el delito de receptación, mi Juanpita Torres.
2: Mauro, en un control de las autoridades se logró la captura de un hombre de 50 años de edad por el delito de receptación y se recuperó una motocicleta que estaba reportada como robada. Este operativo se llevó a cabo en la subestación de policía del Alto de Letras. En ese punto los uniformados le realizaron una verificación de antecedentes. Estaban utilizando el dispositivo tecnológico PDA a una motocicleta marca Honda de color rojo. El sistema arrojó un reporte positivo por hurto, ya que el vehículo era solicitado por la Fiscalía Primera de la ciudad de Popayán. Al momento de esta inspección, la motocicleta estaba siendo transportada dentro de un camión. En este vehículo era conducido por el señor John Jairo, de 50 años de edad, quien de inmediato fue capturado y dejado a disposición de las autoridades competentes para responder por el delito de receptación, que consiste en tener o transportar elementos robados. La policía destacó que gracias a la rápida reacción y el trabajo coordinado entre las unidades de vigilancia y de investigación se logró recuperar este bien y avanzar en la judicialización del conductor implicado. Finalmente, las autoridades entregaron un balance sobre las capturas en la capital de Caldas. En lo que va de este año, en Manizales han sido detenidos 1.132 ciudadanos, tanto por orden judicial como en flagrancia. De todas estas capturas, 10 han sido específicamente por el delito de receptación. Con nosotros el teniente coronel Eduard Mauricio Dávila Sánchez, que es comandante operativo y seguridad ciudadana en Manizales, habla respecto en Tropicana. Escuchemos.
3: El desarrollo de planes de registro, control y patrullaje adelantados por el modelo del servicio de policía orientado a las personas y los territorios, se logró la captura de un hombre de 50 años por el delito de receptación y la recuperación de una motocicleta reportada como hurtada. El procedimiento se llevó a cabo en la jurisdicción de la subestación del Alto de Letras, donde los uniformados realizaron la verificación de antecedentes a través del dispositivo policial PDA a una motocicleta de marca Honda, color rojo, la cual registraba antecedente positivo por el delito de hurto y era requerida por la Fiscalía 1 de la ciudad de Popayán. La motocicleta era transportada en un vehículo a tipo camión conducido por el señor John Jairo, de 50 años de edad, quien fue dejado a disposición de la autoridad judicial competente por el delito de receptación. En lo corrido del año, en Manizales han sido capturadas 1.132 ciudadanos por orden judicial y en flagrancia de esos 10 han sido por el delito de receptación. La Policía Nacional reafirma su compromiso con la seguridad y convivencia ciudadana, continuando con el desarrollo de acciones operativas y preventivas orientadas a contrarrestar los delitos que afecten el patrimonio y la tranquilidad de los habitantes de Manizales y Villa María.

0: Imagínate pues que llega el peladito todo cansado a la casa. Amá, amá, me hace el favor y me regala un vaso con agua.
1: Ay, claro, papita, tenga.
0: Y sale el peladito y al momentico vuelve. Amá, me regala otro vaso con agua.
1: Claro, papita, tenga.
0: Tan se vuelve el peladito, al ratico vuelve. Amá, me regala otro vaso con agua.
1: Ay, tan lindo, papito, come de saludable el agua.
0: Claro que sí, mi amor, tenga. Y al ratico volvió el peladito. Amá, me regaló otro vaso con agua.
1: Ay, papito, está bien que le guste el agua, pero está tomando mucha agua, mijo. ¿Pa' qué tanta agua? Ah, no, es que mi abuelito todavía sigue prendido.
0: Imagínate, pues, que se encuentran dos parceros, dos amigos, se saludan, todo plan, cuando uno iba con la mamá. Y le dice el otro, venga, ¿y pa' dónde va? Dijo, ah, no, es que ella es mi mamá, lo que pasa es que es sordita y cieguita. Digo, ay, ¿cómo así? ¿Y la lleva al médico? No, a que le corten la luz y el teléfono.
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0: Cachuflito, mijo. Estaban las dos amigas, las dos comadres charlando. Entonces le dice la una a la otra, uy, amiga, ¿sí viste, pues, la que le pasó al marido de yo? Dijo, ¿qué le pasó a su marido, mija? Dijo, se cayó del segundo piso, Oiga, y no le pasó nada en las rodillitas. Dijo, uy, mija, pero eso sí es un milagro, una caída de esas, y no pasale nada en las rodillitas. ¿Y eso por qué? Dijo, no, porque cayó fue de cabezas.
3: No. Venga, cachulo.
0: Ay, los dos parceros se encontraron los dos parceros. Y entonces le dice el uno al otro, hermano, ¿qué pasó? ¿Por qué viene como achantado, esa cara alargado? ¿Qué pasó? Oh, parce, se encontré a mi mujer con otro man. ¿Cómo así, hermano? ¿Y usted qué medidas tomó? Pues, hermano, a la final yo tomé medidas y vi que ese man era como más grande y salí corriendo.
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3: Ya son las 6 de la mañana, 50 minutos, 6:50. Están escuchando Cómo amaneció Manizales a través de Tropicana, la emisora más bacana, 6 de la mañana, 50. Mucha atención que avanza el juicio por el homicidio de un recolector de café en Palestina, Caldas. Un hombre se encuentra actualmente recluido en una cárcel a la espera de que se defina su situación judicial en un juicio oral, el cual se adelanta ante el juzgado segundo penal del circuito de Chinchiná. El sujeto es procesado por la muerte de Luis Ángel Gallego Ramírez, quien falleció el 1 de enero del año 2024 debido a las graves lesiones que presuntamente le causó un compañero de trabajo en una finca cafetera en la vereda El Higuerón en el municipio de Palestina. Durante las audiencias públicas que se desarrollan en los estrados judiciales, ya han declarado varios uniformados de la policía que atendieron el caso. Los investigadores encargados de realizar las inspecciones técnicas y varios empleados de la misma finca, quienes señalan directamente al detenido como el responsable del ataque. Dentro de los relatos que se recordaron en el juicio, se conoció que el administrador de la propiedad llegó hasta el cuartel o dormitorio de los trabajadores. En ese momento, el hoy procesado le abrió la puerta cuando el administrador le preguntó por el paradero de Luis Ángel Gallego. El hombre se limitó a responder que estaba tirado en su camarote. Al acercarse, el administrador lo encontró sangrando y agonizando. Cuando le reclamó al agresor por lo que había hecho, este intentó atacarlo con el mismo palo con el que ya había golpeado a su compañero. Para defenderse, el administrador sacó un machete, pero el atacante logró desarmarlo rápidamente, lo golpeó en repetidas ocasiones y luego se dio a la fuga. Mientras tanto, miembros del cuerpo de bomberos de la zona llegaron al lugar para socorrer a los dos heridos, pero infortunadamente Gallego Ramírez no sobrevivió a las lesiones. Según las investigaciones, el homicidio habría ocurrido en la noche del 31 de diciembre del año 2023. Sin embargo, el administrador de la finca solo se dio cuenta de lo sucedido el día siguiente, el 1 de enero del año 2024, cuando notó que los trabajadores no se habían presentado para iniciar las labores cotidianas de la recolección de café. Sobre los motivos del crimen, se conoció de manera preliminar que la víctima, al parecer, encendió un cigarrillo de marihuana. Esto molestó profundamente al atacante, quien le exigió que lo apagara, pero Luis Ángel hizo caso omiso a la petición. También se reveló que antes de escapar de la finca, el presunto agresor le confesó a otros trabajadores que había matado a Luis Ángel. A pesar de que hubo intento de huir, las autoridades lograron capturarlo posteriormente. La Fiscalía General de la Nación le imputó cargos por homicidio agravado, argumentando que el agresor se aprovechó del estado de inferioridad en el que se encontraba la víctima. Por su parte, el procesado asegura que cometió el homicidio en defensa propia. Cabe aclarar que este proceso judicial en curso no significa que el señalado sea culpable todavía. La investigación continúa y será un juez de la República quien determine de manera oficial su responsabilidad, culpable o inocente. Ya son las 6:33, hablemos del balance positivo en los operativos de control y de sensibilización a establecimientos comerciales en el cable aquí en Manizales, Juanpa.
5: Sí, señor, la alcaldía de Manizales adelantó durante la madrugada del sábado 16 de mayo una jornada de control, inspección y sensibilización más o menos en 35 y 30 establecimientos comerciales de los sectores del cable, con el propósito de verificar el cumplimiento de obligaciones tributarias, también normas ambientales y requisitos para el funcionamiento de actividades económicas. La actividad contó con la participación de las Secretarías de Hacienda, Interior y Medio Ambiente y también la Dirección de Impuestos y Aduanas Nacionales, DIAN. La Secretaria de Hacienda, Natalia Díaz Jurado, destacó el balance positivo de la jornada y explicó que el objetivo principal fue sensibilizar a los contribuyentes sobre sus responsabilidades tributarias. Escuchemos a la Secretaria de Hacienda, Natalia Díaz Jurado, hablando al respecto en La Más Bacana, en Mi Tropicana 105.7 y 930M, mañana de martes, como amaneció Manizales.
6: En la madrugada de este sábado tenemos un balance positivo desde la Secretaría de Hacienda en compañía de la Secretaría del Interior, de la Secretaría de Medio Ambiente y en articulación con la DIAN. Hicimos jornada de sensibilización recordándole a los contribuyentes sus obligaciones tributarias, las implicaciones que tiene el no pago de ellas y recomendándoles cómo ponerse al día, evitar ser omisos e inexactos. Es así como contribuimos al progreso de la ciudad.

0: Imagínate pues que llega un parcero a hacerle visita al otro y tan tan lo saludó como tiene que ser. Que parcero, todo bien. ¿Sabe qué, hermano? Estoy que hago el amor. Ay, no me aguanto. Tengo unas ganas de hacer el amor, pero impresionantes. Y le dice el amigo, es que mamá está arriba, baje la voz. Es que, ah, no, bájela usted que le tiene más confianza.
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2: 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Son las...
3: Con mucho gusto te informan la hora. Son las 6 de la mañana con 55 minutos aquí en Tropicana.
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Ya tenemos las 7 de la mañana con 8 minutos, 7-8. Los estamos saludando a esta hora aquí a través de Tropicana, la emisora más bacana. Y llegamos al momento de la oración y la reflexión de la mañana que nos gusta tanto compartir con cada uno de ustedes y que nos encanta poder llegar hasta donde quiera que ustedes se encuentren. Discúlpenos por empezar tarde, pero hoy digamos que ha sido retador el tema técnico. Como ustedes han escuchado, los chistes estaban regular, no se escuchaban, hemos tenido que solucionar muchas cosas sobre la marcha, pero gloria a Dios que nos da el entendimiento de poderlo lograr y sobre todo la comprensión de ustedes.

Bueno, y seguimos solucionando cosas como los chasquidos que escuchaban, que era otra cosa que estaba solucionando, Dios mío. Pero bueno, gloria a Dios, todo tiene solución, bendito sea el Señor. Nos pueden escuchar a través de Tropicana 105.7 en el FM, 930 en el AM. Voy a empezar ya mismo, en este instante, mi transmisión a través de mi perfil de Instagram, arroba Mauro Moreno Rojas. Ya estoy transmitiendo en vivo. Los que necesiten irse de la radio tradicional pueden escuchar a través de este perfil. Y obviamente también a través de la página de Tropicana, la aplicación de Tropicana. Y si usted pone en su buscador Tropicana FM Radio, también nos va a escuchar. Gracias por quedarse, gracias por comprender y gracias por estar aquí para nosotros. Todos hemos tenido claro y en nuestra cabeza que hay equivocaciones, que hay errores de los que uno tiene que comprender. De hecho, la ideal siempre que nosotros debemos tener y la máxima en nuestra cabeza es que tenemos que aprender de nuestros errores. Pero hay equivocaciones que delante de Dios terminan siendo victorias para el alma. Y el mundo llama a estas equivocaciones de las que les voy a mostrar, las llama ingenuidad. Pero el Evangelio, la palabra de Dios, nos la muestran como obediencia. Porque mientras muchos creen que la inteligencia consiste en endurecer el corazón, Jesucristo enseña exactamente lo contrario, que la verdadera grandeza del espíritu está en seguir amando aún cuando el amor no sea correspondido. Y muchos dirán, no, Mauro, eso es bobada, pero hoy les voy a enseñar, bueno, no yo, el Señor nos va a mostrar a través de su palabra que esto tiene un sentido fundamental, pero sobre todo para nuestra propia liberación. ¿Se acuerdan que el Señor proclamó en la Biblia que Él venía a liberar a los cautivos y hoy seguramente nos viene a liberar de gran forma? Y ojo, cuidado a lo que les voy a decir, porque esto no significa convertirse en personas manipulables, en personas débiles, en personas serviles. Jesús jamás enseñó que la destrucción propia y de nuestra dignidad sea un mandato bíblico. Por el contrario, nos enseñó un amor consciente, firme, lleno de verdad, de carácter y un amor que no se rebaja al odio con los demás. Y de la equivocación que hoy venimos a hablar es equivocarnos por hacer lo correcto. Equivocarnos por amar, pero entiéndase bien el amor, porque la definición del amor la hemos hablado muchas, muchas veces aquí en estos micrófonos. Y Pablo tiene una definición del amor que a mí me gusta mucho contemplar, porque no nos lleva a ese amor que nosotros creemos que es el amor pasional de besos y abrazos, o el que tenemos nosotros que entregarle a nuestros hijos, sino es un amor diferente. ¿Y qué nos dice Pablo? Si no tengo amor, de nada me sirve hablar todos los idiomas del mundo y hasta el idioma de los ángeles. Si no tengo amor, soy como un pedazo de metal ruidoso, soy como una campana desafinada. Si no tengo amor, de nada me sirve hablar de parte de Dios y conocer sus planes secretos. De nada me sirve que mi confianza en Dios me haga mover montañas. Si no tengo amor, de nada me sirve darle a los pobres todo lo que tengo. De nada me sirve dedicarme en cuerpo y alma a ayudar a los demás. El que ama tiene paciencia en todo y siempre es amable. El que ama no es envidioso, ni se cree más que nadie. No es orgulloso, no es grosero ni egoísta, no se enoja por cualquier cosa, no se pasa la vida recordando lo malo que otros le han hecho. No aplaude a los malvados, sino a los que hablan con la verdad. El que ama es capaz de aguantarlo todo, de creerlo todo, de esperarlo todo, de soportarlo todo. Solo el amor vive para siempre. Llegará el día en que ya nadie hable de parte de Dios, ni se hable en idiomas extraños, ni sea necesario conocer los planes secretos de Dios, las profecías y todo lo que ahora conocemos. Pero ¿a qué voy?
en que la definición de Pablo del amor es la que nosotros necesitamos entender. No es que al enemigo, el que nos hace daño, lo vamos a agarrar a picos, a brazos y lo vamos a llevar cargado por todas partes. Es entender que el amor no nos llena de orgullo, por ende nos tranquiliza. Que el amor no se enoja por cualquier cosa. Ojo, no está diciendo que no nos podemos enojar, porque el mismo Cristo nos dijo: aireaos, pero no pequéis. Es decir, el amor no se enoja por tonterías. Si el otro nos abrió feo, entendemos, porque como no tenemos orgullo, que el otro está lidiando con sus cosas y no es contra mí. No me está tirando, digamos, que el agua sucia a mí, la tira para todas partes. No lo tomo como personal, entonces no me enojo por esas bobadas. Y como no estoy lleno de orgullo porque estoy lleno de amor, no soy grosero ni egoísta y entiendo. Como estoy lleno de amor, dejo la envidia y a mi compañero que le va mejor que a mí, antes lo aliento para que le vaya bien. Como estoy lleno de amor, no me creo superior a nadie. Tengo una autoestima sana y un concepto de mí sano, de lo que yo soy en Cristo, y no me creo más que nadie, tampoco menos que nadie. Como estoy lleno de amor, tengo paciencia para... Cuando dice Pablo aguantarlo todo, no significa que usted es el sanitario de todo el mundo. Significa que usted está tan lleno de amor que tiene tanta paciencia para soportar lo que aparentemente es una pataleta, un reflejo de la adolescencia de sus hijos, una semana de cansancio de un cónyuge que responde mal, o lo que sea que pase en el trabajo, que finalmente, como lo manejamos con amor, no lo aterrizamos a título propio. No sé si me están siguiendo a donde quiero llegar, pero a lo que voy, te repito, es que si en algo tenemos que equivocarnos, es equivocándonos amando y hablando bien. Y ojo, que se los dice uno que se le salta la chispa frecuentemente. A veces me pasan cosas en la carretera que yo se los he dicho, que me hacen, y excúsenme, pero echar la palabrota, igualarme con otro, y yo digo, pero ¿por qué me rebajo a estas instancias? Y también recuerdo las palabras de Pablo, no de la definición del amor que les acabo de dar, de cómo vive en él el mal que no quiere profesar. Entonces Pablo dice, ¿por qué termino haciendo el mal que no quiero? ¿Y por qué termino escondiendo el bien que quiero hacer? Y es que somos tan imperfectos que solo dependemos de Cristo para lograrlo. Entonces, tenemos que entender que el Señor nos tiene para desaprender lo del mundo y para aprender lo nuevo. Y el mundo nos dice ojo por ojo, diente por diente. El mundo nos dice, si él me insulta con las vocales, yo le contesto con el abecedario. El mundo nos dice, ah, pues si por muy esposa mía que sea, está así de torita, pues yo me vuelvo más toro. El mundo nos dice, ah, por más hijo que sea, pues si está así de canallita, de infame conmigo, pues que se prepare para tener un papá tirano. El mundo nos dice, mientras peor nos hablan, peor contesto yo. Porque ni que fuera el más bobo, ni que fuera la más boba. Eso nos dice el mundo. Pero te repito, hoy el Señor nos va a enseñar a equivocarnos de la manera correcta, pero sin que nos manipulen, sin que nos debiliten, sin volvernos sirvientes arrastrados de nadie. Por el contrario, elevando la dignidad al nivel de Cristo, firmes en Él y con un carácter de verdad parecido al de Dios, lento en la cólera, máximo en la misericordia. Y cuando decimos pagar con bien al que nos hace mal, el mundo piensa, ¿qué pedazo de bobito es usted, bobito? ¿Usted cómo va a hacer para ser tan buena persona con fulano, con sultana? ¿Cómo es con usted? Porque es que yo solamente puedo controlar lo que yo hago y lo que yo doy. Y hoy el Señor nos está enseñando, te repito, una definición del amor que nosotros tenemos que entender. Esto no es un cliché, y esto tampoco es, esto sí es una orden ejecutiva que entrega el Señor, pero hoy tú decides si la aceptas o no, porque si algo tiene el mismo Jesucristo y Dios es que es un caballero y no impone. Así como enseña con amor, también recibe con amor. Y Jesucristo, para que lo entendamos, dijo en el Evangelio de San Juan 13, 34 al 35, algo que tenemos nosotros que entender, te repito, cuando nosotros al que nos hace mal, le devolvemos bien.
porque tenemos que entender que no atesoramos plata ni oro aquí, que lo hacemos arriba en los cielos. Pero ¿qué dice esta palabra? Un mandamiento nuevo os doy. Mire que no es un consejo, no está llamándolos a la recomendación, a una contemplación, está diciendo un mandamiento nuevo os doy, que os améis unos a otros como yo os he amado. En esto conocerán todos que sois mis discípulos. No dijo, los reconocerán por cuanto se defienden y cuanto no sean bobos, y al que les grita A, ustedes les gritan A, B y C. Les dijo, los reconocerán por el amor. No dijo, los reconocerán por cómo aplastan a los enemigos y a los que se interponen con ustedes. Dijo, por cómo aman. Pero te repito, siempre tenemos una distorsión del amor. Y creemos que el amor es agarrar a picos a otro, abrazar a otro y llevarlo cargado para todas partes. Eso no es amor. El amor que Cristo nos pide es este amor de hacer el bien, de hacer lo correcto, de hacernos responsables de lo que damos y de lo que sentimos. Si Juan Pablo a mí me saca la piedra porque me dice, Mauro, usted es un cabezón, Juan Pablo está utilizando un insulto para mí. O por ejemplo, cuando el viejito me dice, barba sucia, barba de siete colores, yo sé que eso es molestando, pero vale como ejemplo. Yo tengo que asegurarme de poner mi corazón y pasarlo por el tamiz de Cristo para decir, ¿en realidad yo soy eso? ¿Yo soy un cabezón, barba sucia, siete colores? ¿De verdad yo lo soy? Y tengo que asegurarme de ser responsable de lo que yo siento. Pocos somos responsables de lo que sentimos. Y para entenderlo, a dónde nos quiere llevar el Señor, vamos a una parábola de la cual hemos predicado mucho acá. Y un escenario muy conocido donde está un señor que combinó un salario de X plata para todos los trabajadores, y donde uno que contrató a las 8 de la mañana se le enojó porque le pagó lo mismo al que contrató en la última hora de trabajo. Y Jesucristo lo hace responsable de la envidia que siente su corazón y le dice, venga, pare. ¿Qué quedamos usted y yo? ¿Qué cuánto le iba a pagar? Ah, no, pues que 100 mil el día, listo, ¿se los pagué o no? Ah, sí, pero es que, hermano, yo trabajé desde las 8 de la mañana todo el día, sin bogadera, en cambio usted llegó a las 5 y usted le pagó a los mismos. Venga, pare. O sea que no soy yo dueño de mi dinero y no puedo hacer con él lo que quiera, porque si a usted le da envidia, tengo que protegerle su corazón de la envidia, según usted. No, hágase responsable de lo que usted siente. Si siente envidia, trabájela usted. Yo con mi plata haga lo que quiera. Y ahí está el meollo del asunto, y podríamos decir que lo central del mensaje de hoy. Tenemos que hacernos responsables de lo que sentimos y de procesar eso que sentimos. Y no es que está mal decir lo que sentimos, lo que está mal es que cuando digamos lo que sentimos, hacemos responsable al otro. Juan Pablo me dice cabezón, Nelson Restrepo me dice barba sucia de siete colores. ¿Quién es el responsable de lo que yo siento? ¿Ellos o yo? Yo soy el que hago ese comentario como personal y me lo meto en el corazón y defino que eso me define. Entonces, mire a lo que Cristo nos está llamando hoy. A ser responsables de lo que sale de nuestro corazón para afuera. Para que conozcan que somos discípulos de Cristo. Te repito, Él no nos dijo que nos van a reconocer por lo peleones, por lo contestones, por cómo acabamos con los enemigos, por cómo amamos. Y aquí aparece uno de los choques psicológicos más profundos que la Biblia nos trae y que nos enseña a desaprender para empezar un camino nuevo con Cristo, y es el de el ser humano herido que naturalmente tiende a reproducir la emoción que les estoy diciendo y a devolver agresión con agresión. Si nos hablan duro, respondemos más duro. Si nos humillan, humillamos más. Si nos hacen daño, pues devolvemos el daño. ¿Qué nos vamos a quedar? ¿Acaso somos los más bobos, las más bobas? ¿Qué tal? Entonces, esto se llama en psicología reacción defensiva automática. Y el cerebro humano interpreta la agresión como una amenaza y activa mecanismos de protección emocional que están claramente esbozados en la Biblia, que tenemos que sacar, como el orgullo, la rabia, la distancia, la venganza, la frialdad. Pero el Evangelio rompe este patrón que es natural de nuestra naturaleza caída del Edén y que la Biblia nos llama a nosotros a aprender. Y aquí, para que nosotros entendamos y digamos que
comprendamos lo que el Señor nos quiere decir. Tengo que devolverme a las palabras de Pablo, que hace juego central con el mensaje de hoy. Si no tengo amor, de nada me sirve hablar todos los idiomas del mundo y hasta el idioma de los ángeles. Si no tengo amor, soy como un pedazo de metal ruidoso. Imagínense cómo compara. Soy literal un vociferador. Soy una campana desafinada. O sea, lo que me escuchen, por bonito que sea, por lleno de sabiduría, por cierto que sea, sin amor, suena horrible. Y esto tiene que calarle a los que, como yo, piensan que ser sincero es ser un canalla, grosero, atrevido, atarbán, que pisotea a todo el mundo. Si no tengo amor, de nada me sirve hablar de parte de Dios y conocer sus planes secretos. De nada me sirve que mi confianza en Dios me haga mover montañas. Si no tengo amor, de nada me sirve darle a los pobres todo lo que tengo. De nada me sirve dedicarme en cuerpo y alma a ayudar a los demás. Miren cómo se descarta una cantidad de cosas que pensamos que son positivas y nos manda directamente a ser responsables de lo que sentimos y lo que damos. Porque si tú crees que dar, hacer o cumplir, porque con eso tú consideras que estás haciendo la obra que Cristo te pidió, pero lo haces de mala gana, angustiado o lleno de ira, no estás haciendo absolutamente nada. Campana desafinada, metal ruidoso, bocina sin sentido, te dirá el Señor. Mire lo importante que hoy nos está mostrando el Padre del Cielo en lo que hoy nos está hablando. En la carta de Pablo a los Romanos 12, 17 al 21 se nos dice: no paguéis a nadie mal por mal. No seas vencido de lo malo, sino vence con el bien el mal. Y observen el poderoso patrón que la Biblia nos está mostrando a través de la enseñanza de Pablo, lo que hoy Dios quiere que sea una equivocación provocada y controlada. Hazte cargo de lo que tu corazón siente. Porque si el chismoso de la empresa logra permear tu corazón y que tengas rabia contra él, en vez de compasión, el enemigo te utiliza y gana. Metal resonante, ruidoso y estruendoso para Dios eres. Por más que hables del Señor y por más que digas que el Señor es tu pastor, nada te falte, y que más prediques y pongas versiculitos en el WhatsApp para que todo el mundo lo vea. Si te falta amor para entenderlo, Que si quieres vuelvo inmediatamente al ejemplo que Pablo nos pone para entender cómo juega el amor con nuestras emociones. Entonces, si estamos llenos del amor de Cristo, tenemos paciencia. Entonces, entendemos que el otro está luchando con su propio proceso. Tenemos amabilidad porque el amor hace que nosotros con la paciencia entendamos que el otro no me está gritando a mí, que grita. Cuando tenemos amor, dejamos de ser envidiosos y dejamos de, con envidia, tratar de pisotear a los demás y dejamos de creer que el Señor nos saca la plata del bolsillo para bendecir a otros. Si tenemos amor, no nos creemos más que el otro, por más que tengamos un cargo superior jerárquicamente, pero tampoco, si estamos en un cargo inferior, nos creemos menos que el de arriba. No somos orgullosos, por ende, cuando estamos llenos de amor, no somos groseros ni egoístas. No nos enojamos por cualquier bobada, porque sabemos que el amor cubre un sinnúmero de pecados. Cuando estamos llenos de amor, nos volvemos como el temperamento de Dios, que cuando perdonamos, nos olvidamos de lo malo que han hecho otros y preferimos recordar lo bueno. Como diría el Chavo, no conviene recordar lo malo porque duele, conviene recordar lo bueno porque alegra. Pablo termina diciendo que el amor y el que ama es capaz de aguardarlo todo, de creerlo todo y de esperarlo todo y de soportarlo todo. Pero te repito, esto no es una condición vulnerable, al contrario, es un escudo divino máximo de protección del corazón. Nada te va a atormentar, nada te va a herir. Vas a poder procesarlo todo, pero sobre todo entender que lo que más protege y lo que más autocuidado hace llegar a nuestra vida no es que vivamos cobrándole venganza a todo el mundo, es que vivamos llenos de amor para que nada de esto entre en lo profundo de nuestro ser y nos vuelva amargados y vanos. No paguéis a nadie mal por mal, no seas vencido.
de lo malo, sino vence con el bien al mal. Y observen lo que les estaba diciendo. La Biblia no niega que exista el mal. Claro que lo afirma. El mismo Señor lo dice: en el mundo tendréis aflicción. Pero no dice que la gente que lastima, nosotros tenemos que lastimarlo. Y nos hace además la advertencia: la gente nos quiere lastimar, no todo el mundo, pero sí una parte se arrimará a nuestra vida a hacernos la embarrada, a sacrificarse para que a nosotros nos vaya peor que a ellos. La Biblia no pide que ignoremos una realidad de ese compañero chismoso, de ese jefe difícil, de esa esposa, de ese esposo complicado, de esos hijos. La Biblia lo que nos enseña es que no debemos permitir que el mal ajeno nos transforme en otra versión peor de mala del que nos está atacando. ¿Me siguen hasta ahí? Porque te repito, tal como el Señor confrontó al obrero de la primera hora por la envidia que sintió de la plata que le dieron al de la última, nosotros nos tenemos que hacer cargo de lo que sentimos. ¿Y por dónde tenemos que pasar eso que sentimos? Por el colador de Cristo. ¿Y con quién tenemos que hablar cuando sentimos envidia? ¿Expresarlo con las peores palabras o orárselo a Cristo y que Él nos ayude a confrontar ese sentimiento? Llevad pues todos los pensamientos cautivos ante Cristo. Entonces nos hace responsables de dos cosas. La primera, hacernos responsables de lo que sentimos. La gente va a gritar, la gente va a decir, la gente va a atacar, pero no solamente a mí. Lo hace porque su naturaleza caída por el momento los domina y el único que los puede cambiar es Cristo a través del Espíritu Santo. Si yo soy seguidor de Cristo, hay una equivocación que me es permitida y me estructura. Equivoquémonos amando. Así este chisme de mí, yo hablo bien de él. Yo soy de bendición para él, pero lo hago de corazón. Yo no lo ataco y por el contrario respeto su ausencia para no caer en su mismo juego. Y por eso Pablo es tan enfático de no se dejen vencer por el mal. Finalmente entonces protegí mi corazón con algo que no me lo contamina, que me deja dormir, que me hace sentir satisfecho. ¿O quién está peor? El que atenta, ataca, ultraja, levanta falso testimonio, que se desgasta para hacerte mal, o tú que genuinamente lo amas y entender el amor es como nos dice Pablo, sacar todas esas cosas malas para entender cómo es amar a otra persona. Te bendigo, no hablo mal de ti porque no tengo la necesidad, si puedo te ayudo y en ti te reconozco como una persona a la que Dios está tratando. Y que, como dice, diría David, Dios me libre meterme con el ungido del Señor, porque es tu proceso con Dios y voy a orar para que ese proceso sea óptimo para ti. ¿Y quién está sanando su corazón? ¿Lo estoy sanando yo? Entonces, tenemos que entender que cuando alguien logra llenarnos de odio, ya nos dañó dos veces. Primero con lo que nos hizo y lo aceptamos y lo dejamos que hiciera sentimiento en nuestra vida. Y después, con lo que logró sembrar en nuestro corazón. Porque si hay algo que desgasta y que haga uno que piense en una persona, es cuando usted

ante la lógica del reino de Dios y está en el Evangelio de San Mateo 5:44. Amad a vuestros enemigos, bendecid a los que os maldicen, haced bien a los que os aborrecen. Esto no es debilidad emocional, esto es una autoridad espiritual donde el mismo Jesucristo nos está revelando que en lo que parece una equivocación, ahí liberas vos el corazón. Ahí es donde empezás a dormir tranquilo. Ahí es donde quitas la angustia, donde bajas el cortisol, donde el estrés se va, donde sientes la gracia de Dios rodeando tu vida, habitando dentro de ti, te sientes apacible y casi que cualquier cosa que llegue no es tan importante como estar en paz con Dios y contigo, obedeciéndole, amando a nuestros enemigos, que no es cargarlos, no es besarlos, es lo que les enseñé. Oro por ti. Si tú me has maldecido, yo a ti te bendigo. Pido a que tu familia le vaya bien, a que tengas recursos, a que tengas comida, genuinamente, de corazón. A lo mejor los primeros días vas a empezar diciéndolo de dientes para afuera, pero el Señor hará obra a través del Espíritu Santo en ti, y ese que era el enemigo, con la aplicación ejecutiva del plan de Jesucristo, que te lo repito de nuevo en el Evangelio de San Mateo 5:44, que es amar a los que consideramos enemigos, bendecirlos a los que nos maldicen y hacer el bien a los que nos aborrecen, inmediatamente sana el corazón y ya el enemigo desaparece. Porque cuando el enemigo toma cara y le deseamos el bien, se vuelve un hermano, no de sangre, en Cristo, en el que nos amó a todos por igual. Entonces, esto no es una debilidad emocional, pero sí es una autoridad espiritual que Cristo nos entrega, porque cualquiera puede amar a un hijo, cualquiera ama a la esposa, cualquiera ama a un hermano, pero se necesita mucho dominio propio en el sentir, mucha madurez espiritual y emocional y mucha presencia de Dios para conservar la luz cuando otros quieren llenar nuestro mundo de oscuridad. Cuando nos han dicho en la casa, yo a usted me lo llevo por los cachos, usted esta me la paga, usted no va a quedar bueno, de aquí en adelante las cosas, usted se va a dar cuenta que le llegó la noche. Difícil ante la amenaza nosotros contestar con la enseñanza que nos dio Cristo. Entonces, amar no significa permitir abusos constantes, como muchas personas estarán pensando. Perdonar no significa perder el discernimiento que ya le estamos pidiendo al Espíritu Santo. Ser bondadoso no significa dejar de poner límites. El Señor amó profundamente, pero también se apartó de las personas hipócritas, confrontó la maldad, no le entregó el corazón a los que lo querían manipular. Por el contrario, se alejó de ellos. Pero se alejó de una manera en que lo seguía amando, pero no se prestaba para su juego. Y ahí está el equilibrio santo que hoy nos pide el Señor para tener un corazón limpio, una mente despierta y una vida tranquila en Él. Tu vida es un caos, no puedes dormir por la rabia que le tienes a muchos. Hoy el Señor te está enseñando cómo vivir en paz, cómo mejorar tu vida, cómo por fin comer tranquilo, disfrutar lo que tienes y no angustiarte por nada. La psicología moderna incluso reconoce a través de la neurociencia algo que es extraordinario, y es que las personas que conservan conductas compasivas y empáticas sin contaminarse del resentimiento desarrollan una mayor estabilidad emocional, un menor desgaste interno, medido científicamente el cortisol no los enferma y su paz mental a largo plazo es casi que indestructible. Pero dirán ustedes, ¿por qué? Porque el odio consume todo nuestro recurso emocional. La amargura mantiene al cerebro atrapado en un estado de alerta y lleno de cortisol y de estrés que enferma el cuerpo, que nos hace producir enfermedades graves, pasando por cáncer y por muchas otras. Ese resentimiento prolongado nos fulmina emocionalmente. Entonces, se vuelve tan pesado la vida cargando esas emociones vacías, y que por eso el Señor fue tan enfático en que al que nos aborrece seamos de bendición, al que nos maldice bendigámoslo, y al que nos trata como enemigos amémoslo y oremos por él. Porque ese sentimiento de rencor nos aplasta tanto que ya terminamos siendo amargados en la casa, dejamos de amar a todo el mundo, a papá, a mamá, a los hijos, a la mujer, y nos volvemos en una calamidad con dos patas andando para todos lados, y ahí es donde nos volvemos insoportables para todo el mundo. Ay, ahí viene Mauro Moreno, como es día amargado. Todos conocemos uno así, que por todo se queja, que de todo el mundo.

0: mundo habla mal, que todo le choca, que nada le gusta, que es que ese cabezón de la emisora dijo, no dijo que eran las 5 de la mañana, sino que dijo las 8. Y nos amargamos por una cantidad de cosas y a todo le prestamos atención y permitimos que todo nos enferme. Entonces, en cambio, cuando nosotros hacemos el bien, liberamos el alma del peso de vivir reaccionando a los demás. Y volvemos a la escena de Jesucristo con el obrero de la primera hora. No, papito, con mi plata yo hago lo que quiera, hágase responsable de su envidia, esa no es mi culpa. Yo a usted le pagué lo que le prometí. Su envidia, trátela usted, si quiere yo le ayudo. Pero usted no se puede sentir maltratado porque yo soy bueno con otro, porque finalmente es mi plata, no la suya. Y nos tenemos que hacer cargo de lo que sentimos pasándolo por el tamiz de Cristo. Y ese resentimiento que nos desgasta emocionalmente hace que la vida se nos vuelva un caos. Literal, te repito, te tiras el matrimonio, te tiras las amistades y el trabajo. No hay nada peor en un círculo de personas, llámese de trabajo o amigo, de compartir con un negativo excesivo para todo. Y esa negatividad empieza desde darle aire y vuelo a ese tipo de rencores que estamos hablando. Pero cuando nosotros hacemos lo bueno, así al otro no le merezca nada bueno, la vida nos cambia. Hay libertad, porque libertad es decidir, no me voy a contaminar y no voy a ser igual que este, sino que voy a ser mi propia versión en Cristo. Y aunque el otro chismeó, atacó, yo soy de bendición, yo curo, yo no tomo esto para mí, me hago cargo de lo que siento y represento a Jesucristo en lo que hago. Entonces, esto que viene es hermoso, pero tenemos que entenderlo. A veces el mayor acto de rebeldía espiritual es seguir siendo una buena persona en un mundo que está empeñado en que el más fuerte es el que gana. Qué difícil es sonreírle con nobleza real a quien intenta de verdad amargarnos el día. Darle de verdad una palabra de aliento, un Dios te bendiga genuino con el corazón. No ese Dios te bendiga que suena satírico y hasta a maldición, un Dios te bendiga real. Así sea que no lo digamos con la boca, pero que sí lo pensemos. Qué complejo es hablarle bien a quien sabemos que todo el tiempo habla mal de nosotros. Qué difícil es cuidarle a ese chismoso la espalda y ni siquiera decir cuando él no está presente que es un chismoso, aunque todo el mundo lo sepa. Qué complejo es servirle a alguien que no valora lo que hacemos por amor. Qué difícil es conservar la ternura después de tantas decepciones, después de tantos señalamientos y después de tantos ataques. Y aquí es donde aparece Cristo en nuestra vida y que nosotros tenemos que entender, porque cualquiera puede reflejar el ambiente que le toca. Y reflejar un ambiente hostil es fácil y llevarlo para todos lados sencillo. Y así como les mencionaba hace días, no recuerdo cuándo fue, una frase que se le atribuye a Henry Ford: tanto como si crees que puedes, como que no tienes razón. Y si vos salís de la casa lleno de rencor, buscando pelea, la encontrás en todos lados. Pero si salís llenos de amor, buscando lo bello, lo encontrás en todo lado. Y ahí juega Cristo. Porque los discípulos de Cristo tienen que reflejar a Jesús. Y en la primera carta de Pedro 3:9 se nos dice, ¿cómo reflejamos a Jesús? Además, no devolviendo mal por mal ni maldiciendo por maldición, sino por el contrario, bendiciendo. Y eso tiene una profundidad grandísima, gigante, porque bendecir no siempre cambia inmediatamente al otro, pero sí evita que el veneno de la maldición que tú emanas contamine tu sangre y te mata a ti. Porque el veneno que tú te tomas te mata a ti, no te mata el otro. Y ese rencor es tomarnos un veneno nosotros esperando a que el fulano o la fulana se muera. Entonces, equivoquémonos pues como nos manda el Señor. Equivoquémonos amando. Equivoquémonos librando el corazón. Equivoquémonos orando correctamente: Señor, dame un corazón blando como el tuyo y una piel dura como la del cocodrilo. Ahí es donde nos tenemos que equivocarnos. Equivoquémonos siendo nobles. Equivoquémonos teniendo misericordia. Equivoquémonos creyendo que lo mejor sí está por venir y que el otro es hechura del Señor y el Señor no ha acabado con él. Y equivoquémonos esperando que ese amor del Señor lo va a tocar y así lo veamos o no, lo va a lograr mejorar. Equivoquémonos intentando construir paz de lo que sale de tu corazón ahí en tu trabajo, en medio de ese ambiente tóxico, ahí en tu casa, en medio de un esposo tóxico, de unos hijos tóxicos y en medio de unos amigos tóxicos. Equivoquémonos tratando con dignidad a las personas que a nosotros han tratado con desprecio. Porque el día que comparezcamos delante de Jesucristo, créeme que Él no te va a decir: hombre, Juan Pita Torres, vos fuiste más bueno que yo. Porque vos fuiste más bueno que yo, te condeno al infierno canoso este. No, Él no te va a decir nunca eso. Al contrario, el Señor te va a felicitar porque amaste como Él. Porque le diste a sus pequeñitos y al darle a sus pequeñitos, le diste a Él. Pero créeme que sí podríamos arrepentirnos mucho de permitir que el corazón se endurezca y de permitir que la venganza sea la que domine nuestra vida, porque ni boba soy. ¿Cómo así? ¿Me la hizo, me la paga? Es que de aquí en adelante espera y verá. De eso sí nos vamos a poder arrepentir y mucho. Miren, en conclusión, la palabra de Dios no nos llama a ser ingenuos, nos llama a ser distintos. Y distintos en la manera de responder, en la manera de hablar, en la manera de tratar a quienes no lo merecen, pero reflejando a Cristo. Y la verdadera victoria no es destruir a quien nos hirió. La verdadera victoria es que, aún después de estar heridos y lastimados, sigamos pareciéndonos a Cristo. En un mundo que sigue creyendo que amar es un error y que estamos en la ley del más fuerte, que nos equivoquemos, haciendo que el cielo aplauda tu bondad, tu amor y tu misericordia, en un mundo donde solamente el caos y la actitud ruin reina, que tus actos reflejen a Cristo es tu mayor victoria. Y ahí es que, como Pablo, tenemos que entender cómo funciona el amor. Y el amor es paciente. El amor siempre es amable. El amor no es envidioso. No se cree superior a nadie. El amor no se llena de orgullo, no es grosero, no es egoísta, no se enoja por cualquier cosa, no se pasa la vida recordando lo malo que son los demás. No aplaude a los malos. El amor habla con la verdad, con una verdad tierna que llega al oído y cambia el corazón. Y un amor genuino en Cristo es capaz de aguantarlo todo, no para dejarse pisotear, para cambiar lo que parece perdido en tu casa, en tu trabajo, con el amorcito de tu vida, tu esposo, tu esposa, tus hijos. Ese amor es capaz de soportar todo eso. Y ahí está la verdadera victoria. Ahí está el verdadero "qué bien lo hiciste, mi muchacho", que quieres escuchar de Cristo, al único que tendrías que agradar. Cierra los ojos y permíteme orar por ti estos breves segundos. Amado Señor, te pedimos un corazón blando y precioso como el tuyo. Una mente que entienda tu orden ejecutivo para saber en qué nos vamos a identificar como tus discípulos, en el amor con que tratemos los unos a los otros, en lo bueno que hagamos, en cómo manejemos lo que sentimos en el corazón. Danos un corazón como el tuyo, pero piel dura como la del lagarto, piel dura como la del cocodrilo y un corazón tierno como el tuyo, Padre. Hoy queremos pedirte ese corazón limpio, que no permitas que el dolor nos vuelva duros, que no permitas que la traición nos robe la capacidad de amar, que no permitas que la maldad de otros destruya la bondad que tú sembraste en cada uno de nosotros. Danos discernimiento para poner límites cuando sea necesario. Pero también danos la grandeza espiritual de no responder con odio. Enséñanos a hablar aún cuando hablen mal de nosotros. Enséñanos a conservar la paz aún cuando quieran robárnosla. Enséñanos a devolver bendición aún cuando recibamos desprecio y maldad. Y si alguna vez nos vamos a equivocar, Señor, que sea por haber amado demasiado como tú nos amaste y no por haber odiado demasiado como tú jamás nos enseñaste. Haznos parecidos a ti, Señor, con firmeza pero con verdad, con dignidad pero con amor, y sobre todo que sepamos distinguir cuándo va una cosa y no la otra. Que el Señor te bendiga, que el Señor te prospere, que haya cambiado tu vida hoy, pero sobre todo que la haya sanado como Él quiere, que hoy sanes para siempre.
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dice tu palabra, Señor. No te dejaré y no te desampararé. Así que declaro que tú estás aquí, Señor. Estás conmigo, con mi familia.

0: 7:52, están en compañía de la más bacana, somos Tropicana y pedimos el favor, el inmenso favor a todos los amigos conductores y profesionales del volante, ustedes que se están movilizando en este momento por la ciudad, que están por las arterias, por las calles principales, cuéntenos, díganos, háganos saber por favor en nuestro Tropi WhatsApp 315-382-2721, 315-382-2721, cómo se está comportando el tráfico en este momento, porque ya venimos a entregarles el informe tráfico a nombre del CDA de Parque Las Aguas y su nueva sede CDA de la 23.
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2: Bueno, avanza la mañana este martes, tenemos las 7 de la mañana, 57 minutos. 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
4: Mauro, buenos días. En la vía para La Linda, ya llegando en la última curva de La Linda, una volqueta regó un material.
3: Ay, Dios.
4: Y está muy peligroso para los motociclistas. Para, por favor, avisarle a bomberos o a alguien que pueda colaborar ahí. Muchas gracias.
3: La última, a mi gente de bomberos, la última curva de para llegar a La Linda, ahí hay material de arrastre, parece que regó una volqueta y está bien complejo para los ciclistas y los motociclistas. Más oyentes, ¿qué nos dicen?
5: Juanpa, Mauro, Cachulo,
3: hijo.
5: Tropicana, buen día, Dios los bendiga. ¿Qué les cuento? Juanpa, ahí subiendo al batallón, ahorita había hace ratico, había un choquecito.
3: Ay, Dios.
5: Múltiple. Dos carros y una moto. Y había un trancón horrible, horrible. Yo me subí por el alto del perro, acá era Milán, pero había mucho trancón. Se fue 20 minuticos, no sé cómo seguiría. De resto, por la que pintó SN.
3: Todo sin novedad. Me van contando los oyentes, por favor. Más a esta hora aquí en Tropicana.
6: Buenos días, Tropicana, Tropicana, la más bacana. Gracias por la oración, por esa oración tan hermosa. Gracias por esa oración tan hermosa. Que Dios los bendiga, que Dios los bendiga. Les cuento que las vías de Villahermosa al centro, todo al 100.
3: Ah, qué bueno.
6: Por los álamos había un carrito varado ahorita a las 7, no sé si ya lo moverían. Hay que tengan cuidado para parar por ahí. Que tengan un bendecido día, un bendecido día.
3: Muchas gracias a ti, un abrazo grande. 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

0: Tenemos las 8 de la mañana, 5 minutos. Sigan en compañía, somos la más bacana, somos Tropicana 105.7 y 930M. Estamos con la dirección de Mauro Moreno. ¿Cómo amaneció Manizales? Por mi Tropicana, la más bacana. 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
0: Ya venimos a entregarles resumen de noticias y venimos a entregarles más cositas en mi Tropicana, la más bacana, tema del día, mejor dicho, para que ustedes sigan disfrutando de nuestra compañía, la programación. Somos Tropicana y somos la más bacana, 8-7, ¿Cómo amaneció Manizales?

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0: imagínate pues que un borracho, pero de esos borrachos no sabía ni para dónde iba. Fijo, iba para el piso. Cuando entonces empezó a orinar, y resulta que donde estaba orinando había un gatico, y el gatico dice que miau, miau. Es que sí, son miaos. ¿Por qué? ¿Quería cerveza o qué?
1: Chiste tan feo, cachú.
0: Imagínate pues, un aguacero, pero aguacero y aguaceros, y una cucarachita embalada, sin encontrar dónde escamparse. Cuando prun, llegó y para encontró como el rinconcito de un árbol y salió un pájaro. Y yo, cucaracha, abrite ahí, que ahí no puede estar. Por favor, pájaro, déjeme quedar aquí, déjeme escampar, mire que está lloviendo muy duro. No, señora, no, usted aquí no cabe, este árbol es solo para mí, para mi alimento, este es mi hábitat. No, ábrase de aquí. Señor pájaro, por favor, vea, soy una cucaracha, estoy muy mojada, me estoy mojando, por favor, déjeme entrar. No, señora, no, ese pájaro parado en la raya. No, es que aquí no se quedan, este árbol no se queda, este árbol es mío, esta es mi casa. Mejor dicho, no la dejo quedar. Por favor, vea, soy una cucarachita, me estoy mojando, déjeme entrar a ese árbol. Que no, ese pájaro parado, que no. Moraleja del cuento, entre más mojada la cucaracha, más parado el pájaro.
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2: Definitivamente la naturaleza es muy bella, ¿sí o no? Y esos cruces que hacen, sí, en muchos laboratorios, vea, vea, cruzaron un panda con un conejo y póngale que salió un pandejo. Cruzaron un mono con un patín, póngale que pasó, ah, un monopatín. Y cruzaron un burro con una marrana y póngale que salió una señora y que es que hay que pesar de esa marranita como chilla.
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4: Mariano Cívico y Costa Brava, esto se llama Esa Mujer 819.

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1: Ya son las 8 de la mañana, 23 minutos. 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
2: 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En Cómo Amaneció Manizales, en Mi Tropicana, la más bacana, una buena noticia.
1: Buenas noticias, porque les tengo ahora todo para que usted se entere de la Semana Nacional del Traslado. ¿De qué se trata? En momentos tengo una invitada espectacular, así que no se vaya a mover de Tropicana, la más bacana.
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1: Les había dicho que tenemos invitada de lujo a esta hora en Tropicana, la más bacana. Estamos con la doctora Adriana Vargas Castro, que es directora regional del eje cafetero de Colpensiones. Y hay un tema muy importante del orden pensional, que por favor necesito que todos le suban el volumen a Tropicana, los que nos escuchan también a través del streaming, que nos escuchan en la aplicación y en todos los medios digitales, y en la antena, obviamente, para el que va en el taxi, que está en el bus, la buseta, el colectivo, el que está trabajando en la oficina, que se encuentra en el Fruver. Esto es muy importante porque, Juanpita y oyentes, viene la Semana Nacional del Traslado. ¿Usted ya se trasladó, Juanpita, con el tema pensional?
2: Sí, Mauro, hace muchísimos años me trasladé, estoy en Colpensiones, sí, señor.
1: Bueno, hablemos a esta hora con la doctora Adriana Vargas Castro, que le damos la bienvenida, doctora, qué rico tenerla por acá. Deme un segundo, doctora, que no la están oyendo, ahora sí.
4: Buenos días, Mauricio, Juan Pablo, y buenos días a todos los oyentes de Tropicana, un saludo muy especial.
1: Bueno, doctora, a personas como yo, que todo se nos olvida, que aunque nos hablan y nos hablan de este tema, no le ponemos cuidado, porque así somos los colombianos, y me acuso yo de primero. ¿Cómo así que la Semana Nacional de Traslado? O sea, ¿por qué me tendría que trasladar? ¿Este tema de dónde viene? ¿Cómo me afecta a mí? Empecemos por ahí para que los oyentes de Tropicana tengan todo el contexto de esta entrevista, mi querida doctora.
4: Bueno, lo más importante, Mauricio, es entender que la decisión pensional es una de las decisiones más importantes de la vida laboral de un colombiano. Entonces es muy importante tener en cuenta y tomar decisiones informadas a tiempo. Entonces, Colpensiones lo que está realizando es esta semana del traslado, abriendo los canales sin cita previa para poderle brindar a las personas la doble asesoría, que la doble asesoría es un requisito que tienen que cumplir las personas que deseen trasladarse hacia Colpensiones. Y en esta doble asesoría, pues simplemente el fondo privado les va a informar si siguen cotizando con ellos, cómo se pensionarían, y Colpensiones también, y de manera informada la persona toma la decisión que mejor le convenga.
1: Ah, eso está muy bueno, porque digamos que no a todo el mundo le conviene lo mismo, eso hay que decirlo.
4: Exactamente, eso depende de la situación de cada una de las personas.
1: Bueno, ya tenemos el contexto, oyentes. Que sería una doble asesoría que arranca cuando, ¿cuándo es esta Semana Nacional del Traslado y cuándo se realiza esta jornada especial, mi doctora?
4: Empezó el día de hoy, desde hoy 19 hasta el 25 a nivel nacional en todos los puntos de atención que tenemos aquí en el eje cafetero. Tenemos el punto de atención en Manizales, Centro Comercial Parque Caldas, primer piso, y en la ciudad de Armenia y Pereira tenemos habilitados también los puntos de atención para esta Semana del Traslado.
1: Oiga, está muy bueno. Entonces, a los que vayan a hacer uso de esta Semana Nacional del Traslado aquí en Manizales, en el Centro Comercial, recuérdame otra vez.
4: Centro Comercial Parque Caldas, Parque piso 1.
1: Listo, allá van a estar todos los ejecutivos de Colpensiones haciendo esta actividad. Pero hablemos algo importante, y es que esta jornada se va a realizar únicamente en Manizales, esto es en todo el país. ¿Dónde se va a realizar esta jornada?
4: La jornada es a nivel nacional, en todos los puntos de atención estamos con esta jornada, que lo que pretende y busca es acercar al territorio todos los beneficios que tiene Colpensiones en materia pensional.
1: Entonces, yo puedo ir sin cita, hacer fila y esperar y me atiende.
4: Sí, señor, así va a ser, sin cita. Solo yendo al punto de atención empezamos a revisar y le ayudamos a hacer la doble asesoría. Y si le conviene más estar en Colpensiones, hacer de una vez el traslado.
1: Mi doctora, ¿de qué horas a qué horas van a estar atendiendo allí en el primer piso de Parque Caldas?
4: Los puntos de atención atienden de lunes a viernes de 8 a 4 en jornada continua.
1: O sea, está este donde vamos a hacer, digamos que este acopio de esta semana. ¿O pueden asistir a otro?
4: Pueden asistir a cualquiera a nivel nacional.
1: Y aquí en Manizales, entonces ya sabe, Juanpita. Uh-huh. Yo le quiero preguntar, muchos de los oyentes me están diciendo por acá, pregúntele a la doctora si esta jornada es solo para mujeres mayores de 47 años y hombres mayores de 52.
4: Bueno, vamos a explicar dos cosas muy importantes. Cualquier persona que esté a menos de 10 años de la edad de pensión se puede trasladar para Colpensiones únicamente con el requisito de llevar 5 años como mínimo afiliado al fondo privado. Es el único requisito. Pero está el otro grupo de personas que ya están a más de 10 años de la edad de pensión, es decir, mujeres con 47 años, hombres con 52 años. Quienes tengan esta condición, la ley 2381, en su artículo 76, le abre la posibilidad de que se puedan trasladar, solamente cumpliendo con la condición de tener mujeres 750 semanas y hombres 900 semanas. Con esas dos condiciones pueden venir a hacer uso de esa oportunidad de traslado, que por cierto está vigente únicamente hasta el 16 de julio, muy importante que lo tengamos en cuenta, no dejar pasar esa ventana de oportunidad, porque recordemos que hace algunos años muchas personas se querían pasar para Colpensiones y ya estaban a más de 10 años, no lo podían hacer y acudían a la vía judicial para poderlo hacer. En este momento está abierta esa oportunidad y lo pueden hacer completamente con este proceso que les estamos contando.
1: Estamos hablando con la doctora Adriana Vargas Castro, directora regional del Eje Cafetero de Colpensiones, con un tema importantísimo. Bueno, doctora, si yo voy hoy a hacer ese trámite, ¿hoy mismo queda hecho o tengo que hacer varias visitas? ¿Cómo va a funcionar?
4: No, señor, hoy mismo. La idea es que llegue al punto de atención, le brinden la asesoría. Es una asesoría personalizada, técnica, donde vas a poder entender cuál es la posibilidad y qué es lo que más te conviene. Y de una vez, si tomas la decisión, hacemos el traslado en el punto de atención.
1: Mi doctora, ¿qué requisitos debo yo reunir para trasladarme?
4: Como les digo, hay dos campos, dos personas que con diferente perfil. Entonces están los que están a menos de 10 años de la edad de pensión, se pueden trasladar únicamente llevando 5 años como mínimo en el fondo privado. Y están las personas que están a más de 10 años de la edad de pensión, que es decir, mujeres con 47 años y 750 semanas, hombres con 52 años y 900 semanas, lo pueden hacer haciendo uso de la ventana de oportunidad de traslado.
1: En esta asesoría, la gente de Colpensiones me puede decir, vea, ¿a usted le conviene más trasladarse o no trasladarse, por ejemplo?
4: Claro que sí, esa es la idea de la asesoría, y es que de manera informada y con los datos que le arrojen la, digamos, esa viabilidad técnica que le dan los ejecutivos, pues ahí ya toma la decisión, la mejor decisión y la que más le conviene.
1: Me está preguntando una señora, pregúntele a la doctora si ese traslado es obligatorio, yo tengo que ir sí o sí.
4: No, no es obligatorio. Esto es para que de manera informada se tomemos las decisiones pues en el momento que corresponde.
1: Mi doctora, usted habla mucho de tomar decisiones informadas sobre ese futuro pensional. Hablemos de qué es informarse para tener la decisión correcta de trasladarse o no.
4: Informarse es poder hacer la doble asesoría, donde digamos en este mecanismo le van a poder explicar a la persona cómo quedaría pensionado si sigue en un fondo privado, cómo quedaría en caso de que se traslade para Colpensiones y qué es lo que más le conviene.
1: Vea, esta pregunta es buena, doctora. Pregúntele por favor a la doctora Mauro, ¿qué hago yo porque no alcanzo a ir en esta semana del traslado? Que tengo entendido va desde hoy 19 hasta el 25 de mayo. ¿Qué debo hacer si no alcanzo a ir?
4: No hay ningún problema, puede solicitar la cita y de manera natural ir a cualquier punto de atención y lo vamos a atender y le vamos a brindar la misma asesoría.
1: Más preguntas de los oyentes. Doctora, ¿qué costo va a tener la atención en cada una de las jornadas?
4: Todas las atenciones en Colpensiones son completamente gratuitas, ningún trámite tiene costo, nada, todo es gratuito.
1: Me están preguntando que, por favor, le cuente usted a los oyentes otra vez cuál es el tema de la doble asesoría, que a mucha gente no le está quedando clara.
4: La doble asesoría es un requisito que nace con la ley 100, porque hace unos años a las personas las trasladaban para los fondos privados sin saber que les convenía más. Entonces se pone como requisito el hacer la doble asesoría en fondo privado y en Colpensiones para que la persona pueda tomar decisiones con datos, con cifras y poder, obviamente, pues de manera informada y sí tomar la decisión que más le convenga.
1: Bueno, doctora, usted y su equipo, que son unos cracks para este tema, estamos hablando con la doctora Adriana Barrera.

0: pueda darla para que la gente sepa aprovechar esta jornada de traslado que va desde hoy 19 hasta el 25 de mayo, que tiene un punto adicional además en el primer piso del centro comercial Parque Caldas y que está abierto de qué horas a qué horas, que no hemos hablado, y cómo vivencialmente pueden aprovechar estos espacios, porque esto sí es definitivamente literal hacer una gestión para el futuro.
1: Yo creo, Mauricio, que esto es muy importante, que cada persona tome la conciencia de que es una decisión muy importante para su vida. En esa medida, pues yo me preocupo por ese tema y ahí sí voy hasta un punto de atención. Pido que me hagan la doble asesoría para poder entender dónde me conviene más estar y ahí pues tomar la decisión de poderme trasladar si me conviene más estar en Colpensiones. Creo que es simplemente generar esa conciencia y tomar acciones, porque muchas personas dicen, sí, me tengo que trasladar, pero nunca tienen tiempo para hacerlo. Y al final, cuando ya llega la edad para pensionarse, entonces ahí es que vienen el por qué no lo hice, por qué no fui a tiempo. Entonces, por eso es muy importante, y Colpensiones lo que está aquí es generando ese espacio donde las personas de manera rápida, fácil, puedan acceder a esos canales para poder informarse qué les conviene más.
0: Mire, los oyentes, perdónenme que sea duro con las palabras, pero están muy cómodos. Quieren es hacer la asesoría por el WhatsApp y que yo le pregunte a usted, pero una asesoría general nunca reemplaza una asesoría. Usted ha sentado con el ejecutivo mostrándole su caso, todo lo que usted necesita saber. Hágame el llamado para que la gente no desaproveche esta oportunidad que les da Colpensiones para que consulte si le conviene o no.
1: Así es, Mauricio. La idea es que ciudadanos, por favor, estén pendientes. Tenemos esta semana abierta para que puedan hacer uso de esta doble asesoría, hacer uso y hacer todas las preguntas que requieran para poder tomar las mejores decisiones. Realmente Colpensiones en este momento está acercando esta oferta institucional al territorio y queremos que todas las personas aprovechen tanto la oportunidad de traslado que se vence el 16 de julio, como cualquier otra persona que se quiera trasladar y que lo pueda realizar de manera muy fácil durante esta semana. Así que los esperamos en los puntos de atención, Centro Comercial Parque Caldas, primer piso, horario de 8 a 4 de la tarde en jornada continua. Los esperamos para que realice su traslado y pueda pensar en su futuro pensional.
0: Mire, esto no, yo no le quiero contestar a mucha gente que es, pregúntele a la doctora, vayan porque estábamos hablando de su pensión, de la tranquilidad de los años altos, de que usted esté informado y sepa qué hacer o qué no hacer. Vaya y aproveche porque la información ha estado demasiado completa. ¿Qué se le queda en el tintero, mi querida doctora Adriana?
1: No, yo creo que lo más importante es tener en cuenta también la ventana de oportunidad. Recordemos, personas a menos de 10 años de la edad de pensión, no esperemos a que se nos cierre esa posibilidad para tener que irnos vía judicial a solicitar un traslado. Aprovechemos, se cierra el canal el 16 de julio de este año, así que vuelvo y recuerdo. Mujeres mayores de 47 años con 750 semanas, hombres mayores de 52 años con 900 semanas. En el punto de atención los atendemos, les damos toda la asesoría y los podemos trasladar a Colpensiones.
0: Recuerden, lleguen desde las 8 de la mañana, es decir, hace 36 minutos abrió, va hasta las 4 de la tarde. Hagan la filita, si los atienden los ejecutivos de la mejor manera y de una vez resuelven lo que ustedes necesiten, porque esta es la oportunidad. Estuvo con nosotros la doctora Adriana Vargas Castro, directora regional del Eje Cafetero de Colpensiones. Doctora, muchas gracias.
1: A ustedes muchas gracias, un saludo muy especial para todos los oyentes.
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0: Ya tenemos las 8:43, 8:43 en Tropicana.
1: Bueno, mis oyentes de La Más Bacana Tropicana, les cuento algo pues a los oyentes, Mauro, y a usted también, a todos los oyentes de La Más Bacana Tropicana. ¿Cómo les parece que yo no salgo de mi casa sin echarme absolutamente nada al bolsillo? Y ustedes estarán preguntando, venga, Juanpa, ¿qué? ¿La billetera, los papeles, el celular? Oiga, pues, ¿cómo les parece que no? Les cuento, los paqueticos de Kellogg's. Me echo al bolsillo mi paquetico de Kellogg's. Ese antojito para la mitad de la mañana que le da uno esa fatiga. Eva María, eso a mí me salva. Por ejemplo, esta mañana le metí a mis hijos en la lonchera unos paqueticos de Kellogg's deliciosos. Y me dijeron, papi, qué rico para el recreo. Me encantan los paqueticos de Kellogg's. Ah, bueno. Oiga, y ahí no hay pierde, Mauro, no hay pierde.
0: Dale, fija uno.
1: Vea, son prácticos, no hacen reguero y el sabor es delicioso, no, Mauro. Yo tengo mi favorito. Por ejemplo, Mauro tiene como pinta de sucaritas.
0: Sí, sí, yo soy de esa época de las sucaritas de Kellogg's.
1: A mí me encantan los Fruit Loops, ¿cómo le parece? Oiga, para el otro día...
0: Ay, pues
1: día,
0: el pollo, pues.
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0: 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Son las
1: 8:52 a.m.
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1: 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Son las 8:53.
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0: La parejita de novios, sí, consolidaron la relación, le iban a dar el jaque mate, pues, para que entienda más breve, sí. Y entonces llegaron, entraron al sitio aquel, y ella así como toda nerviosita. Y entonces él le dijo, tranquila, mi amor, tranquila, estás conmigo, tú sabes que yo te amo mucho, es tu primera vez. No, yo siempre me pongo así de nerviosa, siempre. La parejita de no... Oiga, un man pero tacaño, más apretado que jundillo de muñeco. Sí, definitivamente de man pero amarrado. Y tenía una novia hasta lo más de bonita voz. Y entonces pasaron, iban caminando los dos tan, cuando pasaron por un restaurante. Y le dice ella, es que, ay, mi amor, ese olor a lechona tan rico. Es que, mi amor, ¿sabes que yo soy es amplio? ¿Volvemos a pasar o qué?
1: Encontró a Rodríguez, con la gorra tapándose la cara, extendió y... roncando de la banqueta. ¡Rodríguez! ¡Rodríguez! ¡Ah, Rodríguez! ¡Rodríguez!

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0: Muy buenos días, te acompaña la más bacana, son las 9 de la mañana con 17 minutos, ya es martes 19 de mayo y aquí estamos iniciando el día. Un saludo para la gente linda que se conecta con la más bacana. Llegó el martes, estamos iniciando esta semana después del puente festivo. Sabemos que a muchos nos costó salir de la cama, pero tranquilos, que aquí estamos para ponerle el mejor ánimo, buena energía y mucha música para este comienzo de semana. Hoy es un nuevo día para iniciar con la mejor actitud, volver a la rutina con una sonrisa, a trabajar, a estudiar, a emprender o simplemente agradecer por una nueva oportunidad de vivir. Claro que sí, aquí estamos nosotros felices de acompañarlos como siempre en su casa, en el trabajo, en el bus, en la oficina, donde usted esté conectado con nosotros. Somos la emisora más alegre y bacana de Colombia. Prepárense porque vienen canciones para cantar, viene mucha información, viene buena vibra, entretenimiento y nos encanta estar haciéndote compañía en Manizales, en Caldas, en Colombia, a través de la frecuencia 105.7 o con nuestra aplicación desde cualquier lugar del mundo. Iniciamos la semana con la más bacana, que es Tropicana.
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2: Un, dos, tres. 9:33 El barrio Comuneros, el barrio Panamericana, Ciudadela del Norte. Todos conectados con la más bacana. Disfrutando el inicio de esta semana con un día de sol. 9:33 Te vamos a acompañar las 24 horas del día.

0: En La Más Bacana son las 9:36. Vean, la magia, la emoción, la alegría del circo sorprende a grandes y a chicos. Y todos sabemos que está en la ciudad de Manizales, un circo que hace 20 años no venía y que por fin volvieron. Y están aquí con todas sus funciones, con unos actos maravillosos. Pero para hablarnos bien de lo que ellos hacen en el circo, está aquí un señor que todas las mujeres siguen en redes sociales, que piden su autógrafo y que a Juan Cebolla le toman y le toman fotos en estas funciones. Juan, buenos días, bienvenido a La Más Bacana.
1: Hola, hola, hola, ¿qué tal? Saludos a toda la racita de Tropicana. Saludos a mi gente de Manizales. Fíjate que estoy recontra mega feliz. Porque mira, ¿te acuerdas que venimos hace 10 días?
0: Claro, y todos preocupados, dijimos, es que no, 10 días muy poquito.
1: Vamos a estar solamente 10 días. Y tú me dijiste, ¿cómo tan poquito? Sí, no sé qué, sí, después de 20 no. años. Bueno, quiero que sepas que ha sido un suceso, un éxito total, de verdad, un éxito increíble. Gracias a la gente de Manizales por asistir al circo. Y con mis hermanos tomamos la decisión y dijimos, 10 días yo creo que son muy pocos.
0: Es que en Manizales nos merecemos que se queden.
1: Exactamente, por eso vengo con buenas noticias. El que no fue y el que no alcanzó va a tener la oportunidad de ir. ¿Por qué? Porque nos quedamos una semana más.
0: Ave María, yo ya una fui semana más. Y voy a volver.
1: ¿Te gustó?
0: Claro.
1: A ver, uy, bueno, dile a los oyentes.
0: Uy, el de las motos, ese
1: ¿qué
0: sí
1: fue
0: a mí
1: lo
0: me...
1: que más te gustó?
0: No, el del globo, con esas 7 motos allá. Claro, yo me pongo, mejor dicho, entro como en pánico.
1: Por primera
0: yo
1: vez en Manizales, 7 motociclistas dentro del globo de la muerte. O sea, imagínate, una completa locura. O sea, el acto más arriesgado, el globo de, pues nomás claro, escucha su nombre. Uy, el globo de la muerte. Siete motociclistas dentro del globo de la muerte por primera vez en Manizales. Y un espectáculo súper completo para disfrutar en la familia. Tú sabes que se divierte desde el más chiquito hasta el más grande. La gente sale súper emocionada. Se para a aplaudir después de cada show. O sea, es una cosa impresionante. Y el éxito lo ve. Aparte, tenemos que agradecer obviamente, porque ustedes, los que asisten al circo, les gusta tanto que suben su video a las redes sociales.
0: Claro,
1: Eso nos hace tendencia. Entonces, ustedes nos han hecho tendencia y eso se agradece de corazón, porque para eso trabajamos, ¿no?
0: Para eso es que se nota.
1: Nos esforzamos cada día. Por eso

0: tenemos un circo de última generación con la última tecnología para que usted vaya seguro, confiable, se divierta y la pase bien.
1: Bueno, uno pasa por expoferias y ve esas filas ahí largas, pero la gente también la puede comprar por internet. ¿Cómo compran, Juan?
0: Claro, sí, mira, puedes comprar tu boleta directamente en la tiquetera.com. Uh-huh. Ahí te metes y eso es rapidito, o directamente en las taquillas del circo. Si pasas por ahí, vas a las taquillas del circo y le dices, bueno, hoy quiero ver dónde me voy a sentar. Y ahí escoges la ubicación y te hacen un tour, te hacen un recorrido, te adentran al circo y ahí puedes ver las instalaciones. Igual, como la comodidad, como usted se acomode, eso no... Eso no tiene relevancia si usted quiere comprar por internet o bueno, ya sabe.
1: Bueno, ¿y los horarios de las funciones cuáles son?
0: Tenemos funciones
1: Juan?
0: Todos los días, de lunes a viernes a las 7 de la noche, y el domingo y el sábado y el día festivo también a las 4 de la tarde y a las 7 de la noche. Lo que quiere decir que, mira, hoy es martes, miércoles, jueves, viernes, una función a las 7, sábado y domingo a las 4 y a las 7, dos funciones.
1: ¿Y cómo usted, Juan Cebolla, con todas esas fans? Ay, no, papá, yo lo veo. Es que cuando están allá ahí mismo todas se quieren subir a tomar la fotico y Juan siempre las
0: aprende. Eso se agradece, de verdad que eso se agradece, porque eso quiere decir que estás haciendo un buen trabajo. Claro. Y la gente cuando te pide una foto, esto lo dice un referente mundial en el mundo del circo, que cuando la gente te pide una foto antes del show se llama mercadotecnia. Sí. Y cuando te piden una foto después del show se llama talento. Entonces, quiere decir que estamos haciendo bien el trabajo. Y pues a la final, eso es lo importante, ¿no? Que la gente se conecte contigo. ¿Por qué? Porque la esencia del circo Hermanos Gasca creo que no es una esencia normal de un circo. ¡Ay, que sí! ¡Que lo payasito! ¡Que esto!
1: No.
0: El circo Gasca es diferente. El circo Gasca conecta con todo público, con los niños que quieren ser como Juan Cebolla, como Martín, como Raúl, o como las chicas que crecieron con nosotros, que te digo que nos veían cuando teníamos 10, 11 años, ahora ya algunas tienen hijos, ya de 25, 30 años, como al igual que nosotros, y ahora llevan ellas mismas a sus hijos al circo. Entonces, eso va siguiendo alimentando la tradición. Como ya está el papá mayor, que ahora lleva a los nietos, el abuelo, que ahora lleva... Bueno, eso es una cantidad de emociones que no te alcanzas a imaginar.
1: El circo es para todas las edades, para todo el mundo, y es una tradición que uno le inculca a los niños. Ya mis hijos me dicen, vamos a ir al circo. Vamos, pues camine, vámonos para que vean a Juan Cebolla, a Martín y a Raúl, a todos allá en ese show espectacular. Así bueno, es, Juan, hermanito. Muchas gracias por estar aquí y sabemos que se van a quedar hasta cuándo ya.
0: Esta es la última semana. Esta es la última semana. Fíjate que ya tenemos compromiso en Bucaramanga. Y decidimos quitarle unos poquitos días a Bucaramanga para alargarnos un poquito acá. O sea, imagínate lo que nos toca hacer, porque ya tenemos todo planificado.
1: Más
0: baromas. Pero lo vale, porque hace 20 años no veníamos, 10 días eran muy poquito. Entonces una semana más lo amerita debido al gran éxito, al gran cariño, al gran apoyo que nos han dado en cada función. Y eso, de verdad que lo que podemos hacer es darle más alegría, más diversión. Y nada, lo esperamos en el circo para que se diviertan con los Hermanos Gasca, que te aseguro que nunca has visto un circo igual.
1: Pues Juan, muchas gracias y nos vemos en el circo. Feliz
0: como dicen por
1: día.
0: Ahí, y después no digas
1: que no, te avisamos. 9:42 en La Más Bacana.
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1: 9 de la mañana con 53 minutos en la más bacana. 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
1: La más bacana te acompaña a las 10 de la mañana con 11 minutos.
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0: En la más bacana llegamos a las 10 de la mañana con 18 minutos. 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
0: 10 de la mañana con 20 minutos, llega Silvestre Dangond con este gran tema, se llama Gracias. 10 con 21 en Colombia.

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2: Con la música de Ricarena avanza este martes como con perecita, pero bueno, ahí estamos después del festivo disfrutando con la más bacana, 10:37, solecito en Manizales y la más bacana, la mejor compañía.

0: 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Son las
1: 10 de la mañana, 50 minutos.
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1: En la más bacana llegamos a las 10 de la mañana con 52 minutos.
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0: En La Más Bacana llegamos a las 11 de la mañana con 12 minutos. Un gran abrazo para toda esa gente berraca del comercio que madrugan con nosotros, para los conductores que recorren calles, carreteras en ciudades, recorren esas carreteras que son bien largas, que de pronto les toca a veces mucho tranconcito por ahí con mucho calor, pero que van conectados siempre con nosotros, con La Más Bacana, llevando sueños, pasajeros, mercancía, esperanza. Ustedes son el motor que nunca se detiene y nosotros estamos felices de acompañarlos mientras van conduciendo. Ustedes se pueden comunicar con nosotros al 315-382-2721. Y qué bonito saber que donde sea hay un colombiano, un latino, un oyente conectado en cualquier rincón del mundo con la aplicación de Tropicana, La Más Bacana, desde cualquier parte del mundo. Ahí los vamos a estar acompañando, alegrándoles el día, haciéndoles ese día más liviano. Estamos iniciando una nueva semana con energía positiva, buena música y la mejor compañía con todos ustedes a través del 315-382-2721. Se reportan los amigos de los restaurantes, de las cafeterías, los conductores de los Tropi Amarillitos, siempre ahí con nosotros, recorriendo las diferentes calles de la ciudad, dejándonos en alto, dejando en alto la ciudad de Manizales, porque sabemos que ellos son muy amables, recogen gente de cualquier lugar del mundo y ahí nos llevan siempre en sintonía. A mediodía llega el humor, las noticias y por ahora toda esta música para acompañarlos en esta mañana bacana de martes, iniciando la semana.
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0: Qué bueno suena la música de Alex Bueno a las 11:14 minutos en La Más Bacana.

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1: Semana corta en Colombia después de ese lunes festivo, 11:27. Aquí estamos para acompañarte. Comunícate ya con nosotros, 315-382-2721, 11:28. El martes es más bacano

0: La más bacana, es hora de sentirse en Pax. 11 de la mañana con 40 minutos.
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0: 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Con la música de Juan Luis Guerra le ponemos sabor a este martes bacana 11:40.

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1: 11 de la mañana, 53 minutos.
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1: Llegamos a las 11 de la mañana con 53 minutos en la más bacana.
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0: El mediodía es más bacano con Tropicana, son las 12 con 11 minutos y en este momento continuamos aquí compartiendo con ustedes información, mucho humor y tenemos un invitado muy especial porque viene un gran evento a la ciudad de Manizales, un evento que promete emociones, recuerdos y muchísima música para celebrar este Día de las Madres, el super concierto romántico de madres que estaremos disfrutando este viernes 22 de mayo con Divisa Producciones en Moliendo Café, un concierto al que quieren asistir todas las mamás de Manizales, de Caldas, de Colombia, para disfrutar una gran presentación, la presentación de los Terrícolas de Venezuela, Fausto de América y Yo Me Llamo Leonardo Fabio. Para mayor información, ya puedes escribir al 324-228-6151, pero para hablarnos y dejarnos claro más sobre toda esta organización que hay de este gran evento, estamos con Alex Tavares de Divisa Producciones. Alex, buenas tardes, bienvenido a Tropicana.
1: Alexi, buenas tardes, mi hermano, y a todos los oyentes de Tropicana Manizales. Muy contentos porque ya es este viernes en el sitio de moda de Manizales, como lo es Moliendo Café, ya tú lo habías dicho, tendremos la agrupación venezolana Los Terrícolas de Venezuela, tendremos 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Yo Me Llamo Leonardo Fabio. Esto será este próximo viernes en Manizales, por eso lo llamamos el concierto íntimo de madres, porque todas las mamitas van a tener la oportunidad de tener cerca a esta gran agrupación como es Los Terrícolas de Venezuela, como lo es el gran Fausto de América y obviamente como artista invitado Yo Me Llamo Leonardo Fabio.
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0: Alex, pues muchísimas gracias por estar en Tropicana, la más bacana.
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0: 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Si quieres ir a los puntos de venta autorizados, puedes ir a La Viquina y Viquinitos en la ciudad de Manizales. 12:16, te acompaña la más bacana, bacanísima esta hora, con información y con invitaciones especiales.
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0: El mediodía es más bacano con Tropicana. Mientras vas ahí en el tropi amarillito, vas en la buseta, estás en tu casa con tu familia, de pronto con tus compañeros en algún restaurante, cafetería, donde estés almorzando, ahí llegamos para acompañarte a esta hora. Venga, cachuflito.
1: Ay, pues, estaba un man en el centro comercial, ahí eso, en el mall de comidas, sí. Estaba el man ahí comiendo, plum, plum, cuando vi una muchacha bonita y el man la miraba y la muchacha pues también como que lo miraba y el man ahí, papá, con esa decisión de Tony Curtis, mero galán de vereda, se paró, se fue donde la muchacha, mucho gusto, mi amor. Ay, mucho gusto, caballero. ¿Y tú quién eres? Yo no soy el futuro, tampoco soy el pasado. ¿Ah? Ay, entonces, ¿quién eres? Yo soy Eloy, mucho gusto, Eloy.
0: Ese Eloy es atrevido. 12:29 minutos en La Bacana.
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0: Los amigos que ya están almorzando en la plaza de mercado, un saludo para todos ellos, también para los conductores, para los particulares, todo el mundo disfrutando la hora del almuerzo con Tropicana, la más bacana, 12:30 minutos.

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1: Llegamos a las 12 del mediodía con 38 minutos. Atención Manizales, 48 capturados y 347 armas cortopunzantes incautadas en operativos durante la última semana en la capital caldense. Las autoridades policiales de Manizales y de Villa María presentaron los resultados de los operativos realizados entre el 11 y el 18 de mayo, los cuales forman parte de las estrategias para mejorar la seguridad y la convivencia en la región. Durante estos 7 días, un total de 48 personas fueron capturadas en la capital caldense por cometer diferentes delitos graves, entre los que se encuentran homicidio agravado y simple, también intento de feminicidio agravado, porte ilegal de armas de fuego y municiones, violencia intrafamiliar, tráfico y venta de estupefacientes, hurto, concierto para delinquir, daño a propiedad ajena y bienes del Estado, violación de habitación ajena. El teniente coronel Eduard Mauricio Dávila Sánchez, subcomandante de la Policía Metropolitana de Manizales, resaltó las siguientes detenciones y operativos. Lo escuchamos a esta hora en La Más Bacana.
2: La Policía Metropolitana de Manizales presenta el balance operativo correspondiente a la semana del 11 al 18 de mayo, destacando importantes resultados obtenidos en Manizales y Villa María en desarrollo de las estrategias para fortalecer la seguridad y la convivencia ciudadana. Durante este periodo fueron capturadas 48 personas por delitos como homicidio agravado, porte ilegal de armas de fuego, violencia intrafamiliar, tráfico de estupefacientes, hurto, concierto para delinquir, daño en bien ajeno, violación de habitación ajena, entre otros. Entre los resultados más relevantes se destaca la captura de un hombre de 47 años en el barrio Malabar por porte ilegal de armas de fuego, a quien le fue hallada una escopeta artesanal y un cartucho calibre 28. Asimismo, en el sector de Puerto Paz fueron capturados Steven y Nico por tráfico de estupefacientes, incautándole cerca de 500 gramos de marihuana y 60 gramos de base de coca. También fue capturado alias Chucho, requerido por concierto para delinquir agravado y tráfico de estupefacientes, quien deberá cumplir una condena de 8 años y 6 meses de prisión. De igual manera, fue capturado alias El Menor, señalado de participar en el hurto del restaurante del barrio Palermo, donde había sustraído dinero y equipos tecnológicos. En otros procedimientos uniformados, capturaron en Manizales alias Alejo o El Flaco, requerido por homicidio agravado y porte ilegal de armas de fuego por hechos ocurridos en el barrio Samaria. Además, de controles policiales en el Alto de Letras, fue recuperada una motocicleta hurtada y capturaron a un hombre por el delito de receptación. Durante la semana se impusieron 530 comparendos por comportamientos contrarios a la convivencia. Se incautaron 347 armas cortopunzantes y fueron recuperados 15 celulares reportados

0: hurtados o perdidos. En acciones preventivas también se realizaron 86 traslados al Centro Transitorio por Protección y se logró el hallazgo de un arma de fuego en vía pública en el barrio Galán. La línea de emergencia 123 atendió 1.937 llamadas, entre ellas 176 casos de riñas, 134 de violencia intrafamiliar y 448 reportes por alteración a la tranquilidad pública. La Policía Metropolitana Manizales ratifica su compromiso con la seguridad y la convivencia ciudadana e invita a la comunidad a resolver sus diferentes mediante el diálogo, la tolerancia y el respeto, así como informar cualquier situación que afecte a la tranquilidad a través de la línea 123.
1: 12 del mediodía con 41 minutos en La Más Bacana. Venga a ver, Cachuflo.
2: Llega la parejita. Llegaron donde el doctor. Y entonces llega el doctor y, bueno, cuénteme, ¿en qué podemos servirle? Entonces le dice el man, no, doctor, venimos para lo de la citología. Vienen con prepagada. No, señor, ella es mi esposa.
1: 12 con 41 minutos en La Más Bacana.
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4: 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Este es el fruto de su inteligencia.

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2: En Tropicana, 12 del mediodía, 47 minutos.
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0: 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Son las
1: 12 del mediodía, 50 minutos.
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2: 12 del mediodía, 52 minutos.
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0: Buenas, buenas, buenas señoras, tengan los señores, buenos señores, tengan las señoras. ¿Qué más? ¿Cómo van? ¿Bien o no? Ah, qué rico poder acompañarlos a través de los 105.7, la bacana, la diferente, como siempre, Tropicana, Tropicana, ¿sí o no? ¿Qué andan haciendo a esta hora de la tarde? Cuéntenme a ver, 1:09. Algunos en esta hora están reposando el almuerzo, otros cuantos están cascándole a los chancharos, mordiendo ese chicharrón. Dele duro, dele duro. Claro, salen el ratico de almorzar que de 1:30. Otros salieron desde las 12 del mediodía y eso vuelven a las 2, eso están más relajados todavía, ¿sí o no? Qué rico poder acompañarlos. Recuerden que la dirección es de Mauro Moreno, el mono que programa bueno, y yo soy Cachuflito, el mono de ojos azules acuerpado. Ese no soy yo, no. Yo soy el cari alargadito la espalda, ceji puntito el pecho, cumbambi alargadito los codos, de no ser por el cuerito me desbarato. Hijo de mi papá y de mi mamá, vecino del señor que me seguía a mi casa y nieto de mis abuelitos, les doy la bendecida tarde para que pasemos bien rico, para que parchemos y también para que me acompañen con buena melodía. Programé 315-382-2721. Ese es el WhatsApp de la más bacana. Y aquí lo sigo esperando. Por ahora, repose el almuerzo escuchando melodía, pero de la buena a la bacana.
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0: 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Orlando Contreras, ¿amigo de qué? Esto es severa historia. Póngale pues cuidado. Eso, abra bien el oído.

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2: Con todo el gusto, mi familia. 1:18, 1:18 en Tropicana. Manizales, ¿no?
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1: 1:24, 1:24, un poquito temprano aún, la tarde apenas está entrando, pero la información siempre está presente en los 105.7. Oiga pues, acciones de control permitieron el hallazgo de un arma de fuego. ¿Se fue a jugar escondidijo la pistola o qué? No, escuche bien. En medio de los operativos y los trabajos de prevención que siempre realizan para mejorar la seguridad y la convivencia en las calles, varios uniformados de la policía comunitaria junto con el grupo de operaciones especiales GOES, encontraron un arma de fuego que estaba tirada en la vía pública, allá abajito a 3 cuadras, en el barrio Galán. El hallazgo se dio exactamente en el sector de la carrera sexta con calle 31. Hasta ese punto las autoridades llegaron y hallaron abandonado un revólver de color plateado con cacha de madera y sin ninguna marca visible, ni marca ACME, ni nada, así. Durante el procedimiento, pues no se logró localizar a la persona que llevaba esta arma. Por esa razón, el revólver de inmediato quedó a disposición de las autoridades competentes, quienes se encargarán de adelantar toda la investigación y los trámites judiciales correspondientes. Ah, la botó, pero que se salvó el problema también, ¿cierto? También aprehendido adolescente por hurto calificado y agravado. Según las investigaciones realizadas por las autoridades, este caso ocurrió en el mes de agosto del año 2025. En ese momento, un adolescente presuntamente utilizó un arma cortopunzante para intimidar y amenazar a una mujer, logrando robarle su teléfono celular. Dentro del proceso de investigación, se dejó constancia de que el comportamiento del menor causó un grave temor y una fuerte afectación psicológica en la víctima. Esto debido directamente al uso de la violencia y las fuertes amenazas que empleó el joven para cometer este hurto. Lo que va pasando en el departamento de Caldas a través de La Más Bacana se lo vamos informando, y no se pierda nuestro banquete noticioso todos los días de lunes a viernes de 5 de la mañana a 10 de la mañana, Cómo Amaneció Manizales, y nuestro bloque central de 6 a 7 de la mañana. No se lo pierda.
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1: Imagínate pues que llega un parcero a hacerle visita al otro y tan tan lo saludó como tiene que ser. Que parcero, todo bien. ¿Sabe qué, hermano? Estoy que hago el amor. Ay, no me aguanto. Tengo unas ganas de hacer el amor, pero impresionantes. Y le dice el amigo, y es que mamá está arriba, baje la voz. Es que no, bájela usted, que le tiene más confianza.
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1: Y esta canción para todas las mamacitas que hasta hora de la tarde escuchan Tropicana, muestre. A todas son bonitas, ¿sí o no? Dios me las bendiga. Feliz tarde.

0: A la hora en Tropicana. Son las...
1: Es la 1:33, 1:33 en Tropicana.
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1: Está bien, hombre, está bien, es martes, más de un despistado que feliz lunes. Es martes y está escuchando la más bacana Tropicana. Eso sí lo tiene claro, ¿sí o no? El rey del despecho, el hombre de Medellín, Darío Gómez, la indomable. Ay, ay, ay, ¿más de una indomable o qué? No, no, no. Otros también, algunos hay como resabiaditos por ahí, ¿sí o no? Una 38, súbale mi gente de Socobuses, Unitrans Sideral. Eso,

0: antes que el tiempo se vaya. Ave María, el tiempo siempre se va a ir, eso es muy difícil de atajar, sí o no. Lo que sí debemos hacer es saberlo invertir. Por ejemplo, pasando rico, en nosotros ir a reírse un ratico, a entonar buenas canciones. Es la invitación que hace la más bacana Tropicana para este próximo 22 de mayo, ya este fin de semana. ¿En dónde? En Moliendo Café, el super concierto romántico de madres. ¡Ay, qué rico, sí o no! Hágale el escándalo, que ese concierto merece la ida, hombre. Los Terrícolas de Venezuela van a estar allí. También Fausto de América. Y yo me llamo Leonardo Fabio. Allí van a estar para que usted disfrute de todas estas buenas canciones. Va a comprar su palco. Puede invitar a su suegra, a su suegro, al cuñado, a la cuñada, a su esposa, a la abuelita, al que quiera y a la que quiera. 324-228-6151. 324-228-6151. Pues pregunte a ver si todavía quedan palcos, cómo está lo de la boletería. Y no se me pierda este 22 de mayo, el superconcierto de madres. Invitados algunos también por la más bacana Tropicana. Ahí están pendientes, pues, para que llegue ese día, porque ya reclamaron boletería. Y que si llegan más boletas, están preguntando, pues no se me zafe de Tropicana. Sorpresas pueden llegar, ¿no?
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0: 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Ay, hombre, me acuerdo la primera vez que monté en bus. Este disco ya estaba sonando. Gerardo Gómez, Bello Espejismo, canción sota. Oiga.

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1: Oiga, y si le cayó como pesadito el almuerzo, eso desabroches ese pantalón, suéltese un broche de esa camisa que no va a disparar un botón. Eso sí, súbale a Tropicana para que me lo siga relajando. No se me mueva, 2:06 PM. Él es Diomedes Díaz y con mucho gusto les trae esta fantasía. Oiga, lo bueno.

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2: 2:19, 2:19 en Tropicana.
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1: No hay necesidad de que nos abran la ventana, hasta por debajo de la puerta antojamos que somos la más bacana, ¿sí o no? 221, buena melodía, que no falte. Aquí para ustedes, mi gente en Chinchiná, también en Villa María y Belalcázar. Gracias por ese saludito.

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2: 2:26, 2:26 en Tropicana.
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0: Seguimos aquí acompañándolos a todos ustedes con buena melodía, con también excelente programación, con buena información. ¿Y quieren que le diga? Llevándoles a ustedes lo que va pasando con numeral Mis Sueños al Cero es porque nos vamos para Las Vegas, nos vamos. Ah, a usted nadie lo ha invitado. Yo no alcancé a clasificar en mi video porque no lo mandé. Pero usted sí, entonces ahora puede hacer parte de ese jurado calificador. Vote por su video favorito, el cual llevará a dos oyentes de La Más Bacana Tropicana a vivir esa experiencia única en Las Vegas junto a Marc Anthony. Imagínate vos ahí, el Marc Anthony ahí echándole la charla de tú a mí, usted compartiéndose un Tom Collins, tal vez un buñuelo a las rocas con Marc Anthony en Las Vegas, yéndose para el casino juntos. Esto es un parche único, único, y lo regala La Más Bacana, que es Tropicana. Así que usted no espere más, www.tropicanafm.com, esa es nuestra página oficial. Visita numeral Mis Sueños al Cero es, allí encontrará los 10 videos de los finalistas, los que mandaron el video, los que hicieron la parodia de la canción, los que tal vez cantaron. Y les cuento que hay una parejita aquí, allí cerquita, en Pereira, que está entre los finalistas de numeral Mis Sueños al Cero es. Entonces vamos a apoyarlos, vamos a visitar esa página, vamos a darle like, vamos a hacer el comentario y que sean ellos los que se van a casar en Las Vegas. Él le propuso matrimonio, apa el chisme y cruce la pierna, él le propuso matrimonio, ella dijo que sí, que qué rico, pero que hay en el barrio, y él le dijo, no mi amor, vamos para Las Vegas. ¿Cómo así? Le habló de numeral Mis Sueños al Cero es, hicieron el video y están listos, apóyelos, visítelos. De nuevo le repito, www.tropicanafm.com, esa es nuestra página oficial, vaya, visite, comente, y lo más importante, no se me aparte de La Más Bacana Tropicana, que parche lo que nos queda, ¿sí o no? ¡Ave María, hombre!
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0: 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Son las
1: 2:36, 2:36 en Tropicana.
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0: Hoy es hora, hora de sentirse en paz. Siéntase en paz en Tropicana a las 2:43, 2:43 en Tropicana.
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0: Y un 2-3 por mí, que sigo vivo, llevándoles buena melodía. Programa Mauro Moreno, el mono que programa bueno. Y oiga, qué exitazo, para la señora que va atrás en la buseta, que le suban todo para que la despierte.

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1: Eunice Jaramillo, con amor.

0: 3 de la locha con 8 minutos. De 3 de la tarde, hombre, con 8 minuticos. Está haciendo alguito de locha. ¿Qué hacemos, pues, si la tarde se presta para eso? Y eso que venimos de puente, 3 días de relajo para más de uno. ¡Ja! Yo los tuve que trabajar todos. Ahí está cobrando doble, hombre, no hay que ir por eso. Antes pase rico. ¿Ustedes dónde van? ¿En qué carretera? ¿Para qué municipio? ¿Qué avenida principal están recorriendo? Eso, baje la ventanita, sienta el viento. Deje que se desfogue Tropicana y que antoje a todo el que vaya pasando, ¿sí o no? Ustedes saben, somos la diferente, la bacana, la que apoyamos al peludito, al oyente. Así que mucha atención, pues, porque en mis manos tengo la cédula de don Jorge Hernán Quintero Torres. Si usted es familiar, es conocido, o usted, don Jorge Hernán Quintero Torres, me está escuchando, aquí en el edificio Don Pedro, en el quinto piso, aquí está su cédula, en las instalaciones de Caracol, Caracol Manizales, edificio Don Pedro, quinto piso, al frente del Club Manizales. Ahí están, también doña Marta Elena Morales Gutiérrez. Marta Elena Morales Gutiérrez, ella, su cédula está en el edificio de la Fiscalía, aquí en el centro de la ciudad de Manizales, en la carrera 23, número 2040. Eso, en el edificio de la Fiscalía, en el primer piso, ahí en la ventanilla principal, la puede reclamar usted también, mi amor. Listo, vaya, pues, que ya apareció su cédula. Y por acá me están pidiendo un favor, Servicios Sociales, que se embolató la cédula mía, vea, Robinson Castro, quien la haya encontrado, por favor, la cédula de Robinson Castro, se comunica al 304-201-6280. 304-201-6280. Se le embolató el jueves de la semana pasada en el sector del centro. Que la tenga, se gana la gratificación, que antes de que le toque ir a sacar otra, ¿sí o no? Y ustedes ya lo saben, sea mecánico de motos, mecánico industrial, de pronto está arreglando camas en este momento, está aquí, ¿qué está haciendo usted? Lavando ropa en ese patio, lavando el carro. Ave María, diferente lavaderos conectaditos con nosotros en el sector de Villa Julia, en el sector de la Avenida del Río, Panamericana también en sintonía, el barrio Niño Jesús de Praga. Ya sí que suena bueno, ¿sí o no?
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0: La familia Calle en el sector de Río Sucio, muchísimas gracias, hombre, por esa buena compañía, por programar buena melodía, como este tema del maestro Alcibiades Acosta. Alci Acosta, pues, el último beso. Maestro de maestros, ¿no? ¡Qué melodía!

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2: 3 de la tarde, 19 minutos, 3:19 en Tropicana.
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0: es que ella es tierna y es bonita y es la más bacana y es tropicana y usted la tiene ahí sintonizadita. Sí, señor, sí, señora. 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Esa es nuestra página oficial. También a través de nuestras aplicaciones, ya sean Play Store o en App Store. 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De una ahí, Tropicana. Listo, de una. Mire, llegue arriba a la esquina, a la parte inferior derecha. En ciudades, ahí, cámbiale Bogotá, Medellín, la que le salga por Manizales y listo, es así de sencillo. Tiene un iPhone a través de App Store, esa es la aplicación para que usted tenga Tropicana, la más bacana en su dispositivo móvil. A donde la quiera llevar, bien pa' que ahí le va a sonar. Que va para el baño, allá no le hace daño. Que va para la cocina, allá suena más divina. Que va para el patio, así que le suena bueno, ¿sí o qué? 3 de la tarde, 24 minuticos. 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Invitando más oyentes. No sabemos todavía. Esperemos a ver qué pasa. Por ahora, manéjense bien los que vayamos a ir. Listo. Y no se me zafe de los 105.7, la que viene sonando en Villa Pilar, en La Linda, en el Zacatín. Todo este territorio también es territorio Tropicana.
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0: A Torres Uiligua traigo ser querido, le pongo la más bacana para que le suene en el oído, para que antoje al vecino y le diga, hazlo lo más querido, súbale que si sí es pa' eso, súbale, súbale, doña.

0: 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Son las
1: 3:38, 3:38 en Tropicana.
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1: Que somos diferentes, Ave María, no es que somos la más bacana. No somos perfectos ni lo seremos. Y quizás es ahí donde está lo más bello de ser humano, ¿sí o qué? Estamos hechos de intentos, de errores, de aprendizajes. Y a veces duelen, pero aprender, Ave María, nunca es gratis. Argemiro Jaramillo, pagué con lágrimas. Suéltelo.
4: Ay, no.

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1: En la tienda, en el Fruver, en la avícola, donde quiera, ya le llegamos y le alegramos la tarde, ¿sí o no? También en el montallantas, mijo. Y usted, señora, que está oleándole pedala a la máquina de coser. Cadeneta.com, ¿ok? Oiga, esto lo rico para que anime la tarde. Súbale, súbale.

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2: 3:52, 3:52.
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1: A veces son vecinos, pero ¿por qué la vida no cambia? El que tiene que cambiar es usted. A veces el mayor cambio en la vida ocurre cuando usted decide dejar de perseguir lo que lastima y empieza a volar buscando la paz que tanto anhela y la que es suya. Luche por sus sueños, hombre. Enamórese de las cosas bonitas y no deje de escuchar Tropicana, la más bacana. El binomio de oro. Eso, paleito en el parqueadero y la gente también allí en los almacenes de calzado y ropa deportiva. Hágale a Asdrúbal. Difícil de igualar. ¿Cómo dice, pues? Cántelo, cántelo.

0: 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Son las
1: 4 de la tarde, 18 minutos, 4:18 en Tropicana.
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1: A los parceritos que están camellando la constru, el de la pala, el de la carreta, abracito con radio colgado escuchando Tropicana. Y el bobarracho trabajando constru en la casa.
2: Yo sé que he cometido errores.

0: ¿Y qué andan haciendo los oyentes de la más bacana Tropicana? Cuénteme ahora usted, por ejemplo, doña Consuelo, es que está haciendo el chocolate, que porque le van a llegar los nietos con yo no sé qué. Ah, eso está muy bien así. También mis amigos en el sector de la galería, algunos descargando camiones, otros en las chatarrerías, en las recuperadoras, cascándole a ese martillo. También los amigos en la platanera, vean eso. Qué foto tan bonita, hombre. Échale otro que se está muy acuerpado para tan poquitos. Qué rico que sigan en compañía de nosotros, poder acompañarlos desde este rinconcito y llegando a todo el mundo, porque en su todo lado, por los lados de España sí que nos escuchan. En Chile, saludes al viejo Potter, hombre, qué bonita foto ahí con esta, estrenando bebé, hombre. Feliz, feliz, feliz. Ser papá es una bendición muy grande, sí o no. Es una lucha bonita, pero Ave María sí está llena de bendiciones. Y Tropicana cumple sus sueños al cero. Sí, sí, señores, cumpliendo sueños al cero, la más bacana. Ustedes ya saben, estamos en la etapa final. Numeral mis sueños al cero es, ya está en su etapa final. Y ahora es usted el que puede hacer parte del jurado calificador. ¿Cómo? Votando por su video favorito. Así, con esas votaciones, el video que más votaciones tenga, los dos que más votaciones tengan, pues, hombre, para Las Vegas a compartir una experiencia única al lado de Marc Anthony, allí con Marc Anthony en Las Vegas, los dos sentaditos, tomándose los cócteles, compartiendo con el flaco, escuchando sus historias y escuchando esa dulce voz con tan excelente repertorio que tiene Marc Anthony. También les quiero contar que ustedes, a través de www.tropicanafm.com, nuestra página oficial, ya pueden ir a visitar, ver los videos, numeral mis sueños al cero es, y ahí salen los diferentes videos de nuestros finalistas. Tenemos una parejita en Pereira toda bonita, hombre, que están próximos a casarse y quieren que ese matrimonio sea en Las Vegas al lado de Marc Anthony. Por eso están en numeral mis sueños al cero es, para que ustedes los visiten, comenten esta historia, le den el like y aparte de eso, se pegue la pasadita por Tropicana, la más bacana, y miren que la radio ya se puede ver y hasta más parchada todavía, ¿sí o no? 4 de la tarde, 27 minuticos.
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1: Oiga, a veces le damos como tanta importancia, hombre, votamos tanta mente en problemas o situaciones que no tienen valor. Eso, preocuparse uno por algo no resuelve los problemas de mañana, pero sí sabe que le roba la paz del hoy. Y hay muchas cosas que pensamos y ni siquiera van a llegar, ¿sí o qué? Más bien, que llegue la buena melodía, como siempre, a Tropicana. El cacique de la junta, Diomedes Díaz, Ilusiones. Canción sota. En el barrio La Carola, Margarita, gracias.

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0: 324-228-6151. 324-228-6151. Ahí están esperando, pues, para que los pocos palcos que quedan sean adquiridos por ustedes, también la boletería. Y no se le olvide, no se me le olvide, pues, llevar a la mamá, llevar a la abuelita, a la suegra, porque ese es un parche para disfrutar en familia, bien delicioso, ¿cierto? Saludando a todos los oyentes que van llegando en sintonía desde el municipio, departamento, corregimiento, o tal vez desde su país. Aquí está Tropicana, la que lo pone feliz.
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No se me asuste, no se me asuste, que está temprano, 4 de la tarde, 42 minuticos, 4:42 apenas. Les voy a contar, pues, porque ese superconcierto, sí, el superconcierto romántico de madres, ya está a puertas, ya llegó, se llegó el día. Este 22 de mayo en Moliendo Café, aquellos que ya tienen sus boletos porque se los ganaron con la más bacana Tropicana o porque los compraron, pues los esperamos desde temprano. Y si usted no ha comprado su boletería, su palco, infórmese, pues, al 324.

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1: ¡Ay, qué buena la música de mi Tropicana! Tropicana, como Tropicana no hay otra, porque Tropicana la más bacana en el martes. Hola, ¿qué tal? Bienvenidos a Cómo Atardeció Manizales por Tropicana 105.7. Mauro Moreno y Sebas DJ los acompañamos en esta tarde de martes con la mejor, la más bacana, Tropicana.

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0: 5 de la tarde con 15 minutos. Ya llegamos a las 5 de la tarde con 15 minutos en Tropicana, más bacana, la más bacana, bacanísima. Bueno, ustedes todavía tienen tiempo de seguir votando por su video favorito en nuestra página www.tropicanafm.com. Allí ustedes se van a encontrar con los videos de los que están participando por el sueño salsero. Y estamos apoyando el video número 4, que son de aquí del Eje Cafetero. Lo estamos apoyando para que ustedes le regalen ahí el like. Porque qué tal que ellos se van, ganan, no es que ellos se van a ganar, seguramente ellos se lo van a ganar. Ese es sueño salsero de ir a Las Vegas, de llegar a Las Vegas totalmente gratis, con todos los gastos pagos de cuenta de Tropicana, conocer a Marc Anthony, tomarse una fotografía con Marc Anthony, estar en uno de los conciertos de Marc Anthony, mejor dicho. Lo que pase en Las Vegas se tiene que quedar en Las Vegas, y con Tropicana muchísimo mejor. Así que los estoy invitando para que visiten www.tropicanafm.com, www.tropicanafm.com, y allí ustedes voten por el video número 4, que es del Eje Cafetero. Nos está representando el Eje Cafetero, el video número 4 en este sueño salsero con Tropicana. 5 de la tarde, 16 minutos, 5:16. Estás escuchando Tropicana, la más bacana. Ya vengo con noticias, lo último que ha sucedido, lo último que ha pasado. Tengo información sobre un vehículo que se volcó en el barrio El Carmen. También tengo sobre unas fotomultas. Bueno, ya vengo a contarles todo eso. Y esas noticias seguramente se las estaremos ampliando mañana en el bloque central de 6 a 7 de la mañana en Cómo Amaneció Manizales.
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0: El binomio de oro, no te vayas, no te vayas. 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

0: 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Son las
1: 5 de la tarde, 21 minutos, 5:21 en Tropicana.
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1: Cinco de la tarde con 25 minutos, ya llegamos a las 5 de la tarde, 25 minutos en Tropicana, la más bacana, bacanísima como mi Tropicana, a esta hora de la tarde. ¿Qué está pasando en Manizales? ¿Qué está ocurriendo? Toda la información se la tenemos en Cómo Atardeció Manizales, 5 de la tarde, 25 minutos. Un pequeño camión que transportaba carretes de cable de una empresa de telecomunicaciones sufrió un volcamiento lateral cuando transitaba la calle 23 entre carreras 33 y 34 en el barrio El Carmen de Manizales. Tras el accidente, un socorrista de la Defensa Civil que reside en la zona, con el apoyo de varios ciudadanos, auxilió y rescató a las cuatro personas que se movilizaban en el vehículo. El carro se quedó cuando iba en la mitad de la pendiente. El conductor le iba a meter primera y el cambio no entró, por eso se devolvió y del peso terminó volcado al inicio de la calle, relató un testigo del hecho. El volcamiento provocó además un derrame de combustible sobre la vía, situación que obligó a aplicar aserrín para evitar nuevos incidentes y reducir el riesgo para conductores y peatones. Parte de la carga quedó esparcida sobre la carretera, mientras el automotor accidentado permanece obstaculizando el paso en el sector. Por otra parte, la fachada de una de las viviendas terminó sufriendo algunos daños, ya que la parte trasera del camión la impactó. Esto generó el daño de un contador del servicio de gas natural, aunque este no generó fugas de este combustible. Pese a la magnitud del accidente, ninguno de los ocupantes del camión requirió traslado a centros asistenciales. Bueno, yo que soy del Carmen, estoy por acá mirando y esto viene siendo, sí, exactamente, ahí en la, pero eso es calle 17 entre carreras 33 y 34, calle 18 con carreras 33 y 34 o calle 19, creo que es la calle 19, sí, exactamente, calle 19 entre carreras 33 y 34. Ahí fue donde fue el incidente en la tarde de hoy en el barrio El Carmen. 5 de la tarde, 27 minutos, 5 con 27. Estás escuchando Tropicana, la más bacana, bacanísima, en este martes.
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1: Una de mis canciones favoritas, la hace el Caballero Gaucho. Ay, qué buena canción, se llama Lejos del Tambo. Ya llegamos a las 5 de la tarde, 36 minutos, 5:36. Como suena de bueno el Caballero Gaucho en Tropicana, hombre, ¿ah? ¿Qué pasó en Manizales? ¿Cómo atardeció Manizales por Tropicana?

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1: Aquí llega el parcero, el aventurero Jason Jiménez, de pura rabia, mi amor. 5:47, estás escuchando Tropicana, la más bacana, bacanísima, en este martes. ¿Qué pasó en Manizales? ¿Cómo atardeció mi Manizales? De pura rabia, mi amor. Pura rabia.

0: mucho.
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0: amor, de la mujer que quieres, de la mujer que amas, a las 6:10, 6:10 en Tropicana, la más bacana, bacanísima. En esta tarde de martes vamos avanzando, vamos disfrutando cómo atardeció Manizales. Ya vengo con más noticias de lo ocurrido hoy. En esta tarde de martes, un martes diferente, hasta como las 3 de la tarde yo estaba convencido de que era lunes o me da. No. Recuerden 315-382-2721, 315-382-2721, para que ustedes me reporten cómo están las calles, cómo están las avenidas a esta hora de la tarde. Recuerden 315-382-2721, cómo está el tráfico. Ustedes me pueden reportar a esta hora de la tarde a través de Tropicana, Tropicana, la más bacana.
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0: Un mucha salsa, el grupo Gale se llama Amor, Cuánto Te Amo. Estás escuchando Tropicana.

0: 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Son las
1: 6 de la tarde con 16 minutos, 6:16 en Tropicana.
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0: 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Ya llegamos a las 6 de la tarde, 24 minutos, 6:24 en Tropicana.
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0: 6:30 p.m. en Tropicana, la más bacana, bacanísima. Bueno, les quiero contar que hay un tema que está rodando en redes sociales y está pues siendo el boom, y es sobre esta chica en la ciudad de Bogotá que luego de hacerse una cirugía estética, pues desapareció, ¿cierto? Ya la policía informó y confirmó que hallaron el cuerpo de Yulisa Tolosa en vías de Cundinamarca. El cuerpo de Yulisa Tolosa fue hallado sin vida en una zona boscosa entre Apulo y Anapoima, en Cundinamarca. Las autoridades capturaron a dos ciudadanos extranjeros por la presunta muerte de esta chica. Pues la Policía Nacional confirmó este martes 19 de mayo que el hallazgo de un cuerpo en zona boscosa entre los municipios de Apulo y Anapoima, en Cundinamarca, correspondían a Yulisa Tolosa, una mujer de 52 años, desaparecida el pasado 13 de mayo, tras someterse a un procedimiento estético en una clínica presuntamente ilegal en la ciudad de Bogotá. Solidaridad con los familiares de Yulisa Tolosa, quien, según información del Departamento de Policía Cundinamarca, habría sido encontrada sin vida en una zona boscosa, expresó el gobernador del departamento de Cundinamarca, Jorge Emilio Rey, en su cuenta de X. Según el relato de familiares y amigas, la mujer presentó complicaciones de salud tras el procedimiento, entre ellas dificultad respiratoria, desorientación y pérdida de la estabilidad. Varios videos difundidos en redes sociales durante los últimos días mostraban a la mujer en aparente mal estado físico dentro del lugar donde fue intervenida. Pues la investigación tomó fuerza luego de que un testigo asegurara haber visto a dos hombres sacar a Tolosa inconsciente del establecimiento y subirla a un vehículo. Posteriormente, las autoridades localizaron el pasado lunes 18 de mayo en la ciudad de Cúcuta, departamento del norte de Santander, el automóvil en el que presuntamente fue transportada la mujer, y capturaron a dos ciudadanos extranjeros señalados de ocultamiento y destrucción de pruebas. Tras el análisis de más de 100 horas de video, seguimiento de rutas y verificación de información en los departamentos de Cundinamarca, Boyacá, Santander y Norte de Santander, la Secretaría de Salud de Bogotá clausuró el lugar y reforzó las inspecciones establecidas similares tras la repercusión del caso. 6:33 p.m. Ojalá sigan las investigaciones, den con los culpables de la muerte de esta mujer que desapareció el pasado 13 de mayo tras haberse realizado una cirugía estética en un sitio ilegal en la ciudad de Bogotá. 6:33 p.m. Más informaciones mañana en el bloque central, desde las 6 hasta las 7 de la mañana, en Cómo Amaneció Manizales.
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0: ¡Qué buena canción! La hace Joan Sebastián. Ahora sí va en serio. 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

0: Es hora de sentirse en paz a las 6 de la tarde, 36 minutos en Tropicana 636.
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